0: vamos a escuchar las siguientes declaraciones de parte del hermano Pablo, Alberto Motesi, Luis Palao y Víctor Richard.
1: Está en nosotros el no perder nunca nuestra fe.
2: Declaramos que este es el día grande de nuestra bendición y de nuestra oportunidad, y queremos vivirlo para tu gloria. En medio de la tragedia, de la preocupación, de las tensiones,
3: en tus manos, Señor, encomendamos estas naciones y nuestro mundo, sobre todo nuestros hijos y nietos, que ellos todos te conozcan y que vivan para tu gloria.
1: Que prediquemos el hecho de que en ti y solamente en ti hay libertad, Señor, y que no es esta vida lo único que existe para nosotros, sino hay eternidad.
4: Confiamos en tu palabra que dice que si confesamos nuestros pecados, tú eres fiel y justo para perdonar nuestros pecados

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0: Espíritu Santo.
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3: La carta de este joven me dice lo siguiente. Tengo mi novio que ahora se encuentra en otro país. He aplicado todos los consejos que ustedes me dieron y me han salido perfectamente bien gracias a Dios y a ustedes que supieron dármelos. Lo que me está pasando ahora es que yo amo a mi novia y ahora me he encontrado con la que fue mi novia cuando estuve la otra vez de paseo en otra ciudad. En nuestro noviazgo solo hubo problemas y creo que nunca hubo amor sin una atracción física, ya que las caricias eran de lo que más hacíamos uso. También fui objeto de humillaciones por parte de ella, hasta se burlaba de mí y de mi amor. En realidad, me hizo sufrir mucho. Ahora que la he vuelto a encontrar, ella me busca y me dice que nunca me ha podido olvidar. Pero mientras yo estaba fuera del país, a ella le surgieron muchos problemas, que hasta han creado dudas en mí. Además, todo el amor que sentí por ella desapareció por completo. Ella quiere volver a ser mi novia después de tanto tiempo, pues sabe que tengo novia y que la amo, pero tal parece que no le importa. Por favor, necesito su ayuda. Sus consejos me ayudarán a tomar una solución a este problema. Mi novia me ama y yo la quiero a ella y quiero serle fiel, no importa la distancia ni las circunstancias. Bueno, mi estimado joven, gracias por la confianza. Usted nos ha abierto muy bien el corazón. Pero la respuesta realmente es muy sencilla. Esta exnovia con la cual usted se encontró de sorpresa viajando en el exterior, nada tiene que ver con usted. Usted tiene sospechas de ella, usted ya no la ama más, usted ha roto con ella y además tiene otra novia que realmente usted ama. Por lo tanto, joven, es muy sencillo. Primero, en su corazón haga la decisión. No le hablo más. Se acabó ese asunto. No le hable más porque no conviene que ella le esté tratando de conquistar de nuevo. Es un problema para cualquier joven. Así que corte la relación. Ella va a encontrar su vida y su lugar en su vida. Segundo, hable a su novia. No le cuente, no necesita contarle su pasado, a su novia presente. Y hágale saber que la ama y que va a seguir con ella y que va a ser fiel y que va a caminar con Dios y con ella para el resto de sus días hasta que se casen y luego para el resto de su vida. Tercero, no permita que su mente se preocupe ni se ocupe más de soñar con esta joven que la buscó. Yo creo que para un hombre, joven o mayor, no hay cosa que lo debilita más que una mujer lo esté buscando y le diga que le ama y que quiere seguir con él. Ah, esa es una cosa que debilita mucho a los hombres. Sépalo, de modo que pueda resistir la tentación. Por último, quiero justamente decir eso, estimado joven. Para usted esto es una tentación y para fortalecer su carácter también. Para vencer la tentación, usted tiene el poder que Jesucristo le da. Yo veo que usted es un joven que ama a Jesucristo, que usted lo tiene a Cristo en el corazón. Cristo tiene todo poder en el cielo y en la tierra. Por lo tanto, estimado joven, con el poder de Cristo, usted va a vencer esa tentación. Segundo, esto le ha venido para formar carácter. La Biblia dice que la prueba produce carácter en Romanos capítulo 8. Así que usted afírmese a esa verdad, que todo esto le ha acontecido para hacerle de usted un hombre de mejor carácter, un mejor novio, un mejor marido. Esto es una gran cosa que le ha caído a sus manos. Ahora pues, tome esos pasos, siga esos consejos y ame a esa joven que Dios le ha dado de novia. Cuando llegue el día del matrimonio no va a tener nada de qué arrepentirse. ¡Qué gran satisfacción!
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1: Seguimos compartiendo con usted los cuatro fundamentos para la familia. El primer fundamento es que Dios creó a la familia y la bendijo. Dios ha creado la familia, mi hermano, y la sigue bendiciendo. Su familia debe ser una familia bendecida por Dios. El plan de Dios para su familia es bendición, no maldición. Métase a la voluntad de Dios, métase a la palabra de Dios, métase con el Señor y usted y su familia obtendrán la bendición de Dios derramada sobre su hogar. El segundo fundamento es que el plan de Dios para la familia, para su familia, se extiende de lo inmediato al eterno. Su familia está en el plan de Dios hasta la eternidad, amigo que me escucha. El tercer fundamento que hemos compartido con usted los días pasados es que la iglesia está llamada a unirse a Dios en ministrar a la familia. ¿Pertenece usted a una iglesia? ¿Pertenece a la iglesia del Señor Jesucristo? Entonces déjeme decirle, Dios lo llama a ministrar a otra familia. Y si usted no pertenece a la iglesia del Señor Jesucristo, congréguese, vaya a una iglesia, entregue su vida al Señor Jesucristo. Permita que la sangre de Jesucristo lo limpie de pecado. Entréguele su corazón a Jesús para que usted pertenezca a la iglesia del Señor Jesucristo. La iglesia de Cristo es aquella iglesia en la que su fundamento es el Señor Jesucristo, la palabra de verdad, la palabra de vida. Cristo es el fundador de la iglesia. Por lo tanto, si usted entrega su vida a Jesucristo, usted pertenecerá a la iglesia de Cristo. ¿Pertenece a la iglesia de Cristo? Si no, congréguese, vaya a una congregación local, dele su corazón a Jesús y comience a vivir su vida dentro de la iglesia, porque es lo más maravilloso pertenecer a la iglesia de Cristo, la que un día va a ser levantada en poder y gloria en la segunda venida de Cristo. Cristo viene por su iglesia, amigo que me escucha, y serán levantados, arrebatados en el aire todos aquellos que hayan sido lavados con la sangre del Cordero, todos aquellos que hayan entregado su vida, su corazón a Jesús y sus pecados hayan sido perdonados. Ahora, si ya pertenece a la familia de Dios, a la iglesia, Dios quiere usarlo para ministrar a la familia, a su familia y a otras familias. Ese es un fundamento en la palabra de Dios. Ahora déjeme compartir en breve el cuarto fundamento que está en la palabra de Dios acerca de la familia. Orar por las familias debe ser una prioridad de la iglesia, del pueblo de Dios. Las oraciones no son el fin, mi amigo, son el comienzo. Cuando oramos, estamos comenzando una relación con Dios. Cuando oramos, estamos comenzando una visión con Dios. Cuando oramos, estamos iniciando la visión de Dios para ir a ministrar a una familia. Cuando comprendemos su perspectiva de la oración, debemos responder visiblemente, poniendo nuestras vidas a la par de la de aquellos por las que hemos orado. Si usted está orando por una familia, Dios le va a iluminar, le va a guiar a esa familia para que le ministre. Esto significa que siempre debemos orar con el deseo de convertirnos en la respuesta a esa oración, buscando oportunidades para unirnos a Dios e involucrarnos en sus vidas. Es lo más maravilloso, mi hermano, involucrarse en la vida de personas que están necesitando desesperadamente de Dios. Y nosotros hemos orado por ellos y nos convertimos en la respuesta a esa oración. En ese aspecto sí conviene ser metiches. ¿Me escuchó? Orar por toda familia que tenemos contacto, sea metiche con ellos en la oración, si lo puedo decir de esta manera. Así es que, permítame preguntarle, ¿está orando por lo menos por una familia? ¿Está orando por alguien usted? ¿O es la bendición más grande? ¿Se la está perdiendo si usted no está orando por una familia para que sea alcanzada con el Evangelio y para que usted se convierta en el mismo instrumento de Dios? Yo le voy a hacer una invitación de lo alto y concluyo. ¿Son los desafíos que está escuchando acerca de la familia demasiado difíciles para Dios? ¿Verdad que no? ¿Verdad que los desafíos de la familia no son demasiados para Dios? Dios tiene la solución para cada familia, mi hermano. ¿Haría alguna diferencia que usted orara por una familia? Yo le aseguro que sí. Póngase a orar por una familia. ¿Podrán sus peticiones exceder su sabiduría? Seguro que no. Cuando usted ora, Dios derrama su sabiduría y entonces usted comienza a orar más efectivamente, más poderosamente a Dios y usted se convierte en alguien sabio y comienza a ser la respuesta a esa misma oración. Orar es una invitación de lo alto. Hágalo, ore por la familia. Que Dios lo bendiga. Mañana continuamos con este tema. Síganos escuchando.
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nosotros, aleluya. ¿Por qué no se lo cantamos una vez más? Haz llover en este lugar.

extra oil. Ahí vamos a leer Mateo 25 del 1 al 4. Entonces el reino del cielo será como 10 vírgenes de honor o 10 damas de honor que tomaron sus lámparas y salieron para encontrarse con el novio. 5 de ellas eran necias. Alguien diga necia. 5 de esas mujeres eran necias y 5 eran sabias. Las 5 que eran necias no llevaron suficiente aceite de oliva para sus lámparas, pero las otras 5 fueron tan sabias que llevaron aceite extra. Y algo que me impacta de esta historia, I want to share something that amazes me about this story. Jesus was speaking to his disciples. El Señor estaba hablando allí, platicando con sus discípulos, y él le dio esta parábola. He gave them this parable of what the kingdom of God would be like. How many belong to the kingdom of God tonight? Y el Señor les estaba explicando y dijo, hey, te voy a hacer una comparación al reino de Dios. Y él comenzó a explicar una historia de estas damas, de estas mujeres. He began to tell them about these virgins. And something that impacted me, the story that all 10 virgins had a lamp. The lamp was not the issue. Estas mujeres todas tenían una lámpara. Era evidente que tenían una lámpara. La lámpara brillaba, estaba bien bonita. Tal vez de oro, de plata, yo no sé. I don't know what the lamp was made out of. But the lamp was not the issue. La lámpara no era el problema, sino que el problema era lo que cargaba la lámpara. The issue was that what was inside the lamp that dictated if they were wise. What was inside of these women manifested and allowed them to become wise or foolish. Dije que lo que estaba dentro de esta lámpara dictaba lo que esta mujer era sabia o era necia. La lámpara no te identifica. Lo que tú cargas por dentro. The lamp doesn't identify you. It's what you carry inside. And sadly, but surely in the church, lastimadamente que la iglesia, muchos de nosotros cargamos una lámpara, cargamos un micrófono, cargamos un canto. We can carry our microphone, and that may be your lamp. You may be able to be a good guitar player. You may be able to be a good keyboard player. And we think that that's the lamp. Pensamos que eso es la lámpara. Pero ¿cuántos sabemos que eso es apariencia? That's only a display of what really is truly inside of you. And tonight I want to speak to the church. Esta noche yo quiero hablar con la iglesia. Yo quiero tratar con la iglesia. Somos pocos aquí, pero yo sé que Dios va a obrar. There's very few of us in this place tonight. Perhaps it may be the night that has the least attendance, but I believe that God is still going to move tonight. I said that the lamp was not the issue. The issue was what was inside that lamp. From the outside, they looked prepared. Por fuera, por apariencias, esas mujeres parecían que estaban preparadas. Ellas tenían un trabajo. They had one job, is to wait. They were waiting on the groom. Ellas estaban esperando al novio. Ellos sabían la misión. They knew the mission. Ellos sabían el llamado. They knew the calling that God had for those virgins. And that was to wait. But how many of us know sometimes we wait in vain? I'm going to say that again. Sometimes we wait in vain. Muchas veces esas mujeres estaban allí. Estaban obedientes esperando. Esperaron y miraban el reloj y esperaban y el novio no llegaba. La palabra dice que el novio se tardó. That the groom delayed. Sometimes God's delay is not to hurt you. A veces cuando Dios se atrasa, no es que Dios se atrase, pero a veces Dios se espera un poco para ver de qué tú y yo somos hechos. He wants to see what you and I are really truly carrying, not displaying. He don't care about what you display. He cares about what you carry. A él le interesa lo que tú cargas. Y estas mujeres sabían, estaban esperando. Y por afuera parecían que estaban listas. From the outside they looked prepared.

0: The difference was not the lamp. La diferencia no era la lámpara. Dije que la diferencia era lo que estaba en la lámpara. Vamos a leer ahí. We're going to jump down to verse 7 and 8. And the word of God reads in Matthew 25, verse 7 and 8. It says, all the bridesmaids got up and prepared their lamps. Then the five foolish ones asked the others, please give us some of your oil, because our lamps are going out. Ahí en el mismo capítulo, versículo 7 al 8, dice que llegó, por fin el novio llegó, he finally got there, y dice que todas las damas de honor se levantaron y prepararon sus lámparas. Entonces las cinco necias le pidieron a las otras sabias, por favor, danos un poco de aceite, porque nuestras lámparas se están apagando. Y tal vez something that we must understand, that a lamp can impress. Your gift, your talent can impress people. Tu don, la bendición que Dios te ha dado, tal vez tú puedes impresionar a gente. Pero se acuerda que les dije que no importa de la lámpara, importa lo que está dentro. But the oil reserve is developed in private. People can see your preaching. Gente puede verte predicar. Gente te puede ver adorar. Gente puede ver tu ministerio. They can see your ministry, but they cannot see what you have cultivated with God in secret. Esa gente no puede ver lo que tú has hecho en el secreto. Y un día de estos va a llegar el Señor. There will be a day that God will come. The groom will come for his bride. And the time is sooner than ever, church. He's coming and he's looking not only for a bride that is waiting, but he's looking for a bride that is waiting, that is full of oil. Do not allow your time waiting be wasted. Do not let your waiting be in vain. Va a llegar un día que va a llegar el esposo, el novio, y va a levantar una iglesia. Él no nomás va a levantar una iglesia que esté esperando. Él va a levantar una iglesia que esté esperando, llena de ese aceite, preparada, determinada, determined that no matter what happens, no matter what happens to the east, no matter what happens to the west, I'm waiting and I'm waiting with oil. We have many Christians walking around on fumes. Tenemos muchos cristianos. We see the gas prices. I begin to speak in tongues when I pass by the gas. Vemos los precios del gas de la compañía, tanto los precios bien caros, $5 or $6, y trocas donde dicen, y cuesta mucho. Pero ¿saben lo que cuesta más? Es un cristiano que está caminando en el vapor del evangelio, en el vapor de la presencia de Dios. Hay mucho cristiano que anda para arriba y para abajo. And the Christian's life is up and down because you aren't going on fumes. Your lamp is running on fumes. Your lamp is flickering. Tu lámpara se está apagando. Cualquier viento, el enemigo le hace y se te apaga la lámpara. Un día quieres estar aquí profetizando y hablando en lenguas, y al otro día te estás preguntando, ¿de soy salvo? Comienzas a dudar. You begin to doubt. Church, we need to wake up. I'm not asking you to pump premium alert. I'm asking you to pump intimacy. Yo te estoy pidiendo que tú, ahí esa gas, esa la más cara. Yo no te estoy diciendo que tienes que hacer eso. Pero lo que sí te estoy diciendo en la iglesia, amada, tienes que permanecer en el lugar de intimidad con el Señor. Y dice su palabra que cuando tú te quedas en ese lugar, Él te llena. No seas una necia. Don't be a foolish one that you go to your neighbor. And he says, hey, let me borrow some of your oil. Because I wasn't prepared. My lamp is going out. Préstame un poquito de tu aceite porque mi lámpara, yo no me preparé. Aquí yo estaba esperando en Dioquis. Yo no cultivé, yo no manifesté lo que yo tenía que ser manifestado. Iglesia. And the Bible says that when the foolish asked the wise for the oil, they discovered something. Ellas se dieron cuenta de algo. Ellas se fijaron que no tienen ese aceite. Y ellas se fijaron en algo. Y algo que te quiero decir, iglesia, there's some things that just can't be borrowed. Hay unas cosas que tal vez no puedes pedir prestado. Y una de esas cosas es la intimidad con Dios. That's one of the things that you cannot ask, you cannot borrow, is someone else's intimacy. You cannot borrow your pastor's alone time with God. You cannot borrow your pastor's intimacy with God. No puedes pedir prestado de la relación de tu pastor con Dios. Tú tienes que tener tu propia relación. Tú tienes que tener tu propia intimidad con el Señor. Y estas mujeres se dieron cuenta. They realized, they found out, they said, hey, please, hemos estado comiendo contigo, we've been here, we've lost sleep, we've ate together, but let me borrow some oil. Préstame un poquito de tu aceite. ¿Y qué dijo la mujer? Vamos a leer allí. Dijo, no, you go and get your own. Tú ve y agarra tu propio aceite. Perhaps you can repeat someone's revelation. Perhaps you can borrow someone's sermon. You can imitate someone's worship, but you can't imitate their intimacy. Tal vez tú te puedes robar un mensaje de allí del YouTube de un predicador y dices, wow, qué palabra tan poderosa, y te la robas. Pero la intimidad con Dios no te la puedes robar. Tú vas a tener que dar cuenta. You're going to have to give account for your own intimacy with God. The pressure didn't empty their lamps. The pressure exposed what they had failed to prepare. Esa presión no vació la lámpara de las damas. Esa presión simplemente reveló lo que no estaba allí. Muchas veces le echamos culpa al enemigo. We like to blame Satan. Satan made me do this. Satan made me do that. Satanás, el cola larga, me hizo hacer esto, me hizo hacer aquello. Pero muchas veces no es Satanás. Muchas veces it's not Satan. It's a simple pressure that God allows to manifest and to reveal really what's there. Es esa presión que Dios deja que pase. Dios deja que manifieste para revelar lo que nunca estaba allí. No te quejes. Don't complain, don't get mad at your neighbor, don't get mad at your pastor. This is your own oil. Es tu propio aceite. Don't only carry a lamp. Prepare for the bridegroom. No nomás simplemente cargues una lámpara, pero iglesia, te estoy diciendo que prepares para esa boda. Esa boda va a venir. That wedding day will come. And I'm telling you, church, you probably heard this for all your life. The Lord's coming. The Lord's coming. Tal vez tú has oído eso. The Lord's coming. And you ask, well, where's he at? Oh, God. I've heard that since I was little. Be careful. Ten cuidado. We are closer to God's coming today than we were yesterday, church. Estamos más cerca hoy para la venida de Cristo que estábamos ayer. What's in your lamp? ¿Qué está tu lámpara? Are you a fool? Running on fumes? You ever run out of gas? Tal vez nunca se te ha acabado el gas. ¿Qué es lo que pasa? Tu mueble, tu troca se comienza a fallar. No puedes llegar a donde Dios quería que llegaras. Just like that. You can't get to the location where you need to get to without gas in your car. I go to the gas station and I see people $1.50, $2 on pump 3. Christians are like that. Muchas veces voy a la gasolinera y, and I'm not talking about these people, maybe that's all they got. But I'm using them as an example. Los estoy usando como un ejemplo. Que entran allí y sacan pennies y pesetas y me dicen, dame $2 allí en la número 3. Así somos nosotros los cristianos. Venimos el domingo, we come on Sunday. $1.25, Lord. Fill me up. Lléname, Señor. You don't want him to fill you. No quieres que te llene. No estás dispuesto a hacer lo que tienes que hacer. Y no estoy hablando de obras. Estoy hablando de permanecer íntimo con él. I'm not talking about works. I'm talking about just being intimate with God. And you wonder why your Christian life is Why are you laughing? I'm talking about you.
1: Yes, sir. Come on.
0: Hallelujah. What was cultivated in secret will determine what survives in public. Lo que tú cultivas en el secreto, eso es lo que va a manifestarse en lo público. No trates de venir a manifestar algo que no has practicado en el secreto. Don't try to come over here and display something in the public which you ain't done in private. I think about David. I always use David as this example. When he faced Goliath, cuando se tuvo que enfrentar con el gigante, él testificó, he testified of his secret place. Todos dijeron, hey, que estás loco, tú eres un niño, eres un mocoso, you're a brat. This guy's a man of war. You're nothing but a kid. And he said, ha, there's a lion, there's a bear that you don't know about. Hay un oso, hay un león que nadie sabe, y el Dios, the God that delivered me from the mouth of the lion, the God that delivered me from the mouth of the bear, he's the same God that's going to deliver me from Goliath. Él va a ser el mismo Dios que me va a liberar de este gigante. ¿Y qué dijo el rey? Está bien, Dios vaya contigo. God bless you. May the Lord be with you. And he forced him to put on Saul's gear. Le puso el casco del rey Saúl. Le puso los pantalones. Allí. And he began to walk. And the Bible says that he began to fall and trip. Que David comenzó a caminar con la amargura de alguien más, de un otro hombre. Dice que se comenzó a caer. Pregúntame por qué. Why? Because that wasn't his calling. That wasn't his armor. And David said one thing. He said, I'm not used to this. David dijo, yo no estoy impuesto a pelear así. Yo tengo mi propio testimonio. Yo tengo mi propio ministerio. I got my own calling. I got my own dress code. Flip-flops, mini skirt, muscle shirt, I don't know, in a skin shop. But because of that, because he realized that. Porque él se dio cuenta de eso, que lo que Saúl le quería dar a él, la revelación de Saúl que le quería dar a él, la lámpara de Saúl que le quería dar a David, the same lamp that King Saul wanted to give David, the same revelation, the same intimacy. David said, hey, that's yours. That's the way you fight your battle. That's your relationship with God. Esa es la forma que tú peleas. Esa es la relación que tú tienes con Dios. Yo tengo mi propia relación. Y dice que se quitó, se lo aventó pa'l lado. He took it off and threw it to the side. He picked up 5 little marbles. And he defeated Goliath. There was a man that knew that he had to carry oil. Había un varón, un David. Tal vez tú, David, estás aquí. Perhaps, do we have any Davids in here? I hear more Esthers than David. And that's another shame of the church. Men, step up. Put on your pants, men. You get more boldness from women. And I'm not shaming the women. Yo no estoy haciendo la mujer por un lado. Pero varones, hombres, te tienen que dar vergüenza que la mujer te está poniendo el ejemplo. I don't care if you don't like me. Yo no estoy aquí para que tú apruebes de mi mensaje. If you want to get replaced by a woman, that's on you. Si tú quieres ser reemplazado por una mujer, eso es, tú tienes que dar cuenta por eso. Yo prefiero agarrar mi mujer, mi esposa, mi Esther, mi Ruth, y caminar de mano con ella y tener victoria. I'd rather take my wife, my Ruth, my Esther, and walk united and do damage, because two is better than one. Church, man, wake up. Wake up. Levántese. Como dice mi suegro, aguante la vara. You have to. Stop making excuses. Deja de hacer excusas. Pero esto, pero aquello. Ahí estás con el chipón. You're there sucking on your pacifier. Grow up. Amen. Make sure that you got oil in your lamp. Turn with me to the book of Acts. Vamos a leer. I have a lot of ground to cover. I just gave you my introduction. Apenas le di la introducción del mensaje. Yo tengo mucho que avanzar, por favor. Be patient with me. Acts chapter 9, verse 3 through 6. Hechos, capítulo 9, del versículo del 3 al 6. I'm going to read in English first, and the word of God read. As he was approaching Damascus on this mission, a light from heaven suddenly shone down around him. He fell to the ground and he heard a voice saying to him, Saul, Saul, why are you persecuting me? Who are you, Lord? Saul asked, and the voice replied, I am Jesus, the one you are persecuting. Now get up and go into the city and you will be told what you must do. Rapiditamente ahí el libro de Hechos, capítulo 9 del 3 al 6. Dice la palabra que al acercarse a Damasco para cumplir esa misión, una luz del cielo de repente brilló alrededor de él. Saulo cayó al suelo y oyó una voz que le decía, Saulo, Saulo, ¿por qué me persigues? ¿Quién eres, Señor? Preguntó Saulo. Yo soy Jesús, a quien tú persigues, contestó la voz. Ahora levántate y entra en la ciudad y se te dirá lo que debes hacer. Real quick, I'm going to just quickly just explain this story. Rapiditamente te voy a explicar esta historia. Aquí está un punto de la vida de King Saul. But the apostle Saul before he became Paul. He was a Christian killer. Él mataba a los cristianos. Él era alguien religioso. He was a religious man. He knew the law. He lived by the law. Él vivía por la ley. Él sabía la palabra. Él era judío de los judíos. Así decía. He said, I'm a Jew of the Jews. But he had a misunderstanding. He had a bright, shiny light. Tenía una lámpara bien hermosa. Tal vez la de él era de oro, yo no sé. O una plata bien cara. Pero él tenía tanta información de Dios que no sabía y no conocía al Dios de veras. Él perseguía a los cristianos. He was persecuting the Christians. And we knew that Saul knew the law. He knew scripture. He knew religion. And he knew tradition. Él sabía la escritura. Él sabía las tradiciones. But yet when Jesus encountered him on the road to Damascus, Saul asked a question. Saúl preguntó una pregunta muy importante. Y esa pregunta es, ¿quién eres, Señor? Who are you, Lord? Y esa es una pregunta que la iglesia no tiene que dejar de hacer. That is a question that should never leave the mouth of the believer. Our prayer should be a continuously prayer. Nuestra oración tiene que permanecer. Señor, ¿quién eres tú? ¿Quién eres en mi vida? Who are you in my life, God? Lord, who are you? He didn't ask him, hey, who are you? No le preguntó, who are you, man? He said, who are you, Lord? He heard about God. Él oía de Dios. Pero le preguntó, ¿quién eres tú, Señor? Y el Señor le respondió, yo soy aquel que tú persigues. I am the one that you are persecuting. The one that you say you love, you are persecuting me. Aquel que tú dices que amas, al que tú persigues. Y cristianos, iglesia amada, church. We as the church. Nosotros como cristianos, como esa virgen. Tal vez tenemos esa lámpara, perhaps we have that lamp. But we truly do not know who God is in our life. Realmente no sabemos quién es el Señor en nuestras vidas. Conocemos al Señor del pastor. We know the Lord of our pastor. We know the Lord of the podcast follower that we follow, that we like, and we comment and we share. We know that person. But church, I'm asking you a question tonight. Iglesia, yo te estoy preguntando una pregunta esta noche. ¿Tú conoces de veramente al Señor? Do you truly know the Lord for yourself? Or do you only know what you hear about God? O simplemente nomás tienes un entendimiento pequeño de lo que te dice el pastor. Como dije, tú no puedes depender del aceite de tu pastor. You cannot depend on your pastor's oil, church. You have to have your own oil. Because it is possible. Listen to this. Because it is possible to know much about God without truly knowing God. Es posible saber mucha información de Dios y no conocerlo. This message is for preachers. Este mensaje es para los predicadores, para los que adoran, para los líderes, para los maestros, for the teachers, for the leaders, for the servants. Because there is a danger. We can become busy working for God while neglecting our walk with God. Podemos ponernos tan ocupados haciendo cosas para Dios que se nos olvida conocer el Dios. Podemos levantar un ministerio y tener victoria en ese ministerio, pero se nos olvida que el Dios del ministerio es nuestra prioridad. We forget that the God of the ministry, the same ministry that we're traveling up and down to different countries, we get so caught up being so busy doing the right things, haciendo las cosas bien, pero se nos olvida que Dios, el que nos dio el ministerio, the God that gave us the ministry, He's waiting for you. Él te está esperando allí. Y Él te quiere decir esta tarde, iglesia, Él me está diciendo a mí, He's telling me, quiero tiempo contigo, hijo. I want to spend time with you, son. I want to spend time with you, daughter. And we get so caught up on this schedule, on this watch. We already have it planned out. 3 songs, worship, communion, ties, maybe a small little song. Tenemos una rutina. We got this system in place. And the last thing that we worry about, la última cosa que nos enfocamos, es permanecer ahí con el Señor. So from that message, I got 4 points. Tengo 4 puntos que quiero compartir contigo. Punto número uno. Point number one. Passion for God doesn't always mean we know God. La pasión para Dios. Saúl tenía pasión. Saul was passionate about God. Él tenía un celo. He was zealous for God. But he was persecuting him. He was persecuting the same God that he said he loved. Él perseguía al mismo Dios que decía que él amaba. I'm going to repeat that one more time. Passion for God doesn't always mean we know God. La pasión para Dios no significa que lo conocemos. Philippians chapter 3. Philippians chapter 3, verse 5 and 6. El libro de Filipenses, capítulo 3, del 5 al 6. Philippians chapter 3, verse 5 and 6. This is Paul speaking. He says, I was circumcised when I was 8 days old. I am a pure-blooded citizen of Israel and a member of the tribe of Benjamin, a real Hebrew if there ever was one. I was a member of the Pharisees who demanded the strictest obedience to the Jewish law. I was so zealous that I harshly persecuted the church. And as for righteousness, I obeyed the law without fault. Filipenses capítulo 3, del 5 al 6, aquí está hablando Pablo, y decía, fui circuncidado cuando yo tenía 8 días de vida. Soy un ciudadano de Israel de pura cepa y miembro de la tribu de Benjamín, un verdadero hebreo como no había otro. Fui miembro de los fariseos, quienes exigen la obediencia más estricta a la ley judía. Era tan fanático, oiga lo que dice, era tan fanático que perseguía con crueldad a la iglesia Y en cuanto la justicia obedecía la ley al pie de la letra. And I said that Saul was passionate. Saúl era apasionado. He genuinely believed he was defending God. Él honestamente pensó que él estaba haciendo una obra buena para Dios. Él en su corazón, él en su entender, él pensó que estaba haciendo algo bueno. He genuinely believed he was defending God. But his zeal was disconnected from revelation. Su celo, su pasión, no estaba anclada a una revelación. Él no tenía revelación de Dios. Toda su vida, desde los 8 años, sus padres le enseñaron estas leyes. From 8 years old, he grew up in church. Era un varón que se sentaba ahí y los maestros le enseñaban. He grew up in church. He knew the right things. He knew the pastor. He knew the time that the service started. Él conocía la voz del pastor. Él conocía el tiempo. Cuando iban a tener servicio. Ahora es día de oración. Mañana es día de culto. Today is worship service. Tomorrow is prayer service. He knew. Él sabía eso. I bless you, man of God. Él sabía eso. Pero no tenía revelación del Padre. He knew his father. Earthly father, él sabía su padre terrenal, pero él todavía no tenía una revelación del Padre Celestial. Y mucho cristiano en Midland, Texas, bajo de esta carpa, tonight, here, you're here, you have a revelation, you have an understanding of what it, you think God's like, but you and I, perhaps, I've never had that relationship with God. Perhaps we never had that encounter that Paul had on the way to Damascus. There's a lot of Christians, hay mucho cristiano, that haven't had that road of Damascus. Que todavía no han ido por ese camino de Damasco. Yo no sé usted, iglesia, I don't know about you, but for many years, cuando yo salí de la prisión, when I got out of prison, yo fui a la iglesia por años. Yo conocía el Dios del pastor, lo que el pastor me decía. I knew the pastor, and I knew what he meant, and I knew he loved me. But I didn't have a relationship with God. And my life was like this. Masturbating, pornography, lust, hate, la pornografía, la masturbación. Oh, wow. ¿Cómo va a hablar así? How's he talking like that? Because if I don't tell you, you're going to walk yourself to hell. Si yo no te digo esto, vas corriendo al infierno. I don't want to hear you burning in hell. Yo no quiero oírte que estés gritando en el infierno. Ricky! ¿Por qué no me dijiste? Why didn't you tell me? You knew you had a relationship with God. And I'm burning in hell. Just think about that, church. Piensa eso. And you're a Christian? ¿Y tú eres cristiano? John White said it perfect the other day. 36 años. El hermano que predicó el otro día, 36 años. Vivía una vida derrotada, vivía una vida miserable. ¿Y cuántos cristianos no pasó enfrente de él? How many Christians have passed in front of him and never shared the true love of God? Never told him, never told you to put your hope, to put your faith in Jesus. Sooner or later, this is my prayer. Esta es mi oración. Not every road to Damascus comes from the enemy. No todo camino de Damasco viene del enemigo. Hay caminos de Damascus que el Señor preparó. There is the road of Damascus that God has prepared for you tonight. And perhaps this is your Damascus road tonight. Some of you may leave this place the same. I'm not being negative. Yo no soy negativo. Pero muchos que me están escuchando ahorita se van a ir para atrás al mundo, a la porquería. You're going to go prostitute yourself. You're going to go sell yourself so cheap for the world. Te vas a ir a dormir y a acostar como una cualquiera. Oh. Si tú y yo no sabemos lo que nosotros valemos, If you and I do not know what we are worth, I promise you, we're going to go sell ourselves so cheap. Nos vamos a entregar tan barato. Did you know? Lo que Jesús hizo por usted, y lo he dicho antes, pero siento en mi espíritu que lo tengo que decir. Dios no te pagó una bonus, iglesia. Dios no está pagando interés, Él no está pagando un down payment. Él pagó la sangre, te redimió completamente. God didn't, you're not on a payment plan. You're not on layaway. His blood purchased you completely. His blood purchased you holy. Stop treating yourself like you're just some object or some person on layaway. You are a son. You are a daughter. Tú eres hijo. Tú eres hija del rey, de reyes, del señor, de señores. I said, but his zeal was disconnected from revelation. Su celo estaba desconectado de una revelación. Romanos 10:2. Romans 10:2, it says, this is Paul speaking to the Romans. He said, I know what enthusiasm they have for God, but it is misdirected zeal. Yo sé, Romanos 10:2 dice, yo sé que ellos tienen un gran entusiasmo por Dios, pero es un fervor mal encausado. ¿Qué quiere decir eso? Que es un celo para Dios, es una pasión y quieren hacerlo bien, pero está mal, está equivocado, porque eso viene del hombre. That comes from man. But when a revelation comes from God, cuando viene una revelación de Dios, God will not mislead you. The cross will not mislead you. There isn't confusion in the kingdom of God. No hay confusión en el reino de Dios. Él dice que yo no te di un espíritu de confusión. I didn't give you a spirit of confusion. I'm not the author of confusion. Él no es el autor de confusión. Y hay mucho cristiano que está confundido. There's so many Christians that are living a confused life. You love God. You are really trying. Tú amas a Dios y estás tratando, pero estás confundido. Porque todavía no tienes ese encuentro con Dios. Because you are still lacking that encounter with God. Not just one time at the altar. No nomás una vez ahí en el altar. Praise God for that. No te estoy quitando de ese encuentro. That was a personal encounter that you had from God. I'm not knocking that off. But if you're still living off of that encounter you had last year, si todavía estás ahí viviendo una vida de ese encuentro que tuviste el año pasado, ¿qué está pasando? What's going on? Nothing's going right. You're mad. Estás enojado. Pobre carro viejo, this old beat up car. Put gas in it, bro. Échale gas. ¿Quieres ir a pedir un préstamo? A sacar un carro que tal vez no pueda ni comprar. You may not even be able to afford a car. You're at the dealership complaining about the car. But the car was never the issue. The lamp was never the issue. La lámpara nunca era el problema. What was the problem? What was inside the lamp? Or what was not inside the lamp? ¿Qué era lo que le faltaba a esa lámpara? You can be sincere and still be wrong. Tú puedes ser sincero y también equivocarte. You can be passionate and still need revelation. Puedes ser apasionado y todavía que te falte la revelación. Jeremiah 9:24. I got 2 more hours. Dos más horas. Just be patient. They got pizza in the back. Jeremiah 9:24. Jeremiah 9:24. Jeremías 9:24 dice la palabra. But those who wish to boast should boast in this alone. that they truly know me and understand that I am the Lord. Jeremías 9:24 dice, pero los que se dejen jactarse, o quiere decir los que se dejen, los que se quieran levantar, los que se quieran exaltar, que lo hagan solamente en esto, en conocer verdaderamente y entender que yo soy el Señor, quien demuestra amor inagotable. ¿Te quieres glorificar? You want to boast? You want to take a selfie? Do it spiritually. Take a selfie with God. You want to get on FaceTime? Get in FaceTime with the Lord. Métete tu cara en esta palabra. Sácate la selfie. This is a mirror. Este es un espejo. This mirror lies to you. You know why? Half of you ladies put on filters. Este te va a hacer mentiras. Ahí le puedes modificar y decirle, hazme más bonita, hazme más flaca, aleluya. Pero esto te va a decir y te va a revelar lo que tú no quieres oír. This is going to reveal to you what you don't want to know. But you know what else? It's a double-edged sword. It will provoke you, it will convict you. But at the same time, it restores you. Este es como dice la palabra, que es una espada de dos filos. You think you just said that just because it ran out of words and God was bored? No, no, no. Dice eso por una razón. Porque un lado de esa espada te trae convicción a tu corazón y te dice, hey, pon tu casa en orden. Put your house in order. But at the same time, a la misma vez, es palabra de aliento. It's a bread of life. That not only it convicts you, but it restores you. Que no nomás te convicta, pero te restaura. Time to put it up. Ricky, I'm talking to me. Yo me estoy hablando a mí. Todos vamos a esto. Esto es un Dios. This is a God. In the palm of your hands. But those who wish to boast should boast in this alone, that they truly know me. El que se quiera jactar, que lo hagan esto, que de veras, de verdaderamente me conocen. So mi pregunta para usted, iglesia, esta tarde. Do you know him? I don't need you to answer. No necesito que tú me contestes. That's your moment. That's your question. Because we hear one person start clapping and everybody claps. And, oh my God, the Lord moved. No. Don't clap. No necesito que aplaudas. No necesito que me respondas. Tú solo, you know. The danger isn't only rejecting God. The danger is becoming satisfied with someone else's revelation of God. El peligro no nomás es rechazar a Dios. El peligro muchas veces es vivir de una revelación de alguien más. Dios, yo hice esto en tu nombre. I did this in your name. Me puse la shirt ahí, presence. Llegué primero. I was the first one at the church. Get away. I didn't know you. Dijo, aléjate de mí. Yo no te conocí a ti. Just think about that. Quiero que pienses por eso en un momento. Pues la palabra dice que Dios sabe todo. The word says that God knows everything. But here he's telling me that he didn't know me. Que él no me conoció. ¿Por qué? Why? Because God is a gentleman. He's él no es abusivo. He's not a predator. Que él se va a forzar en tu vida. He's not going to force himself on you. He says that if I knock, Que si yo toco y tú abres la puerta, if you open up that door, I will come in. Yo voy a entrar. Yo voy a llenar tu vida. I will fill your life. There's many of us here tonight. Hay muchos esta noche que el Señor ha tocado en tu vida, ha tratado con tu corazón. That God has dealt with you in your life. And even tonight, He's knocking. And I promise you, yo te garantizo, que some of you are going to say no to Him tonight. Que muchos de ustedes van a decirle, no, no estoy listo. Estoy muy joven, I'm too young. Matter of fact, it's running. Yeah, I already got plans. And your foot's like this, because you're ready to go clubbing. Your foot's like this, because you're ready to go drinking. I was that person. Yo era esa persona que I came to church. Me entraba por una oreja y me salía por la otra. I really wanted to change. I wanted to love God. Yo quería amar a Dios. Pero mi corazón no estaba entregado. I was wishy-washy. Era un hombre de doble mentalidad. Y Dios no puede comprometerse con alguien que no se compromete con Él. God cannot commit Himself to someone that is not committed to Him. I'm not here to tell you what you want to hear, church. Yo no estoy aquí para decirte lo que tú quieras oír. Porque ese es el problema de la iglesia. That is what's wrong with the church nowadays. That we can't preach a certain message because the tithes are going to drop. You and your money can perish. I don't need your money. I got a God who supplies my needs. Mucha iglesia no te quiere predicar porque se van a bajar los diezmos, se va a ir la gente. Ahí está, por la puerta, que no te pegue. Yo te voy a predicar la verdad. I'm going to preach to you the truth, because the truth is what sets people free. John 17:3. And this is the way to have eternal life. Listen up. This is the way to have eternal life. To know you, the only true God, and Jesus Christ, the one you had sent to earth. How do you have eternal life? To know Him. Try this side. How do you have eternal life? To know Him. En español, Juan 17:3, y la manera de tener vida eterna. Escucha lo que dice. Esta es la manera de tener vida eterna. ¿Y cómo es? Es conocerte a ti, el único Dios verdadero, y Jesucristo a quien tú enviaste a la tierra. ¿Quieres tener vida eterna? Conócelo. You want to have eternal life? Know Him. You know Him. That's your pastor. Thank God for pastors. Thank God for leaders. Gracias a Dios que hay pastores, hay líderes. Pero tú quieres tener vida eterna, tú conócelo. Tú búscalo. You seek Him. You knock. You ask. And the word says that it will be given. The door will be opened. He will answer. But you and I have to make that decision tonight and tell Him, ¿quién eres, Señor? ¿Quién eres tú en mi vida? Who are you in my life? I'm tired of going through the motions. Estoy cansado de entrar en estas emociones, Señor. Yo quiero conocerte, Jesús. I want to know you, Lord. Point number two. You can be around God's presence. This is powerful. You can be around God's presence and still not know His voice. Tú puedes estar alrededor de la presencia de Dios. Puedes venir al altar y estar en la presencia de Dios y todavía no conocer la voz de Dios. Como Ricky. Enséñame. Show me, Ricky. You're speaking foolishly. I'm glad you asked. 1 Samuel chapter 3, verse 1 through 7. 1 Samuel chapter 3, verse 1 through 7. Primera de Samuel, capítulo 3, del 1 al 7. The word reads, this is speaking about Samuel. Chapter 3, verse 1 through 7. It says, meanwhile, the boy Samuel served the Lord. Samuel served the Lord by assisting Eli. Now, in those days, the message from the Lord was very rare, and visions were quite uncommon. One night, Eli, who was almost blind by now, had gone to bed. The lamp of God had not yet gone out, and Samuel was sleeping in the tabernacle near the ark of God. Picture this. Samuel was sleeping on the altar, the same altar where they were sacrificing, the same altar where they were offering their tithe, their offering, that same altar, Samuel was sleeping there. Listen to this. And Samuel was sleeping in the tabernacle near the ark of God. And suddenly, the Lord called out to Samuel. Samuel, yes, Samuel replied. What is it? He got up and ran to Eli. Here I am. Did you call me? I didn't call you, Eli replied. Go back to bed. So he did. Then the Lord called out again. Samuel, again Samuel got up and went to Eli, and he said, here I am, did you call me? I didn't call you, my son, Eli said. Go back to bed. Listen to this. Samuel did not yet know the Lord. Samuel slept at the altar. He slept at the tabernacle. He slept right there in the presence of God. He was the closest of all men. Not even the priest Eli was that close. And Samuel was there asleep. And the Lord said, Samuel, and he went to his pastor. How many of us, when the Lord is calling you, you run to your pastor? And the Bible says that Samuel did not know the Lord. But wait, it said Samuel served the Lord. Think about this. So Samuel did not know the Lord because he had never had a message from the Lord before. Imagine how many times had God been calling Samuel. This is just the one time that we read about. But God had been trying to get a hold of Samuel. I'm going to read that in Spanish. I forgot. Perdóname, iglesia. Primero de Samuel, capítulo 3, del 1 al 7. Dice la palabra. Mientras tanto, el niño Samuel servía al Señor ayudando a Elí. Ahora bien, en esos días los mensajes del Señor eran muy escasos. Y las visiones eran poco comunes. Una noche, Elí, que para entonces estaba casi ciego, ya se había acostado. La lámpara de Dios aún no se había apagado. Y Samuel estaba dormido ahí en el tabernáculo, cerca de la arca de Dios. Allí en donde estaba la presencia. Él estaba dormido allí. Y dice la palabra. De pronto el Señor llamó. Samuel. Sí, respondió Samuel. ¿Qué quiere? Se levantó y corrió hasta donde estaba Elí. Aquí estoy, me llamó usted. Yo no te llamé, dijo Elí. Vuelve a la cama. Entonces Samuel se volvió a acostar. Luego el Señor volvió a llamar a Samuel. Nuevamente Samuel se levantó y fue a donde estaba Elí. Aquí estoy, me llamó usted. Yo no te llamé, hijo mío, respondió Elí. Vuelve a la cama. Mire lo que dice la palabra de Samuel. Samuel todavía no conocía al Señor, porque nunca antes había recibido un mensaje de él. So I said, You can be around God's presence and still not know His voice. Tú puedes estar en la presencia de Dios y todavía no conocer la voz de Dios. Puedes venir al culto los miércoles, los viernes, los domingos, estar alrededor de cosas espirituales y todavía no ser espiritual. You can come to church, do spiritual things, act spiritual, be around spiritual things, and yet you're not spiritual. Why? Because yet you do not know the Lord. I was that Samuel. Yo era ese Samuel. Que yo venía a la iglesia. Y yo pensé que yo viniendo a la iglesia iba a cambiar cosas. I thought that I came into the church and things were going to get better. You don't walk in the garage and become a car. You can't just think that you're going to come to church and be a Christian. Going to church doesn't make you a Christian. No nomás porque vienes a la iglesia quiere decir que eres cristiano. No nomás porque danzas aquí con tu bandera, con tu bandera, quiere decir que eres espiritual. No nomás porque predicas. A microphone in your hand doesn't make you a man of God. You know what makes you a man of God? Where's your oil at? Un micrófono en tu mano no quiere decir que eres escogido, llamado por Dios. Nowadays, we give everybody a microphone. Estos días, le damos a todos un micrófono. ¿Cómo está tu aceite? ¿Qué nivel está tu aceite? What is your fuel gauge like? Is your fuel light on? ¿Ha prendido tu lucecita que te falta gas? You answer that question. Tú pregúntate esa pregunta a ti mismo. Two more points. Before I go to the third point, John 10:27. Juan 10:27. Juan 10:27. Recuerdo que los viernes más antes a esta hora apenas nos estábamos preparando to go to the club back then. I know you're not tired, church. Yo sé que no estás cansado. The night is young. John 10:27. My sheep listen to my voice.
1: Yes.
0: I know them and they follow me.
1: Amen.
0: Juan 10:27 dice que mis ovejas escuchan mi voz. Yo las conozco y ellas me siguen. I want to share this real quick, a testimony of my life. Quiero compartir esto rapiditamente, un testimonio de mi vida. There's something, yo estaba en un matrimonio antes. I was in a previous relationship or marriage, and I have two beautiful children. I have my son Hasian and my daughter Ethany, and they're not here with us tonight. They're with their mom. Están allá con su mamá. Y hay una cosa que fuimos a la corte. There's a thing that we went to court, and they established a decree, declararon un papel, y ese papel se llama Standard Possession Order. Posesión estándar es una ley que tengo que vivir, que tenemos que vivir, que tiene que vivir conmigo ciertos días. They gotta be with me 30 days, and then they gotta be with their moms 30 days. I give my kids on the weekends. Yo agarro mis hijos en los fines de semana. On Friday, on Saturday, and Sunday. Viernes, sábado, domingo. Cuando llega lunes, when Monday comes around, Dad's heart is broke. El corazón de mi corazón como padre se quebranta. ¿Por qué? Why? Because I know that I'm not going to see him for another 5 days. Yo sé que no lo voy a ver por otros 5 días. Y así es el problema de la iglesia. That is the problem that the church has. That God, your father, unfortunately has weekend visits with his sons and his daughters.
1: Come on.
0: Walk with me.
1: Amen. Come on.
0: Que

gente con su hijo y su hija, no nomás en los fines de semana cuando nos sentamos en esa iglesia. Y ya cuando se acaba el domingo, la tarde, Sunday afternoon, bye dad, I'll see you next week. Papá, te quiero mucho, te amo tanto, pero no te voy a ver hasta el otro fin de semana. Y el lunes, el martes, and maybe, just maybe, you make it on a Wednesday. Si tienes suerte, Dios, tal vez lo vas y lo visitas el miércoles, pero el jueves, el viernes y el sábado. Who knows? ¿Quién sabe? Yo como padre terrenal, me like an earthly father. The Bible says that if you earthly fathers, si ustedes padres terrenales saben darle algo bueno a sus hijos, if we as earthly fathers know how to give our children good gifts, how much more does your heavenly Father want to give to those that they ask? ¿Cuánto más Dios anhela que Él como Padre Celestial le dé a sus hijos? Church, stop playing this temporary custody. Stop playing this weekend visits. Ya deja de jugar esa niñez que nomás vienes en las temporadas y la iglesia se llena on Christmas. Oh, matter of fact, I give my kids this Christmas. Yo agarro mis niños esta Navidad. But so to see, las iglesias se llenan. También él agarra a sus hijos en Navidad. Ah, tengo que ir a ahora es de ley, tengo que ir a la iglesia, es Navidad, hermano. Y 364 days out of the year, 364 días al año, para arriba y para abajo, como el taxi, para mejor decir, y nunca pasamos tiempo con el Señor. And we never spend time with God. And we want to be blessed. We want to be used by God. But we're Christians. Somos cristianos. Bendíceme Dios. Úsame Dios. Send me to Africa. Mándame a África. Quiero ir a predicar. Church, wake up. Levántese iglesia. Abra los ojos, reaccione, examínese, examine yourself. I'm not condemning you, yo no lo estoy condenando. Point number three. Revelation cannot be borrowed. La revelación no se puede ser prestada. Matthew 16, verse 15 and 17. Quickly. I don't know if people are leaving because they get offended or if they're just tired, but Matthew 16, 15 through 17. Mateo 16, del 15 al 17. Dice la palabra. Jesús estaba hablando con sus discípulos. Dijo, then he asked them, but who do you say I am? Simon Peter answered, you are the Messiah, the Son of the living God. Jesus replied, you are blessed, Simon, son of John, because my Father in heaven has revealed this to you. You did not learn this from any human being. Mateo 16, 15 al 17. Jesús estaba hablando con sus discípulos y les estaba preguntando, hey, ¿quién dice la gente que soy? Pues tú eres el profeta, tú eres el profeta, tú eres esto, aquello. Y Jesús le dijo, no. Pero ustedes, tú, ¿quién dices que yo soy? Iglesia, el Señor te está preguntando, church, the God, Jesus is asking you tonight, personally, who do you say I am? Y dice, ¿quién dice que soy?

types of people at the game. There's spectators, people that sit in the bleachers and they spectate the game. And then there's participants. I don't know about you, but I'm tired of coming to church and just spectating, watching God touch people's lives. And I'm there in my bleachers, I'm there in my seat. I'm good. I don't need prayer. Hay dos clases de personas en un partido de fútbol. Hay la gente que está viendo en el partido y hay gente que está participando en el partido. Y yo por muchos años, yo era aquel que yo estaba ahí sentado en la banda, mirando en el partido, mirando a Dios, atentar y ministrarle a la gente. Y yo me decía, yo no necesito oración. Yo estoy bien. Pero llegué a un punto en mi vida, came to a place in my life where I was tired of spectating. I wanted to participate. Yo quería participar en eso. ¿Sabía usted? Do you know that the Bible says que nomás el que participa gana el premio? Only those that participate receive a reward. So I'm going to make the call one more time. Yo voy a hacer ese llamado una vez más. Si usted necesita una palabra de Dios, si usted necesita un toque de Dios, if you need to be filled with God, why don't you come to the front? Pase adelante.

Mm-hmm.

Okay.

Oh Señor, el anhelo de nuestro corazón es adorarte, amarte.

levanta tus manos conmigo. Y en tus palabras, en tus propias palabras, dile: Señor, Señor, quiero estar cerca de ti. Anhelo estar cerca de tu corazón.

Gracias, Señor, por dejarnos estar cerca de ti. Gracias por tu presencia, Padre.

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2: La carta de este joven me dice lo siguiente: tengo mi novio que ahora se encuentra en otro país. He aplicado todos los consejos que ustedes me dieron y me han salido perfectamente bien, gracias a Dios, y a ustedes que supieron dármelos. Lo que me está pasando ahora es que yo amo a mi novia y ahora me he encontrado con la que fue mi novia cuando estuve la otra vez de paseo en otra ciudad. En nuestro noviazgo solo hubo problemas y creo que nunca hubo amor sin una atracción física, ya que las caricias eran de lo que más hacíamos uso. También fui objeto de humillaciones por parte de ella, hasta se burlaba de mí y de mi amor. En realidad, me hizo sufrir mucho. Ahora que la he vuelto a encontrar, ella me busca y me dice que nunca me ha podido olvidar. Pero mientras yo estaba fuera del país, a ella le surgieron muchos problemas que hasta han creado dudas en mí. Además, todo el amor que sentí por ella desapareció por completo. Ella quiere volver a ser mi novia después de tanto tiempo, pues sabe que tengo novia y que la amo, pero tal parece que no le importa. Por favor, necesito su ayuda. Sus consejos me ayudarán a tomar una solución a este problema. Mi novia me ama y yo la quiero a ella y quiero serle fiel, no importa la distancia ni las circunstancias. Bueno, mi estimado joven, gracias por la confianza. Usted nos ha abierto muy bien el corazón. Pero la respuesta realmente es muy sencilla. Esta exnovia con la cual usted se encontró de sorpresa viajando en el exterior, nada tiene que ver con usted. Usted tiene sospechas de ella, usted ya no la ama más, usted ha roto con ella y además tiene otra novia que realmente usted ama. Por lo tanto, joven, es muy sencillo. Primero, en su corazón, haga la decisión. No le hablo más. Se acabó ese asunto. No le hable más porque no conviene que ella le esté tratando de conquistar de nuevo. Es un problema para cualquier joven. Así que corte la relación. Ella va a encontrar su vida y su lugar en su vida. Segundo, hable a su novia. No le cuente, no necesita contarle su pasado, a su novia presente. Y hágale saber que la ama y que va a seguir con ella y que va a ser fiel y que va a caminar con Dios y con ella para el resto de sus días hasta que se casen y luego para el resto de su vida. Tercero, no permita que su mente se preocupe ni se ocupe más de soñar con esta joven que la buscó. Yo creo que para un hombre, joven o mayor, no hay cosa que lo debilita más que una mujer lo esté buscando y le diga que le ama y que quiere seguir con él. Ah, esa es una cosa que debilita mucho a los hombres. Sépalo, de modo que pueda resistir la tentación. Por último, quiero justamente decir eso, estimado joven. Para usted esto es una tentación y para fortalecer su carácter también. Para vencer la tentación, usted tiene el poder que Jesucristo le da. Yo veo que usted es un joven que ama a Jesucristo, que usted lo tiene a Cristo en el corazón. Cristo tiene todo poder en el cielo y en la tierra. Por lo tanto, estimado joven, con el poder de Cristo, usted va a vencer esa tentación. Segundo, esto le ha venido para formar carácter. La Biblia dice que la prueba produce carácter en Romanos capítulo 8. Así que usted afírmese a esa verdad, que todo esto le ha acontecido para hacerle de usted un hombre de mejor carácter, un mejor novio, un mejor marido. Esto es una gran cosa que le ha caído a sus manos. Ahora pues, tome esos pasos, siga esos consejos y ame a esa joven que Dios le ha dado de novia. Cuando llegue el día del matrimonio no va a tener nada de qué arrepentirse. ¡Qué gran satisfacción!
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1: Seguimos compartiendo con usted los cuatro fundamentos para la familia. El primer fundamento es que Dios creó a la familia y la bendijo. Dios ha creado la familia, mi hermano, y la sigue bendiciendo. Su familia debe ser una familia bendecida por Dios. El plan de Dios para su familia es bendición, no maldición. Métase a la voluntad de Dios, métase a la palabra de Dios, métase con el Señor y usted y su familia obtendrá la bendición de Dios derramada sobre su hogar. El segundo fundamento es que el plan de Dios para la familia, para su familia, se extiende de lo inmediato al eterno. Su familia está en el plan de Dios hasta la eternidad, amigo que me escucha. El tercer fundamento que hemos compartido con usted los días pasados es que la iglesia está llamada a unirse a Dios en ministrar a la familia. ¿Pertenece usted a una iglesia? ¿Pertenece a la iglesia del Señor Jesucristo? Entonces déjeme decirle, Dios lo llama a ministrar a otra familia. Y si usted no pertenece a la iglesia del Señor Jesucristo, congréguese, vaya a una iglesia, entregue su vida al Señor Jesucristo. Permita que la sangre de Jesucristo lo limpie de pecado. Entréguele su corazón a Jesús para que usted pertenezca a la iglesia del Señor Jesucristo. La iglesia de Cristo es aquella iglesia en la que su fundamento es el Señor Jesucristo, la palabra de verdad, la palabra de vida. Cristo es el fundador de la iglesia. Por lo tanto, si usted entrega su vida a Jesucristo, usted pertenecerá a la iglesia de Cristo. ¿Pertenece a la iglesia de Cristo? Si no, congréguese, vaya a una congregación local, dele su corazón a Jesús y comience a vivir su vida dentro de la iglesia, porque es lo más maravilloso pertenecer a la iglesia de Cristo, la que un día va a ser levantada en poder y gloria en la segunda venida de Cristo. Cristo viene por su iglesia, amigo que me escucha, y serán levantados, arrebatados en el aire todos aquellos que hayan sido lavados con la sangre del Cordero, todos aquellos que hayan entregado su vida, su corazón a Jesús y sus pecados hayan sido perdonados. Ahora, si ya pertenece a la familia de Dios, a la iglesia, Dios quiere usarlo para ministrar a la familia, a su familia y a otras familias. Ese es un fundamento en la palabra de Dios. Ahora déjeme compartir en breve el cuarto fundamento que está en la palabra de Dios acerca de la familia. Orar por las familias debe ser una prioridad de la iglesia, del pueblo de Dios. Las oraciones no son el fin, mi amigo, son el comienzo. Cuando oramos, estamos comenzando una relación con Dios. Cuando oramos, estamos comenzando una visión con Dios. Cuando oramos, estamos iniciando la visión de Dios para ir a ministrar a una familia. Cuando comprendemos su perspectiva de la oración, debemos responder visiblemente, poniendo nuestras vidas a la par de aquellos por las que hemos orado. Si usted está orando por una familia, Dios le va a iluminar, le va a guiar a esa familia para que le ministre. Esto significa que siempre debemos orar con el deseo de convertirnos en la respuesta a esa oración, buscando oportunidades para unirnos a Dios e involucrarnos en sus vidas. Es lo más maravilloso, mi hermano, involucrarse en la vida de personas que están necesitando desesperadamente de Dios. Y nosotros hemos orado por ellos y nos convertimos en la respuesta a esa oración. En ese aspecto sí conviene ser metiches. ¿Me escuchó? Orar por toda familia que tenemos contacto. Sea metiche con ellos en la oración, si lo puedo decir de esta manera. Así es que, permítame preguntarle, ¿está orando por lo menos por una familia? ¿Está orando por alguien usted? Oh, es la bendición más grande. Se la está perdiendo si usted no está orando por una familia para que sea alcanzada con el Evangelio y para que usted se convierta en el mismo instrumento de Dios. Yo le voy a hacer una invitación de lo alto y concluyo. ¿Son los desafíos que está escuchando acerca de la familia demasiado difíciles para Dios? ¿Verdad que no? ¿Verdad que los desafíos de la familia no son demasiados para Dios? Dios tiene la solución para cada familia, mi hermano. ¿Haría alguna diferencia que usted orara por una familia? Yo le aseguro que sí. Póngase a orar por una familia. ¿Podrán sus peticiones exceder su sabiduría? Seguro que no. Cuando usted ora, Dios derrama su sabiduría y entonces usted comienza a orar más efectivamente, más poderosamente a Dios. Y usted se convierte en alguien sabio y comienza a ser la respuesta a esa misma oración. Orar es una invitación de lo alto. Hágalo. Ore por la familia. Que Dios lo bendiga. Mañana continuamos con este tema. Síganos escuchando.
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1: Oh, sí. Este es un tiempo especial. Un tiempo del derramamiento del Espíritu Santo sobre toda esta nación, pero también sobre todo el continente. Y yo quiero que en este canto tú le digas al Señor,

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1: Cuando leo en los periódicos las carteleras de cines y teatros, tengo que ponerme a pensar. Pienso en lo que significa ser mayor de edad. Según sea el color de la película, así son las edades en que se permite ir a verla. No apta para menores de 14 años, dicen algunas. No apta para menores de 18 años, dicen otras. No apta para menores de 22 años, dicen otras más. Y por fin, cielo santo, me parece increíble. Hay algunas que dicen, en algún país, no apta para menores de 25 años. ¿Qué tal serán estas películas, me pregunto, que no las puede ver un hombre o mujer de 24 años? Porque si se la permite ver a un hombre o mujer de 25 años de edad, ¿por qué no la puede ver uno que tenga 24 años y 11 meses? Es que un hombre de 24 años no tiene el criterio formado lo mismo que uno de 25. Es que no hay jóvenes de 18 años plenamente competentes para discernir la calidad moral de una película. Es que el mero hecho de cumplir 25 años ya le da al ser humano una plena capacidad intelectual y moral para discernir todas las cosas serias de la vida. Esto, mi amiga, mi amigo, de la mayoría de edad tiene sus bemoles. ¿Cuándo un hombre es mayor de edad? ¿Cuándo está capacitado para ejercer todas sus funciones de hombre cabal y enterizo? Algunos llegan a esa madurez entre los 16 y los 18 años. Otros no la logran ni aún a los 50 años. Leyendo en el capítulo 9 del Evangelio de Juan la célebre historia del ciego de nacimiento, encuentro estas palabras en el verso número 20. Sus padres respondieron y les dijeron: sabemos que este es nuestro hijo y que nació ciego, pero cómo vea ahora no lo sabemos. O quien le haya abierto los ojos, nosotros tampoco lo sabemos. Edad tiene, preguntadle a él, él hablará por sí mismo. A esto, mi amiga, mi amigo, le llamo yo mayoría de edad espiritual. Es cuando una persona puede hablar por sí misma de lo que Cristo ha hecho en su vida. Y para poder hablar por sí mismo de lo que Cristo haya hecho en nuestra vida, no se necesita tener 18 años, o 22, o 24, o 25, sino simplemente haber tenido una experiencia profunda de relación personal con Él. Un niño de 5 años puede testificar de la presencia de Cristo en su corazón. Una jovencita de 12 o 14 también, lo mismo que hombres y mujeres de 20, 30, 40 o cualquier cantidad de años. Y cuando una persona de cualquier edad puede decir firmemente: yo sé que Cristo es mi Salvador, esa persona llegó a la mayoría de edad espiritual.
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Como son más altos los cielos que la tierra, así son mis caminos más altos que vuestros caminos, y mis pensamientos más que vuestro pensamiento. Isaías 55:9. 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

0: Gracias por acompañarnos una vez más en Cultura Financiera. Le saluda Milenka Peña, muy contenta que esté junto a nosotros, donde quiera que se encuentre, tal vez en casita, manejando. No sabemos dónde llegue este programa, pero sí sabemos que estamos en toda Latinoamérica, en los Estados Unidos y hasta en Europa. Así que gracias por formar parte de esta familia. Estamos en esta ocasión junto al doctor Andrés Panasiuk, pero no solamente enseñándonos alguna cosa genérica, sino está aquí en los estudios, sí, listo, señor, para responder, sí, alguna, señor, pregunta. ¿Qué tal? Qué gusto y qué placer, tal, Andrés.
1: Un placer estar contigo el día de hoy. Contestar también preguntas que llegan a través de culturafinanciera.org. Uh-huh. Con confianza puede pasar por nuestro sitio de internet y puede hacer su pregunta para que se la contestemos en forma personalizada. Y algunas de esas, ¿no es cierto?, las tomamos y las compartimos con el resto del continente porque son suficientemente interesantes, claro, como para poder aprender algo importante en nuestra vida.
0: Es cierto. Esta pregunta nos llega desde el Ecuador. El pastor Rodríguez nos dice: en mi iglesia tenemos muchas madres solas o solteras. Nuestra iglesia no tiene muchos recursos. ¿Cómo podemos ayudarlas financieramente?
1: Bueno, hay muchas maneras de ayudar a madres solas y yo les recomiendo que lo primero que hagan es desarrollar un comité de benevolencia, uh-huh, un ministerio de benevolencia. Uh-huh. Si usted quiere saber cómo armar un ministerio de benevolencia en su iglesia, en su parroquia, póngase en contacto con nosotros, venga a culturafinanciera.org, déjenos un mensajito, uh-huh, y nosotros tenemos un documento que se lo podemos mandar por correo electrónico, bueno, que le va a guiar en los pasos para armar un comité de benevolencia. Uh-huh. No siempre uno necesita poner dinero, claro, para poder ayudar a las madres que están solas. Por ejemplo, uno podría darle un cupón para cuidarle los niños una vez a la semana y darle un descanso a esa mamá, permitirle que duerma en paz un sábado por la tarde, ¿no? Y decir, mira, esta pareja, tampoco se tiene que hacer en la iglesia, claro, pero por ejemplo, ¿no es cierto?, la pareja de los Rodríguez, te van a cuidar el bebé, claro, exactamente, este fin de semana que, uh-huh, viene, durante 4 horas, ¿no? Uh-huh. Entonces, uno puede tener ese tipo de cupones de ayuda para, uh-huh, cuidar a los bebés.
0: O tal vez los varones, los esposos que puedan ir a la casa de ella para ayudarle en cosas que una mujer físicamente no tiene la fuerza para hacer, ¿no? Arreglar algunas cositas.
1: Claro, las cosas se rompen, las casas. Exactamente. Entonces, por ejemplo, uno puede tener en el estacionamiento de la iglesia, yo conozco varias iglesias que tienen en su estacionamiento un lugar donde los mecánicos de la iglesia le cambian el aceite a los autos, gratis, de las madres solas, ¿no? Ahora, en Latinoamérica es muy raro ver una madre sola que tiene un automóvil.
0: Es cierto.
1: En Estados Unidos es mucho más
0: es
1: común.
0: Es una necesidad, además.
1: Sí, pero hay que ver ese tipo de cosas, decirle, bueno, quizás podemos ayudarle con la pintura de su casa, uh-huh, quizás podemos ayudarle con arreglar algunas cosas que se han roto, uh-huh, quizás le podemos arreglar la computadora, claro, algo que no le funciona. Entonces, hay muchas maneras de poder ayudar. Y la otra cosa que uno puede hacer es que uno puede comenzar una pequeña cuenta de banco, uh-huh, donde poco a poco podemos ir colocando algo de dinero todas las semanas, separar el diezmo, por ejemplo, de todo el dinero que entra, uh-huh, en la iglesia y decir, ok, esto lo vamos a reservar, el diezmo de todas las ofrendas de la iglesia, lo vamos a separar para nuestro comité de benevolencia para que puedan identificar dónde hay necesidades válidas y para que podamos ayudarle. Porque realmente las mamás solas tienen serios problemas para llegar al final de mes con su vida económica, ¿no?
0: Amigos, antes de despedirnos, quiero recomendarles un libro que ganó varios reconocimientos a nivel internacional y que continúa siendo uno de los más vendidos en Latinoamérica. Me refiero al libro ¿Cómo llego a fin de mes? Es sin duda una pregunta que todos nos hicimos alguna vez. Podemos encontrarlo en cualquier librería favorita. Llegamos al final del programa, pero espero que nos acompañe nuevamente cuando retornemos en esta misma emisora con más cultura financiera. Le saluda Milenka Peña y a nombre del equipo de producción quiero darle las gracias por su sintonía. Hasta la próxima.
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Levanta tus manos conmigo. En tus palabras, en tus propias palabras, dile: Señor, Señor, quiero estar cerca de ti.

0: Gracias, Señor, por dejarnos estar cerca de ti. Gracias por tu presencia, Padre.
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4: El hijo pródigo que no salió. En el 2015, un hombre llamado Chris se presentó en el funeral de su padre, al que no había visto en 20 años. No había pelea, no había traición, simplemente Chris eligió la comodidad de la indiferencia. Mientras su hermano mayor cuidó al anciano enfermo, pagó deudas, limpió la casa, Chris construyó su carrera, su familia, su vida perfecta lejos del olor de la medicina y dependencia. En el funeral, el hermano mayor no lo miró, no había rencor visible, solo una pregunta silenciosa que Chris no pudo responder. ¿Dónde estabas cuando yo me quedé? Hay pródigos que no necesitan irse lejos para perderse. Hay mayordomos fieles que no necesitan aplausos para resentirse. Hay padres que mueren dos veces en el cuerpo y otra en la ausencia de quien nunca partió. La palabra de Dios en Lucas capítulo 15, versículo 25 y 28 dice: el mayor de estos salió al campo y cuando volvía llegó a la casa y oyó la música y las danzas y llamando a uno de los criados le preguntó qué era aquello y él le dijo: tu hermano ha venido y tu padre ha matado el becerro gordo por haberle recibido sano y salvo. Entonces se enojó y no quería entrar. Salió por tanto su padre y le rogaba que entrase. Conocemos bien al hijo pródigo, el que pidió la herencia, la desperdició, volvió arrepentido y fue abrazado. Pero la parábola no termina ahí, termina con el hermano mayor afuera de la fiesta, con los brazos cruzados, con una lista de méritos que nadie le pidió, con una pregunta que revela más de lo que sabe. He aquí, tantos años te he servido, no he transgredido jamás tu mandamiento y nunca me has dado un cabrito para gozarme con mis amigos. Nunca le pediste un cabrito, nunca celebraste conmigo, nunca notaste que estaba aquí todo el tiempo. El hermano mayor no quería la herencia, quería el reconocimiento y cuando el padre salió a rogarle, la misma palabra que describe la humillación del hijo pródigo, al regresar, él no pudo soportar la igualdad, no era justo, no era merecido, no era lo que él había ganado. Pero fíjate en la respuesta del padre: hijo, tú siempre estás conmigo y todas mis cosas son tuyas. No es una corrección, es una invitación a ver lo que siempre estuvo, lo que siempre ha tenido. El pródigo recibió una fiesta porque había perdido todo y lo recuperó. El mayor tenía acceso a todo y nunca lo usó. Su prisión no era la ausencia del padre, era su incapacidad para gozarse en su presencia sin que alguien más fallara primero. Hoy hay hermanos mayores en cada iglesia, en cada familia, en cada corazón que sirve sin gozo, que obedecen sin amar, que pertenecen sin estar presentes, que creen que la fiesta es para los que regresan, no para los que nunca se fueron. Y el peligro es sutil. No pecan como el hijo pródigo, pero pierden como él. No en los cerdos del mundo, sino en la amargura de su propia justicia. Hermano, Chris no fue al funeral por culpa, fue por primera vez en 20 años porque la muerte no acepta aplazamientos. Pero su hermano no necesitaba su arrepentimiento, necesitaba su presencia 20 años antes. Necesitaba que alguien compartiera la carga sin que la carga existiera primero. El padre salió del banquete, dejó al hijo pródigo adentro para buscar al mayor afuera. Eso es lo que Dios hace. No premia la indiferencia, pero tampoco abandona al que se quedó por obligación. Sale, ruega, invita, pero no fuerza. Tú puedes ser el hijo pródigo que regresa hoy, o puedes ser el hijo mayor que sigue afuera, contando años de servicio, midiendo la justicia de Dios con tu regla de carpintero. Pero escucha, la fiesta no es por el regreso del perdido, es por el gozo del que siempre estuvo dispuesto a perdonar. Y si no entras, no le robas al hijo pródigo su celebración, te robas a ti mismo la única cosa que siempre tuviste y que nunca usaste, la presencia del Padre como gozo, no como deuda. Hoy no esperes que alguien más falle para merecer tu alegría. No esperes que otro regrese para que tú puedas entrar. El becerro gordo ya está muerto, la música ya suena, la puerta está abierta y el Padre está afuera, no porque tú lo merezcas, sino porque tu ausencia le duele más que la del que se fue. Entra, no porque hayas ganado tu lugar, entra porque siempre fue tuyo y la única tragedia mayor que perderlo todo es tenerlo todo y morir afuera de la fiesta. ¿No lo crees? Hemos llegado al final de este episodio, al borde de la eternidad. Recuerda que cada día que vivimos es un paso más hacia nuestro encuentro con Dios. No endurezcas tu corazón, no pospongas tu decisión, porque la eternidad está más cerca de lo que imaginas. Soy el pastor Daniel Díaz, agradeciéndote por acompañarnos. Que la gracia de nuestro Señor Jesucristo te guíe, te transforme y te prepare para su venida. Hasta nuestro próximo encuentro. Y recuerda, hoy estás un día más cerca de la eternidad.

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2: En el día de ayer comencé a responderle a una dama casada con un hijo cuyo marido le es indiferente, no violento, pero la trata con total inmadurez, con total desprecio, sin insultos ni palabras, es más bien una indiferencia. Se fue de viaje 2 meses, regresó pero no cambió, no quiere ir a ver al médico, no aconseja a su hijo, y la mujer me pregunta qué hago, ¿lo abandono o no? Señora, voy a continuar respondiendo su carta. No, no lo deje a su marido. Segundo, sea o no infiel, realmente no viene al caso. Lo que le digo a usted, mi estimada señora, es el paso más grande que usted debe dar en este momento, y le ruego que no lo desprecie ni lo haga a un lado. Yo le digo que usted debe, ante todo, abrirle su corazón a Jesucristo, el Hijo de Dios. No basta con que usted haya creído en Él intelectualmente desde que era una niña. No basta con que vaya a la iglesia de vez en cuando. No sé siquiera si va porque en su carta no me lo dice. Pero mi estimada señora, el primer paso en la vida suya es ábrale su corazón a Jesucristo. ¿Por qué, me dice usted? ¿Qué tiene esto que ver con mi marido indiferente? Tiene mucho que ver. Primero, señora, no la conozco, por supuesto, le contesto su carta. Pero a lo mejor usted, sin darse cuenta, lo ha hecho indiferente a su marido. Le pregunto, ¿no será que usted misma será un tanto aburrida para él? Le pregunto, señora, ¿no se habrá usted descuidado en su apariencia física? Quizá no, pero le pregunto. Le pregunto algo más. ¿Habrá algo en su personalidad, digo la personalidad suya, señora, que haga que su marido quiera ser feliz en el hogar, que se entusiasme por la relación con usted, que se entusiasme en hablar, conversar y compartir con usted? A lo mejor ni el uno ni el otro tienen mucho que decirse el uno al otro. Que quizás si yo le hablara a su marido, él me diría, señor Palau, mi mujer es lo mismo de lo que ella me dice que soy yo. A lo mejor usted no tiene mucho que compartir, mucho que decir. Le digo la verdad, una de las alegrías mías en mi hogar es que mi esposa Patricia y yo conversamos incesantemente. Hablamos de todo tipo de temas, problemas económicos, políticos, espirituales, morales, filosóficos. Los dos leemos muchos libros y revistas y periódicos y diarios, y nos conocemos el uno al otro a fondo y conversamos y discutimos. Pero señora, si usted no tiene a Cristo en el corazón, ¿sabe una cosa? Puede que usted sea una mujer muy aburridora. No tan solo aburrida. Ahora, no la quiero ofender. Yo creo que usted me comprende y por eso me abrió el corazón en su carta. Pero le pregunto, si usted no tiene a Cristo en el corazón, usted no tiene la vida eterna. Y cuando una persona no tiene la vida eterna, espiritualmente está muerta. Y una persona muerta espiritualmente a menudo es una persona aburrida en toda su vida, aburridora también. Ahora, ábrale el corazón a Cristo. Él vive. Sí, murió en una cruz, ya lo sabemos, pero Él resucitó. Cristo es poderoso, es todopoderoso. Y la Biblia dice, todo poder me es dado en el cielo y en la tierra, dijo Jesús. Señora, en este momento incline la cabeza y haga esta oración a Jesucristo. Señor Jesús, entra a mi corazón. Perdona mi aburrimiento y mi vida aleja de ti. Entra a mi corazón, Señor Jesús. Limpia mi vida vieja. Dame la vida eterna. Hazme tu criatura, hazme una nueva persona y dame tu bendición en mi hogar. En el nombre de Jesús. Amén.
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1: Seguimos con la serie Ministrando a la Familia, dentro y fuera de la iglesia. La semana pasada compartimos con ustedes tres tipos de familias: la familia en crisis, la familia estable y la familia en crecimiento. Sin duda alguna, su familia se encuentra en uno de estos tres tipos de familias. Pero hoy, en esta semana, vamos a compartir con usted acerca de cuatro áreas de ministerio. Antes, vamos a decir nuestro texto lema que dice la palabra del Señor en el Salmo 127, verso 1. Si Jehová no edificare la casa, en vano trabajan los que la edifican. Eso es lo que nos enseña la palabra del Señor. Así que usted que me escucha, amigo, hermano que me está escuchando, necesitamos permitir que Dios sea el que edifique en nuestra casa, en nuestra vida. Así que estaré compartiendo ya con usted cuatro áreas de ministerio. Número uno, prevención. Número dos, estaremos hablando del enriquecimiento en la familia. Número tres, en la intervención. Y número cuatro, en el alcance. A medida que Dios nos revele dónde está trabajando en las familias, en nuestra comunidad, nos está invitando a unirnos con Él en esas áreas del ministerio: prevención, enriquecimiento, intervención y alcance. Estas cuatro áreas del ministerio forman el apoyo fundamental que usted le ofrece a las familias. Lo que haga en estas cuatro áreas del ministerio revelan su creencia en Dios y su corazón para las familias. Son demasiadas las familias que podemos alcanzar si de verdad le dedicamos tiempo al ministerio de la familia. Esto nos envuelve a todos: al pastor, a los líderes de apoyo, a los miembros de la congregación. Todos podemos y debemos ser parte activa en el alcance de las familias. Contactos en el trabajo, visitas en los hogares, grupos de células, clases de escuela bíblica, grupos de jóvenes, grupos de varones, de mujeres, grupos de niños. Todos podemos alcanzar en la familia. Vamos a comenzar por el área número uno, la prevención. La mejor receta preventiva en contra del deterioro de la familia es la presencia de Dios en ella. Los ministerios de prevención se enfocan en ayudar a individuos, parejas y familias en prepararse para el futuro. La mejor prevención para el deterioro de la familia es la presencia de Dios en ella. Cambios positivos pueden tomar lugar cuando dejamos la influencia de Dios penetrar nuestras familias. El mejor momento para frenar el deterioro es antes de que comience. Mi hermano tiene niños pequeños, llévelos a la iglesia, congréguese. Cada familia necesita la presencia de Dios como centro de su hogar. La iglesia juega un papel importante en liderar parejas y familias a descubrir esta verdad. Una forma en la que la iglesia puede unirse a Dios en el ministerio de la prevención es a través de la consejería premarital o preparación para el matrimonio, como usted le llame. Segundo, en la instrucción de las disciplinas espirituales de los niños, en enseñar a los niños acerca de la conducta apropiada en el hogar o en cada lugar. ¿Saben los niños suyos cómo comportarse en su propia casa, en la casa del vecino, en la escuela o en la iglesia? Si no, es tiempo de enseñarles, ellos necesitan aprender. Los niños deben ser considerados en el plan de ministerio de una iglesia. Déjeme decirle que estamos viviendo tiempos muy difíciles donde necesitamos instruir más a nuestros hijos. Está hablando a sus hijos de la palabra de Dios, esa es prevención. Hay un refrán que dice, es mejor prevenir que lamentar, ¿no es así? Este refrán bíblico lo encontramos en Proverbios, en otras palabras que dice, instruye al niño en su carrera y aun cuando fuere viejo no se apartará de él. Instruir al niño de pequeño es ponerle las vacunas espirituales necesarias. ¿Lo sabía? Usted es diligente como mamá, como papá, y yo estoy seguro que usted no permitió que ninguna de las vacunas se le pasaran a su hijo. Y si fue así, la escuela se lo recordó y usted tuvo que ir al lugar de las vacunas, al centro de salud o al médico y ponerle las vacunas apropiadas a su hijo. Pero estoy seguro de que desde pequeñito o pequeñita su niña usted la llevó al doctor, al médico, ahí le recordaron que era necesario que le pusiera ciertas vacunas recién nacido, otras después que tenía 6 meses, después cuando tenía 1 año y 2 años y así sucesivamente hasta la edad de la juventud. Usted tuvo que llevar a su hijo o su hija a ponerle vacunas, ¿no es así? Para prevenir enfermedades como el tuberculosis, la polio y otras enfermedades vez más, el tiempo se me ha ido, pero pregunto rápidamente, ¿le está poniendo las vacunas espirituales a sus pequeños? Mañana continuamos. Síganos escuchando.
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1: La democracia, mi amiga, mi amigo, es cosa muy buena, pero cuando existen líderes de alta calidad moral. Me hago esta reflexión al pensar en la situación política y social de tantas naciones. Recuerdo que Somerset Maugham dice en una de sus novelas: "No olvide que estamos en una democracia, señor mío. Aquí nada hay por encima de la corrupción". Por naturaleza intrínseca, el ser humano es democrático. La democracia es cosa buena. Pero como dijo Miguel de Montaigne, dadme un pueblo de ángeles y creeré en la democracia. Para que la democracia resulte, hay que tener líderes intachables. Otro de los grandes problemas que aquejan actualmente a nuestra sociedad es la falta de verdaderos conductores. La falta de hombres que sean capaces de conducir a sus pueblos por el sendero de la verdad, la justicia, el amor, la honradez a carta cabal, comenzando por ser así ellos mismos. El día que el cielo mande ese líder, entonces las multitudes le seguirán, porque por instinto los pueblos saben intuir al hombre que necesitan. Una vislumbre de real democracia podemos encontrarla en el capítulo 10 del Evangelio de Juan, versos 1 al 6. Son palabras de Jesús: "El que no entra por la puerta en el corral de las ovejas, sino que sube por otra parte, ese es ladrón y salteador. Mas el que entra por la puerta, el pastor de las ovejas es. A este abre el portero, y las ovejas oyen su voz, y a sus ovejas llama por nombre y las saca. Y cuando ha sacado fuera todas las propias, va delante de ellas, y las ovejas le siguen porque conocen su voz. Mas al extraño no seguirán, sino huirán de él, porque no conocen la voz de los extraños". Esta alegoría dijo Jesús, pero ellos no entendieron qué era lo que les decía. Mi amiga, mi amigo, en una verdadera democracia, el pueblo se identifica 100% con sus líderes, y sus líderes hasta se hacen matar por el pueblo, y hay una perfecta inteligencia entre el que gobierna y los gobernados, de modo que todos corren por el mismo camino. En una dictadura es todo lo contrario. Bien, mi amiga, mi amigo, a esto quería llegar. Jesús es un perfecto líder porque Él ama a su pueblo más que ninguno, porque Él dio su vida por su pueblo y porque Él se comunica leal y sinceramente con su pueblo. Vale la pena hacer de Cristo el Señor y guía de nuestra vida. Más que vale la pena, vale la vida entera por el tiempo y la eternidad. Seguirle a Él es hallar la vida, la transparencia, la prosperidad. Únete a Él ahora mismo.
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0: ¿Qué tal, amigos? Les saluda Milenka Peña. Qué gusto que nos acompañen en nuestro programa Cultura Financiera. Si es la primera vez que nos sintonizan, a tiempo de darle la bienvenida, quiero decirle que los siguientes 5 minutos podrían ayudarle a transformar la manera de manejar sus finanzas y disfrutar mejor de la vida. Así que no se pierda los consejos que el día de hoy llegan a nosotros en la voz del doctor Andrés Panasiuk, presidente y fundador de el Instituto para la Cultura Financiera.
1: En mis viajes a lo largo y ancho de Latinoamérica, he descubierto que muchas personas desean hacer un plan, pero para hacer un plan eficaz necesitan la ayuda de otra persona. Hay básicamente 2 tipos de personas que vamos a buscar al momento de planear nuestra vida económica: los que están dentro y los que están fuera de nuestro núcleo familiar. 2 cabezas piensan mejor que una, dice un conocido refrán popular. Dentro de nuestro núcleo familiar está el cónyuge, por ejemplo. Si estamos casados, siempre debemos involucrar a nuestro cónyuge en el proceso de planeamiento económico. Es importantísimo hacerlo. De la misma manera en la que a nadie se le ocurre dejar el corazón o el estómago arriba de la mesa de la cocina antes de salir de compras, igualmente no se nos debería ocurrir tratar de planear el camino a seguir en el manejo económico si nuestro esposo o nuestra esposa no están dispuestos a ir juntamente con nosotros en el viaje. Nuestro cónyuge es una sola carne con nosotros. Nuestra esposa es nuestra ayuda idónea en la vida. Ojo que dije ayuda idónea y no dije ayuda idueña, ¿eh? Nuestra pareja es un importantísimo balance emocional y filosófico al momento de planear nuestras finanzas. Es imprescindible que los esposos trabajen juntos en el planeamiento financiero familiar. Otro ejemplo de alguien que nos puede ayudar dentro del núcleo familiar son nuestros padres. Aunque estemos casados, quizás también convendría involucrar a nuestros padres en el planeamiento económico familiar. Ellos quizás no tendrán muchos títulos, pero tienen algo que es invaluable, y es la experiencia propia. Si no tenemos cónyuge ni padres, podríamos pedirle a cualquier miembro de nuestra familia que nos ayude, siempre y cuando sean de absoluta confianza y coloquen nuestro interés por sobre sus intereses personales. Ahora, permítame darle algunos ejemplos de personas que se encuentran fuera de nuestro núcleo familiar, pero que pueden rendir una mano amiga a la hora de planear: los pastores, los sacerdotes, los líderes religiosos de confianza, un diácono, un hermano en la iglesia, expertos que trabajan en organizaciones sin fines de lucro, abogados y contadores de confianza o amigos íntimos también pueden ser alguna de esas personas. Sea cual sea su decisión, a la hora de planear es mucho más eficiente planear con la ayuda de su cónyuge, padre, familiar cercano o persona de confianza que planear solo. Ahora, ¿cómo debo planear? Bueno, hay muchas y diferentes maneras de planear su vida financiera. En nuestro caso, yo siempre recomiendo que se divida la planificación económica en 2 grandes partes: planes a corto plazo y planes a largo plazo. Los planes a corto plazo son los planes que vamos a hacer para manejar nuestro dinero desde ahora y por los próximos 12 meses. Si vives en una situación de inflación, quizás entonces debes considerar hacer tus planes a menor plazo, quizás a 6 meses o a 3. De todas maneras, debemos planear a corto plazo con el fin de establecer un nivel de gastos para nuestra vida familiar. Los planes a largo plazo son los planes que hacemos mirando al resto de nuestras vidas. Ahí nos preguntamos, ¿a qué edad nos pensamos retirar? ¿Cuándo nos pensamos jubilar? ¿Qué estilo de vida queremos tener cuando nos jubilemos? ¿Cuáles son nuestros sueños económicos? Entonces, siéntese con alguien de confianza para planear, haga planes a corto y largo plazo, basándose en lo que pasa con su vida económica el día de hoy.
0: Y antes de despedirnos, basándonos en el programa del día de hoy, quiero recomendarles el libro ¿Cómo compro inteligentemente?, escrito por el doctor Andrés Panasiuk. Búsquelo en su librería favorita. Bueno, amigos, llegó el momento de despedirnos, pero espero que nos acompañen nuevamente cuando retornemos en esta misma emisora con más cultura financiera. Mi nombre es Milenka Peña y a nombre de todo el equipo de producción quiero darles las gracias por su sintonía. Hasta la próxima.
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1: La última cena del traicionado. En 1986, el presidente Chrysler Lee LaCocca descubrió que su mano derecha, su protegido de años, estaba conspirando para derrocarlo. Lo sabía desde hacía meses. Tenía pruebas, fechas, conversaciones grabadas, pero en lugar de confrontarlo, LaCocca hizo algo inexplicable. Lo invitó a cenar, solo los dos, en su casa, con velas, vino, el menú favorito del traidor. Durante toda la noche hablaron de proyectos, de recuerdos, de sueños compartidos. Al final, LaCocca le sirvió café con sus propias manos y le dijo: sé todo, pero esta noche no es para acusarte, es para recordarte quién fuiste antes de perder el rumbo. El hombre renunció a la mañana siguiente, no porque lo descubrieran, porque alguien le ofreció dignidad cuando merecía juicio. Hay mesas que sanan lo que los tribunales solo pueden condenar. La Biblia dice: y cuando llegó la hora, se sentó a la mesa, y los 12 apóstoles con él, y les dijo: con ansiedad he deseado comer esta Pascua con vosotros antes de padecer, porque os digo que no comeré más hasta que se cumpla en el reino de Dios. Y tomando la copa, dio gracias y dijo: tomad esto y repartidlo entre vosotros, porque os digo que no beberé más del fruto de la vid hasta que el reino de Dios venga. Y tomó el pan y dio gracias y lo partió y les dio, diciendo: esto es mi cuerpo que por vosotros es dado. Haced esto en memoria de mí. San Lucas capítulo 22, versículo 14 al 19. LaCocca sabía que lo traicionaban. Jesús sabía quién lo entregaría. No era sospecha, era certeza. Aquí la mano del que me entregará está conmigo en la mesa. San Lucas 22:21. Judas estaba allí comiendo, bebiendo, participando del momento más íntimo de la historia humana, y Jesús lo sabía. Pero observe lo que no hace: no expulsa a Judas antes de la comida, no lo señala con el dedo, no le niega el pan. Al contrario, lo incluye en la institución de la Eucaristía. El pan que partió, el vino que bendijo, fueron dados también al que ya había vendido su alma por 30 monedas. Jesús no hace diferencia entre el leal y el traidor en su mesa. ¿Te has dado cuenta de la magnitud de esto? La última cena no fue un premio para los 12, fue una demostración de gracia para el undécimo. Pedro negaría, Santiago y Juan pelearían por el primer lugar, todos huirían, pero Judas ya había caído, y aún así recibió el mismo pan, el mismo vino, la misma mirada del maestro. Nosotros somos expertos en excluir a los que sabemos que nos fallarán. Protegemos nuestro corazón como una estrategia preventiva. Calculamos quién merece acceso y quién no. Pero Jesús abre su mesa al que ya firmó su sentencia de muerte. No porque ignore la traición, sino porque su amor es más fuerte que la certeza del daño. Y aquí está el giro que duele. Tú has sido Judas en la mesa de alguien. Has traicionado confianzas. Has vendido secretos. Has sonreído mientras apuñalabas por la espalda. Y aún así, el pan sigue siendo partido. El vino sigue siendo derramado. La mesa sigue expedida para quien no la merece. Tú llevas una lista de personas que no merecen tu mesa. Nombres que borraste. Números que bloqueaste. Puertas cerradas con llave. Y tienes razones sólidas. Pruebas. Fechas. Conversaciones que justifican cada cerrojo. Pero escucha, la mesa de Jesús no se extiende por merecimientos, se extiende por misericordia. Y si alguna vez te sentaste en ella sabiendo quién eras realmente, no puedes negarle el asiento a quien todavía no sabe quién puede llegar a ser. Hoy no extiendas tu mesa porque el otro la merezca. Extiéndela porque tú, en tu peor noche, fuiste invitado a cenar con el rey. Y cuando rompas el pan con quien te lastimó, descubrirás que no estás alimentando a un enemigo. Estás recordando quién te alimentó a ti cuando eras un hemos llegado al final de este episodio. Al borde de la eternidad. Recuerda, que cada día que vivimos es un paso más hacia nuestro encuentro con Dios. No endurezcas tu corazón, no pospongas tu decisión, porque la eternidad está más cerca de lo que imaginas. Soy el pastor Daniel Díaz, agradeciéndote por acompañarnos. Que la gracia de nuestro Señor Jesucristo te guíe, te transforme y te prepare para su venida. Hasta nuestro próximo encuentro. Y recuerda, hoy estás un día más cerca de la eternidad.
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2: Muchos saludos, mi estimado amigo oyente. Aquí tengo delante mío una carta que, aunque es algo larga, sin embargo, la debo leer toda. Y si no la puedo responder hoy, pues continuamos mañana, ¿no le parece? Ahora bien, me dice esta señora. Señor Palau, hace 15 años que estoy casada. Los primeros 2 años fui muy feliz. Luego él empezó a estar como aburrido. Llegó el hijo y fue peor. A pesar de que lo quiso siempre, pero ahora ya no aguanto más esta situación. Han pasado 9 años, señor Palau. Me desprecia en todo sentido. No me da dinero. Él gana bien porque tiene un negocio. Vive en un clima de mal humor en casa. Por la calle conversa con otras personas y parece simpático. Pero nada le gusta. No quiere que yo me arregle. Tengo un sueldo, aunque es poquito. Atiendo un edificio de portería y me dan el apartamento. Acaba de llegar del exterior. Se fue 2 meses a ver su familia. Fue muy lindo, pero no cambió nada. Yo le digo que vaya a ver un médico, pero no me hace caso. No dice nada. Yo le digo que tenemos un hijo, que debemos vivir en armonía porque nuestro hijo ya casi es un adolescente, tiene 11 años. Pero no me contesta nada. Yo ya no aguanto esta situación. Ya no quisiera vivir con él. Pienso que estoy de más en la casa. Mi hijo me dice que me separe. Claro que mi esposo no lo sabe. ¿Qué hago, señor Palau? Bueno, mi estimada señora, el problema es complejo. Casi no me atrevo a decirle lo que estoy pensando y mucho más difícil aún es decirle lo que debe hacer. Pero lo voy a hacer porque es muy importante. Primero, señora, usted tiene que tener en cuenta que tanto él como usted necesitan conocer el verdadero valor de la vida y lo que es tener la vida eterna. ¿Para qué nos vamos a engañar, señora? No le quiero andar con rodeos ni con vueltas. Usted, mi querida señora, con un hombre desganado, tiene que comprender que lo más probable es que este hombre está enamorado de otra mujer. Eso me da mucha tristeza decírselo, pero es casi una seguridad. Cuando un hombre está tan desganado que ya no cuida a su mujer, ya no la ama, ya no le muestra interés, pero fuera de la casa trabaja bien, se va 2 meses de viaje, no muestra interés en el hijo, la trata con desprecio, mi querida señora, usted tiene que comprender que es muy probable que este hombre suyo no le está siendo fiel. Eso es lo casi más probable, lo he visto en miles de casos. Segundo, ¿qué puede hacer usted? ¿Dejarlo? De ninguna manera. La Biblia dice que no lo debe dejar. En este caso, porque su marido consiente en vivir con usted. En segundo lugar, porque no la maltrata, aunque no la trata con amor y ternura, pero no la trata con violencia, de manera que usted y su hijo pueden vivir. Tercero, me da pena que su hijo y usted hayan hablado a tal punto que su hijo de tan solo 11 años de edad le haya sugerido que lo abandone al esposo y que se separe. Usted tiene que enseñarle a su hijo que eso no está bien, que no es necesario y que no va a resolver ningún problema, porque usted va a seguir estando sola, va a tener poco material, por lo menos ahora tiene una casa y hay un hombre que parcialmente está presente para cuidarla. Pues bien, mañana voy a tener que continuar respondiendo su carta porque el tiempo se me fue. Son tan cortos los minutos. Pero señora, le recomiendo que hoy tome un ejemplar de la Biblia y lea el Salmo 51 y el Salmo 103. Anote, Salmo 51 y Salmo 103 en el medio de la Biblia. Léalos. Le va a dar consuelo y dirección. Y mañana continuamos.
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1: Seguimos con la serie Ministrando a la Familia, dentro y fuera de la iglesia. La semana pasada compartimos con ustedes tres tipos de familias: la familia en crisis, la familia estable y la familia en crecimiento. Sin duda alguna, su familia se encuentra en uno de estos tres tipos de familias. Pero hoy, en esta semana, vamos a compartir con usted acerca de cuatro áreas de ministerio. Antes, vamos a decir nuestro texto lema que dice la palabra del Señor en el Salmo 127, verso 1. Si Jehová no edificare la casa, en vano trabajan los que la edifican. Eso es lo que nos enseña la palabra del Señor. Así que usted que me escucha, amigo, hermano que me está escuchando, necesitamos permitir que Dios sea el que edifique en nuestra casa, en nuestra vida. Así que estaré compartiendo ya con usted cuatro áreas de ministerio. Número uno, prevención. Número dos, estaremos hablando del enriquecimiento en la familia. Número tres, en la intervención. Y número cuatro, en el alcance. A medida que Dios nos revele dónde está trabajando en las familias, en nuestra comunidad, nos está invitando a unirnos con Él en esas áreas del ministerio: prevención, enriquecimiento, intervención y alcance. Estas cuatro áreas del ministerio forman el apoyo fundamental que usted le ofrece a las familias. Lo que haga en estas cuatro áreas del ministerio revelan su creencia en Dios y su corazón para las familias. Son demasiadas las familias que podemos alcanzar si de verdad le dedicamos tiempo al ministerio de la familia. Esto nos envuelve a todos: al pastor, a los líderes de apoyo, a los miembros de la congregación. Todos podemos y debemos ser parte activa en el alcance de las familias. Contactos en el trabajo, visitas en los hogares, grupos de células, clases de escuela bíblica, grupos de jóvenes, grupos de varones, de mujeres, grupos de niños. Todos podemos alcanzar en la familia. Vamos a comenzar por el área número uno, la prevención. La mejor receta preventiva en contra del deterioro de la familia es la presencia de Dios en ella. Los ministerios de prevención se enfocan en ayudar a individuos, parejas y familias en prepararse para el futuro. La mejor prevención para el deterioro de la familia es la presencia de Dios en ella. Cambios positivos pueden tomar lugar cuando dejamos la influencia de Dios penetrar nuestras familias. El mejor momento para frenar el deterioro es antes de que comience. Mi hermano tiene niños pequeños, llévelos a la iglesia, congréguese. Cada familia necesita la presencia de Dios como centro de su hogar. La iglesia juega un papel importante en liderar parejas y familias a descubrir esta verdad. Una forma en la que la iglesia puede unirse a Dios en el ministerio de la prevención es a través de la consejería premarital o preparación para el matrimonio, como usted le llame. Segundo, en la instrucción de las disciplinas espirituales de los niños, en enseñar a los niños acerca de la conducta apropiada en el hogar o en cada lugar. ¿Saben los niños suyos cómo comportarse en su propia casa, en la casa del vecino, en la escuela o en la iglesia? Si no, es tiempo de enseñarles, ellos necesitan aprender. Los niños deben ser considerados en el plan de ministerio de una iglesia. Déjeme decirle que estamos viviendo tiempos muy difíciles donde necesitamos instruir más a nuestros hijos. Está hablando a sus hijos de la palabra de Dios, esa es prevención. Hay un refrán que dice, es mejor prevenir que lamentar, ¿no es así? Este refrán bíblico lo encontramos en Proverbios, en otras palabras que dice, instruye al niño en su carrera y aun cuando fuere viejo no se apartará de él. Instruir al niño de pequeño es ponerle las vacunas espirituales necesarias. ¿Lo sabía? Usted es diligente como mamá, como papá, y yo estoy seguro que usted no permitió que ninguna de las vacunas se le pasaran a su hijo. Y si fue así, la escuela se lo recordó y usted tuvo que ir al lugar de las vacunas, al centro de salud o al médico y ponerle las vacunas apropiadas a su hijo. Pero estoy seguro de que desde pequeñito o pequeñita su niña usted la llevó al doctor, al médico, ahí le recordaron que era necesario que le pusiera ciertas vacunas recién nacido, otras después que tenía 6 meses, después cuando tenía 1 año y 2 años y así sucesivamente hasta la edad de la juventud. Usted tuvo que llevar a su hijo o su hija a ponerle vacunas, ¿no es así? Para prevenir enfermedades como el tuberculosis, la polio y otras enfermedades más. El tiempo se me ha ido, pero pregunto rápidamente, ¿le está poniendo las vacunas espirituales a sus pequeños? Mañana continuamos. Síganos escuchando.
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1: La democracia, mi amiga, mi amigo, es cosa muy buena, pero cuando existen líderes de alta calidad moral. Me hago esta reflexión al pensar en la situación política y social de tantas naciones. Recuerdo que Somerset Maugham dice en una de sus novelas: "No olvide que estamos en una democracia, señor mío. Aquí nada hay por encima de la corrupción". Por naturaleza intrínseca, el ser humano es democrático. La democracia es cosa buena. Pero como dijo Miguel de Montaigne, dadme un pueblo de ángeles y creeré en la democracia. Para que la democracia resulte, hay que tener líderes intachables. Otro de los grandes problemas que aquejan actualmente a nuestra sociedad es la falta de verdaderos conductores. La falta de hombres que sean capaces de conducir a sus pueblos por el sendero de la verdad, la justicia, el amor, la honradez a carta cabal, comenzando por ser así ellos mismos. El día que el cielo mande ese líder, entonces las multitudes le seguirán, porque por instinto los pueblos saben intuir al hombre que necesitan. Una vislumbre de real democracia podemos encontrarla en el capítulo 10 del Evangelio de Juan, versos 1 al 6. Son palabras de Jesús: "El que no entra por la puerta en el corral de las ovejas, sino que sube por otra parte, ese es ladrón y salteador. Mas el que entra por la puerta, el pastor de las ovejas es. A este abre el portero, y las ovejas oyen su voz, y a sus ovejas llama por nombre y las saca. Y cuando ha sacado fuera todas las propias, va delante de ellas, y las ovejas le siguen porque conocen su voz. Mas al extraño no seguirán, sino huirán de él, porque no conocen la voz de los extraños". Esta alegoría dijo Jesús, pero ellos no entendieron qué era lo que les decía. Mi amiga, mi amigo, en una verdadera democracia, el pueblo se identifica 100% con sus líderes, y sus líderes hasta se hacen matar por el pueblo, y hay una perfecta inteligencia entre el que gobierna y los gobernados, de modo que todos corren por el mismo camino. En una dictadura es todo lo contrario. Bien, mi amiga, mi amigo, a esto quería llegar. Jesús es un perfecto líder porque Él ama a su pueblo más que ninguno, porque Él dio su vida por su pueblo y porque Él se comunica leal y sinceramente con su pueblo. Vale la pena hacer de Cristo el Señor y guía de nuestra vida. Más que vale la pena, vale la vida entera por el tiempo y la eternidad. Seguirle a Él es hallar la vida, la transparencia, la prosperidad. Únete a Él ahora mismo.
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0: Qué gusto que nuevamente nos acompañen en Cultura Financiera. Les saluda Milenka Peña, muy contenta de estar junto a todas las personas que nos escuchan en diferentes países del continente latinoamericano y también en España, como bien lo habíamos mencionado en algún otro programa. Y por supuesto, para hablarnos al respecto, está el doctor Andrés Panasiuk. ¿Qué tal, Andrés? ¿Qué tal?
1: Un placer tenerte con nosotros el día de hoy, Milenka. Cada vez que vienes y nos das una manito en el desarrollo del programa, podemos tomar preguntas de la gente y podemos contestar a sus preguntas en el aire y ayudar a otras personas en el resto del continente.
0: Mira, y precisamente la pregunta que nos llega tal vez se identifique con muchísimas personas que nos están escuchando. Rocío nos dice: doctor Panasiuk, la economía en nuestro hogar no está nada bien y estamos a la espera de nuestro primer bebé. Estoy muy contenta por un lado, pero por el otro tengo mucha ansiedad por el futuro.
1: Claro, bueno, uno no es de extrañarse que uno sienta ansiedad frente a las situaciones económicas, ¿sabes? La razón por la que nosotros sentimos ansiedad frente a la falta de dinero es porque el dinero es una cuestión de vida o muerte, ¿no?
0: Cierto.
1: Cuando mi abuelito vivía en el interior de la Argentina, en el noreste de la Argentina, ellos eran gente de campo, ¿no? Vinieron de Europa a comienzos de los años 1900 y el gobierno los mandó allá a la frontera con el Brasil. Ellos vivían del campo. Si mi abuelo no tenían dinero, mataban alguna gallina. Vivían del campo.
0: Claro.
1: Cuando mi papá se mudó del campo a la ciudad, ahora no podía andar matando gallinas en la casa y sí, carneando algún cerdo por ahí. Uno, cuando se encuentra en la ciudad, si no tiene dinero, te mueres, ¿no? Entonces, es una cuestión muy profunda en nuestra vida, este asunto del dinero. Cala muy profundo.
0: Especialmente
1: cala en ese lugar.
0: Un nuevo bebé.
1: Claro, exactamente. Entonces, lo que tenemos que hacer es un par de cosas. Número uno, debemos llevar nuestras cargas y nuestra ansiedad a la cruz del Señor Jesús. Yo creo que uno tiene que llevar delante de Dios los problemas que uno tiene, descansar en Él. Hay ciertas cosas que no podemos resolver o que no podemos resolver inmediatamente, pero sí podemos descansar en Él. Número dos, yo creo que debemos pensar en un cambio importante en nuestro estilo de vida. Quizás hay que pensar en un cambio inclusive del lugar donde yo vivo, inclusive de la ciudad donde yo vivo. No es lo mismo vivir en Los Ángeles que vivir en Atlanta, por ejemplo, vivir en Chicago que vivir en Tennessee, en Estados Unidos,
0: o en el DF
1: y vivir en una ciudad del interior de México. Los costos de vida son diferentes. Entonces, uno tiene que pensar, si yo no estoy haciendo suficiente cantidad de dinero aquí y me cuesta demasiado trabajo pagar el estilo de vida que yo tengo, quizás necesito hacer algún cambio importante. Nosotros, por ejemplo, en algunos casos le hemos recomendado a parejitas jóvenes el volverse a vivir con sus padres, ¿no? Irse a vivir con la suegra.
0: Por lo menos por un tiempito, ¿ah?
1: Pobre suegra, ¿no?
0: Claro.
1: Pero yo creo que sí, a ver, no es lo mejor para una pareja que el casado casa quiere, ¿no?
0: Claro.
1: No es lo mejor para una pareja vivir con los papás o con los suegros, pero en el caso de una necesidad, antes de meterse en problemas y en deudas, lo mejor es ajustar su estilo de vida y tomar decisiones importantes ahora, antes de que el bebé llegue.
0: Antes de despedirnos, quisiera recomendarles un libro muy interesante y el título lo dice todo: ¿Cómo vivir bien cuando las cosas van mal? Escrito, por supuesto, por el doctor Panasiuk. Espero que pueda encontrarlo en su librería más cercana o en el sitio de internet culturafinanciera.org. Esperamos que el programa de hoy haya servido para llegarle el corazón y seguir adelante en su camino de sanidad financiera. Mi nombre es Milenka Peña y a nombre de todo el equipo de producción le damos las gracias y hasta la próxima.
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1: La voz en el desierto. En 1962, el piloto de pruebas Chuck rompió la barrera del sonido a bordo del Bell X-1. Pero antes de ese día histórico, había fracasado 12 veces. En una de esas ocasiones, a 12.000 metros de altura, su avión entró en pérdida catastrófica. Los controles no respondían. La nariz del avión apuntaba hacia la tierra a velocidad supersónica. En medio del caos, una voz en su audífono, su ingeniero de tierra, le gritó una instrucción que contradecía todo su entrenamiento. No luches contra el avión, deja que caiga. Jigger obedeció. El avión se estabilizó solo a 8.000 metros y recuperó el control. Después confesó: mi instinto me decía que peleara. La voz que conocía me dijo que soltara. Esa voz me salvó. A veces, la salvación no está en el control, está en saber a quién escuchas cuando todo se descontrola. La palabra de Dios en Génesis 24, 12 al 14 dice: y levantó los ojos y vio que el caminante venía hacia él y dijo: Jehová, Dios de mi señor Abraham, te ruego que me des un buen éxito hoy y que hagas misericordia con mi señor Abraham. He aquí, yo estoy junto a la fuente de agua y las hijas de los varones de la ciudad salen por agua. Sea, pues, que la doncella a quien yo dijere: baja tu cántaro, te ruego, para que yo beba, y ella respondiere: bebe, y también daré a beber a tus camellos. Sea esta la que tú has destinado para tu siervo Isaac, y en esto conoceré que habrás hecho misericordia con mi señor. El siervo de Abraham no tenía GPS, no tenía una agenda de contactos, solamente cruzó 800 kilómetros de desierto con una sola misión: encontrar esposa para Isaac, sin saber ni siquiera su nombre. Y en lugar de confiar en su astucia, en su experiencia, en sus capacidades de negociación, hizo algo que el mundo consideraría absurdo: oró por una señal específica. Eso significa que cientos de litros de agua tendrían que haber sido sacados de una mano del pozo, y otra vez, sin que nadie se lo exigiera. El siervo no buscaba apariencia, buscaba generosidad que no se cansaba, y Dios respondió antes de que terminara de hablar. Rebeca salió, no porque fuera la más bonita del pueblo, sino porque su corazón ya estaba preparado para servir sin ser pérdida. Mientras otras doncellas llevaban sus cántaros y volvían a casa, ella vio a un extraño y a sus animales sedientos e hizo de más de lo que nadie exigía. Pero aquí está lo que pocos notan. El siervo no sabía si Rebeca era la respuesta. Podía haber sido una coincidencia, pero él había definido una señal con tal precisión que, cuando apareció, no dudó. La fe que buscaba a la voz de Dios no se distrae con ruido. Reconoce la respuesta porque ya sabía lo que estaba escuchando. Hoy vivimos en el desierto de la información. Mil voces compiten por nuestra atención. Algoritmos deciden qué leemos, qué creemos, a quién tenemos, y en medio de ese ruido, la voz de Dios no grita, susurra, no impone, invita. Y solo quien ha practicado el silencio la reconoce cuando llega. Chuck no pudo haber seguido su instinto, pudo haber roto los mandos luchando contra la física, pero habría muerto en el intento. Su vida se salvó porque reconoció la voz que sabía más que su pánico. El siervo de Abraham pudo haber elegido por otra apariencia, pudo haber negociado con los padres de Rebeca basándose en conveniencia, pero habría traído la mujer equivocada. Su éxito vino porque definió de antemano cómo sonaría la voz de Dios. Tú estás en tu desierto ahora, decisiones que no puedes posponer, pero solo una de ellas te dirá lo que contradice tu instinto. No luches, suelta, deja que caiga, y cuando escuches eso, no será música celestial, será una voz que ya has escuchado antes en la palabra de Dios, en oración. Hoy no busques una señal espectacular, busca una voz familiar, y cuando la encuentres, obedece, aunque te pida soltar el control, porque el avión que cae por fe se estabiliza por gracia. ¿No lo crees? Que Dios te bendiga. Hemos llegado al final de este episodio, al borde de la eternidad. Recuerda que cada día que vivimos es un paso más hacia nuestro encuentro con Dios. No endurezcas tu corazón, no pospongas tu decisión, porque la eternidad está más cerca de lo que imaginas. Soy el pastor Daniel Díaz, agradeciéndote por acompañarnos. Que la gracia de nuestro Señor Jesucristo te guíe, te transforme y te prepare para su venida. Hasta nuestro próximo encuentro. Y recuerda, hoy estás un día más cerca de la eternidad.
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2: En el día de ayer comencé a responderle a una dama casada con un hijo cuyo marido le es indiferente, no violento, pero la trata con total inmadurez, con total desprecio, sin insultos ni palabras, es más bien una indiferencia. Se fue de

0: viaje 2 meses, regresó pero no cambió, no quiere ir a ver al médico, no aconseja a su hijo, y la mujer me pregunta qué hago, ¿lo abandono o no? Señora, voy a continuar respondiendo su carta. No, no lo deje a su marido. Segundo, sea o no infiel, realmente no viene al caso. Lo que le digo a usted, mi estimada señora, es el paso más grande que usted debe dar en este momento, y le ruego que no lo desprecie ni lo haga a un lado. Yo le digo que usted debe, ante todo, abrirle su corazón a Jesucristo, el Hijo de Dios. No basta con que usted haya creído en Él intelectualmente desde que era una niña. No basta con que vaya a la iglesia de vez en cuando. No sé siquiera si va porque en su carta no me lo dice. Pero mi estimada señora, el primer paso en la vida suya es ábrale su corazón a Jesucristo. ¿Por qué? Me dice usted. ¿Qué tiene esto que ver con mi marido indiferente? Tiene mucho que ver. Primero, señora, no la conozco, por supuesto. Le contesto su carta. Pero a lo mejor usted, sin darse cuenta, lo ha hecho indiferente a su marido. Le pregunto, ¿no será que usted misma será un tanto aburrida para él? Le pregunto, señora, ¿no se habrá usted descuidado en su apariencia física? Quizá no, pero le pregunto. Le pregunto algo más. ¿Habrá algo en su personalidad, digo la personalidad suya, señora, que haga que su marido quiera ser feliz en el hogar, que se entusiasme por la relación con usted, que se entusiasme en hablar, conversar y compartir con usted? A lo mejor ni el uno ni el otro tienen mucho que decirse el uno al otro. Que quizás si yo le hablara a su marido, él me diría, señor Palau, mi mujer es lo mismo de lo que ella me dice que soy yo. A lo mejor usted no tiene mucho que compartir, mucho que decir. Le digo la verdad, una de las alegrías mías en mi hogar es que mi esposa Patricia y yo conversamos incesantemente. Hablamos de todo tipo de temas, problemas económicos, políticos, espirituales, morales, filosóficos. Los dos leemos muchos libros y revistas y periódicos y diarios, y nos conocemos el uno al otro a fondo y conversamos y discutimos. Pero señora, si usted no tiene a Cristo en el corazón, ¿sabe una cosa? Puede que usted sea una mujer muy aburridora. No tan solo aburrida. Ahora, no la quiero ofender. Yo creo que usted me comprende y por eso me abrió el corazón en su carta. Pero le pregunto, si usted no tiene a Cristo en el corazón, usted no tiene la vida eterna. Y cuando una persona no tiene la vida eterna, espiritualmente está muerta. Y una persona muerta espiritualmente a menudo es una persona aburrida en toda su vida, aburridora también. Ahora, ábrale el corazón a Cristo. Él vive. Sí, murió en una cruz, ya lo sabemos, pero Él resucitó. Cristo es poderoso, es todopoderoso. Y la Biblia dice, todo poder me es dado en el cielo y en la tierra, dijo Jesús. Señora, en este momento incline la cabeza y haga esta oración a Jesucristo. Señor Jesús, entra a mi corazón. Perdona mi aburrimiento y mi vida aleja de ti. Entra a mi corazón, Señor Jesús. Limpia mi vida vieja. Dame la vida eterna. Hazme tu criatura, hazme una nueva persona y dame tu bendición en mi hogar. En el nombre de Jesús. Amén.
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1: Seguimos con la serie Ministrando a la Familia, dentro y fuera de la iglesia. La semana pasada compartimos con ustedes tres tipos de familias: la familia en crisis, la familia estable y la familia en crecimiento. Sin duda alguna, su familia se encuentra en uno de estos tres tipos de familias. Pero hoy, en esta semana, vamos a compartir con usted acerca de cuatro áreas de ministerio. Antes, vamos a decir nuestro texto lema que dice la palabra del Señor en el Salmo 127, verso 1. Si Jehová no edificare la casa, en vano trabajan los que la edifican. Eso es lo que nos enseña la palabra del Señor. Así que usted que me escucha, amigo, hermano que me está escuchando, necesitamos permitir que Dios sea el que edifique en nuestra casa, en nuestra vida. Así que estaré compartiendo ya con usted cuatro áreas de ministerio. Número uno, prevención. Número dos, estaremos hablando del enriquecimiento en la familia. Número tres, en la intervención. Y número cuatro, en el alcance. A medida que Dios nos revele dónde está trabajando en las familias, en nuestra comunidad, nos está invitando a unirnos con Él en esas áreas del ministerio. Prevención, enriquecimiento, intervención y alcance. Estas cuatro áreas del ministerio forman el apoyo fundamental que usted le ofrece a las familias. Lo que haga en estas cuatro áreas del ministerio revelan su creencia en Dios y su corazón para las familias. Son demasiadas las familias que podemos alcanzar si de verdad le dedicamos tiempo al ministerio de la familia. Esto nos envuelve a todos, al pastor, a los líderes de apoyo, a los miembros de la congregación. Todos podemos y debemos ser parte activa en el alcance de las familias. Contactos en el trabajo, visitas en los hogares, grupos de células, clases de escuela bíblica, grupos de jóvenes, grupos de varones, de mujeres, grupos de niños. Todos podemos alcanzar en la familia. Vamos a comenzar por el área número uno, la prevención. La mejor receta preventiva en contra del deterioro de la familia es la presencia de Dios en ella. Los ministerios de prevención se enfocan en ayudar a individuos, parejas y familias en prepararse para el futuro. La mejor prevención para el deterioro de la familia es la presencia de Dios en ella. Cambios positivos pueden tomar lugar cuando dejamos la influencia de Dios penetrar nuestras familias. El mejor momento para frenar el deterioro es antes de que comience, mi hermano. ¿Tiene niños pequeños? Llévelos a la iglesia, congréguese. Cada familia necesita la presencia de Dios como centro de su hogar. La iglesia juega un papel importante en liderar parejas y familias a descubrir esta verdad. Una forma en la que la iglesia puede unirse a Dios en el ministerio de la prevención es a través de la consejería premarital o preparación para el matrimonio, como usted le llame. Segundo, en la instrucción de las disciplinas espirituales de los niños, en enseñar a los niños acerca de la conducta apropiada en el hogar o en cada lugar. ¿Saben los niños suyos cómo comportarse en su propia casa, en la casa del vecino, en la escuela o en la iglesia? Si no, es tiempo de enseñarles, ellos necesitan aprender. Los niños deben ser considerados en el plan de ministerio de una iglesia. Déjeme decirle que estamos viviendo tiempos muy difíciles donde necesitamos instruir más a nuestros hijos. Está hablando a sus hijos de la palabra de Dios, esa es prevención. Hay un refrán que dice, es mejor prevenir que lamentar, ¿no es así? Ese refrán bíblico lo encontramos en Proverbios, en otras palabras que dice, instruye al niño en su carrera y aun cuando fuere viejo no se apartará de él. Instruir al niño de pequeño es ponerle las vacunas espirituales necesarias. ¿Lo sabía? Usted es diligente como mamá, como papá, y yo estoy seguro que usted no permitió que ninguna de las vacunas se le pasaran a su hijo. Y si fue así, la escuela se lo recordó y usted tuvo que ir al lugar de las vacunas, al centro de salud o al médico y ponerle las vacunas apropiadas a su hijo, pero estoy seguro de que desde pequeñito o pequeñita su niña usted la llevó al doctor, al médico, ahí le recordaron que era necesario que le pusiera ciertas vacunas recién nacido, otras después que tenía 6 meses, después cuando tenía 1 año y 2 años y así sucesivamente hasta la edad de la juventud, usted tuvo que llevar a su hijo o su hija a ponerle vacunas, ¿no es así? Para prevenir enfermedades como el tuberculosis, la polio y otras enfermedades vez más, el tiempo se me ha ido, pero pregunto rápidamente, ¿le está poniendo las vacunas espirituales a sus pequeños? Mañana continuamos. Síganos escuchando.
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Si te sientes oprimido, que no puedes alabar a Dios, y te sientes opresionado por las huestes de Satanás,

El diablo es un mentiroso y él quiere hacernos creer que somos nadie, cuando él bien sabe que somos hijos de un gran rey.

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Será como el árbol plantado junto a corrientes de agua, que extiende sus raíces hacia la corriente y no teme que llegue el calor. Y sus hojas están siempre verdes. En época de sequía no se angustia y nunca dejará de dar fruto. Jeremías 17, del 7 al 8.

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1: La democracia, mi amiga, mi amigo, es cosa muy buena, pero cuando existen líderes de alta calidad moral. Me hago esta reflexión al pensar en la situación política y social de tantas naciones. Recuerdo que Somerset Maugham dice en una de sus novelas: "No olvide que estamos en una democracia, señor mío. Aquí nada hay por encima de la corrupción". Por naturaleza intrínseca, el ser humano es democrático. La democracia es cosa buena. Pero como dijo Miguel de Montaigne, dadme un pueblo de ángeles y creeré en la democracia. Para que la democracia resulte, hay que tener líderes intachables. Otro de los grandes problemas que aquejan actualmente a nuestra sociedad es la falta de verdaderos conductores. La falta de hombres que sean capaces de conducir a sus pueblos por el sendero de la verdad, la justicia, el amor, la honradez a carta cabal, comenzando por ser así ellos mismos. El día que el cielo mande ese líder, entonces las multitudes le seguirán, porque por instinto los pueblos saben intuir al hombre que necesitan. Una vislumbre de real democracia podemos encontrarla en el capítulo 10 del Evangelio de Juan, versos 1 al 6. Son palabras de Jesús: "El que no entra por la puerta en el corral de las ovejas, sino que sube por otra parte, ese es ladrón y salteador. Mas el que entra por la puerta, el pastor de las ovejas es. A este abre el portero, y las ovejas oyen su voz, y a sus ovejas llama por nombre y las saca. Y cuando ha sacado fuera todas las propias, va delante de ellas, y las ovejas le siguen porque conocen su voz. Mas al extraño no seguirán, sino huirán de él, porque no conocen la voz de los extraños". Esta alegoría dijo Jesús, pero ellos no entendieron qué era lo que les decía. Mi amiga, mi amigo, en una verdadera democracia, el pueblo se identifica 100% con sus líderes, y sus líderes hasta se hacen matar por el pueblo. Y hay una perfecta inteligencia entre el que gobierna y los gobernados, de modo que todos corren por el mismo camino. En una dictadura es todo lo contrario. Bien, mi amiga, mi amigo, a esto quería llegar. Jesús es un perfecto líder porque Él ama a su pueblo más que ninguno, porque Él dio su vida por su pueblo y porque Él se comunica leal y sinceramente con su pueblo. Vale la pena hacer de Cristo el Señor y guía de nuestra vida. Más que vale la pena, vale la vida entera por el tiempo y la eternidad. Seguirle a Él es hallar la vida, la transparencia, la prosperidad. Únete a Él ahora mismo.
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0: ¿Qué tal, amigos? Les saluda Milenka Peña. Qué gusto que nos acompañen en nuestro programa Cultura Financiera. Si es la primera vez que nos sintonizan, a tiempo de darle la bienvenida, quiero decirle que los siguientes 5 minutos podrían ayudarle a transformar la manera de manejar sus finanzas y disfrutar mejor de la vida. Así que no se pierda los consejos que el día de hoy llegan a nosotros en la voz del doctor Andrés Panasiuk, presidente y fundador de el Instituto para la Cultura Financiera.
1: En mis viajes a lo largo y ancho de Latinoamérica, he descubierto que muchas personas desean hacer un plan, pero para hacer un plan eficaz necesitan la ayuda de otra persona. Hay básicamente 2 tipos de personas que vamos a buscar al momento de planear nuestra vida económica: los que están dentro y los que están fuera de nuestro núcleo familiar. 2 cabezas piensan mejor que una, dice un conocido refrán popular. Dentro de nuestro núcleo familiar está el cónyuge, por ejemplo. Si estamos casados, siempre debemos involucrar a nuestro cónyuge en el proceso de planeamiento económico. Es importantísimo hacerlo. De la misma manera en la que a nadie se le ocurre dejar el corazón o el estómago arriba de la mesa de la cocina antes de salir de compras, igualmente no se nos debería ocurrir tratar de planear el camino a seguir en el manejo económico si nuestro esposo o nuestra esposa no están dispuestos a ir juntamente con nosotros en el viaje. Nuestro cónyuge es una sola carne con nosotros. Nuestra esposa es nuestra ayuda idónea en la vida. Ojo que dije ayuda idónea y no dije ayuda idueña, ¿eh? Nuestra pareja es un importantísimo balance emocional y filosófico al momento de planear nuestras finanzas. Es imprescindible que los esposos trabajen juntos en el planeamiento financiero familiar. Otro ejemplo de alguien que nos puede ayudar dentro del núcleo familiar son nuestros padres. Aunque estemos casados, quizás también convendría involucrar a nuestros padres en el planeamiento económico familiar. Ellos quizás no tendrán muchos títulos, pero tienen algo que es invaluable, y es la experiencia propia. Si no tenemos cónyuge ni padres, podríamos pedirle a cualquier miembro de nuestra familia que nos ayude, siempre y cuando sean de absoluta confianza y coloquen nuestro interés por sobre sus intereses personales. Ahora, permítame darle algunos ejemplos de personas que se encuentran fuera de nuestro núcleo familiar, pero que pueden rendir una mano amiga a la hora de planear: los pastores, los sacerdotes, los líderes religiosos de confianza, un diácono, un hermano en la iglesia, expertos que trabajan en organizaciones sin fines de lucro, abogados y contadores de confianza o amigos íntimos también pueden ser alguna de esas personas. Sea cual sea su decisión, a la hora de planear es mucho más eficiente planear con la ayuda de su cónyuge, padre, familiar cercano o persona de confianza que planear solo. Ahora, ¿cómo debo planear? Bueno, hay muchas y diferentes maneras de planear su vida financiera. En nuestro caso, yo siempre recomiendo que se divida la planificación económica en 2 grandes partes: planes a corto plazo y planes a largo plazo. Los planes a corto plazo son los planes que vamos a hacer para manejar nuestro dinero desde ahora y por los próximos 12 meses. Si vives en una situación de inflación, quizás entonces debes considerar hacer tus planes a menor plazo, quizás a 6 meses o a 3. De todas maneras, debemos planear a corto plazo con el fin de establecer un nivel de gastos para nuestra vida familiar. Los planes a largo plazo son los planes que hacemos mirando al resto de nuestras vidas. Ahí nos preguntamos, ¿a qué edad nos pensamos retirar? ¿Cuándo nos pensamos jubilar? ¿Qué estilo de vida queremos tener cuando nos jubilemos? ¿Cuáles son nuestros sueños económicos? Entonces, siéntese con alguien de confianza para planear, haga planes a corto y largo plazo, basándose en lo que pasa con su vida económica el día de hoy.
0: Y antes de despedirnos, basándonos en el programa del día de hoy, quiero recomendarles el libro ¿Cómo compro inteligentemente?, escrito por el doctor Andrés Panasiuk. Búsquelo en su librería favorita. Bueno, amigos, llegó el momento de despedirnos, pero espero que nos acompañen nuevamente cuando retornemos en esta misma emisora con más cultura financiera. Mi nombre es Milenka Peña y a nombre de todo el equipo de producción quiero darles las gracias por su sintonía. Hasta la próxima.
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1: La última cena del traicionado. En 1986, el presidente Chrysler Lee LaCocca descubrió que su mano derecha, su protegido de años, estaba conspirando para derrocarlo. Lo sabía desde hacía meses. Tenía pruebas, fechas, conversaciones grabadas, pero en lugar de confrontarlo, LaCocca hizo algo inexplicable. Lo invitó a cenar, solo los dos, en su casa, con velas, vino, el menú favorito del traidor. Durante toda la noche hablaron de proyectos, de recuerdos, de sueños compartidos. Al final, LaCocca le sirvió café con sus propias manos y le dijo: sé todo, pero esta noche no es para acusarte, es para recordarte quién fuiste antes de perder el rumbo. El hombre renunció a la mañana siguiente, no porque lo descubrieran, porque alguien le ofreció dignidad cuando merecía juicio. Hay mesas que sanan lo que los tribunales solo pueden condenar. La Biblia dice: y cuando llegó la hora, se sentó a la mesa y los 12 apóstoles con él, y les dijo: con ansiedad he deseado comer esta Pascua con vosotros antes de padecer, porque os digo que no comeré más hasta que se cumpla en el reino de Dios. Y tomando la copa dio gracias y dijo: tomad esto y repartidlo entre vosotros, porque os digo que no beberé más del fruto de la vid hasta que el reino de Dios venga. Y tomó el pan y dio gracias y lo partió y les dio, diciendo: esto es mi cuerpo que por vosotros es dado. Haced esto en memoria de mí. San Lucas capítulo 22 versículo 14 al 19. LaCocca sabía que lo traicionaban. Jesús sabía quién lo entregaría. No era sospecha, era certeza. He aquí, la mano del que me entregará está conmigo en la mesa. San Lucas 22, 21. Judas estaba allí comiendo, bebiendo, participando del momento más íntimo de la historia humana, y Jesús lo sabía. Pero observe lo que no hace. No expulsa a Judas antes de la comida. No lo señala con el dedo. No le niega el pan. Al contrario, lo incluye en la institución de la Eucaristía. El pan que partió, el vino que bendijo, fueron dados también al que ya había vendido su alma por 30 monedas. Jesús no hace diferencia entre el leal y el traidor en su mesa. ¿Te has dado cuenta de la magnitud de esto? La última cena no fue un premio para los 12, fue una demostración de gracia para el undécimo. Pedro negaría, Santiago y Juan pelearían por el primer lugar. Todos huirían, pero Judas ya había caído. Y aún así, recibió el mismo pan, el mismo vino, la misma mirada del maestro. Nosotros somos expertos en excluir a los que sabemos que nos fallarán. Protegemos nuestro corazón como una estrategia preventiva. Calculamos quién merece acceso y quién no. Pero Jesús abre su mesa al que ya firmó su sentencia de muerte. No porque ignore la traición, sino porque su amor es más fuerte que la certeza del daño. Y aquí está el giro que duele. Tú has sido Judas en la mesa de alguien. Has traicionado confianzas. Has vendido secretos. Has sonreído mientras apuñalabas por la espalda. Y aún así, el pan sigue siendo partido, el vino sigue siendo derramado, la mesa sigue expedida para quien no la merece. Tú llevas una lista de personas que no merecen tu mesa, nombres que borraste, números que bloqueaste, puertas cerradas con llave, y tienes razones sólidas, pruebas, fechas, conversaciones que justifican cada cerrojo. Pero escucha, la mesa de Jesús no se extiende por merecimientos, se extiende por misericordia. Y si alguna vez te sentaste en ella sabiendo quién eras realmente, no puedes negarle el asiento a quien todavía no sabe quién puede llegar a ser. Hoy no extiendas tu mesa porque el otro la merezca. Extiéndela porque tú, en tu peor noche, fuiste invitado a cenar con el rey. Y cuando rompas el pan con quien te lastimó, descubrirás que no estás alimentando a un enemigo. Estás recordando quién te alimentó a ti cuando eras un hemos llegado al final de este episodio, Al Borde de la Eternidad. Recuerda que cada día que vivimos es un paso más hacia nuestro encuentro con Dios. No endurezcas tu corazón, no pospongas tu decisión, porque la eternidad está más cerca de lo que imaginas. Soy el pastor Daniel Díaz, agradeciéndote por acompañarnos. Que la gracia de nuestro Señor Jesucristo te guíe, te transforme y te prepare para su venida. Hasta nuestro próximo encuentro. Y recuerda, hoy estás un día más cerca de la eternidad.
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Esta canción la compuse hace algunos años, y yéndome a la escritura donde Jehová le dice a Josué, en Josué 1:9, le dice: Josué, esfuérzate y sé valiente, no temas ni desmayes, porque Jehová tu Dios estará contigo donde quiera que vayas. Esto me dice a mí que si yo voy hacia algún rumbo, pero si mantengo la confianza en Dios, todo es posible. Escucha esta canción.

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2: Muchos saludos, mi estimado amigo oyente. Aquí tengo delante mío una carta que, aunque es algo larga, sin embargo, la debo leer toda. Y si no la puedo responder hoy, pues continuamos mañana, ¿no le parece? Ahora bien, me dice esta señora. Señor Palau, hace 15 años que estoy casada. Los primeros 2 años fui muy feliz. Luego él empezó a estar como aburrido. Llegó el hijo y fue peor. A pesar de...

0: que lo quiso siempre, pero ahora ya no aguanto más esta situación. Han pasado 9 años, señor Palau. Me desprecia en todo sentido. No me da dinero. Él gana bien porque tiene un negocio. Vive en un clima de mal humor en casa, por la calle conversa con otras personas y parece simpático. Pero nada le gusta, no quiere que yo me arregle. Tengo un sueldo, aunque es poquito. Atiendo un edificio de portería y me dan el apartamento. Acaba de llegar del exterior. Se fue 2 meses a ver su familia. Fue muy lindo, pero no cambió nada. Yo le digo que vaya a ver un médico, pero no me hace caso. No dice nada. Yo le digo que tenemos un hijo, que debemos vivir en armonía porque nuestro hijo ya casi es un adolescente, tiene 11 años. Pero no me contesta nada. Yo ya no aguanto esta situación. Ya no quisiera vivir con él. Pienso que estoy de más en la casa. Mi hijo me dice que me separe. Claro que mi esposo no lo sabe. ¿Qué hago, señor Palau? Bueno, mi estimada señora, el problema es complejo. Casi no me atrevo a decirle lo que estoy pensando y mucho más difícil aún es decirle lo que debe hacer. Pero lo voy a hacer porque es muy importante. Primero, señora, usted tiene que tener en cuenta que tanto él como usted necesitan conocer el verdadero valor de la vida y lo que es tener la vida eterna. ¿Para qué nos vamos a engañar, señora? No le quiero andar con rodeos ni con vueltas. Usted, mi querida señora, con un hombre desganado, tiene que comprender que lo más probable es que este hombre está enamorado de otra mujer. Eso me da mucha tristeza decírselo, pero es casi una seguridad. Cuando un hombre está tan desganado que ya no cuida a su mujer, ya no la ama, ya no le muestra interés, pero fuera de la casa trabaja bien, se va dos meses de viaje, no muestra interés en el hijo, la trata con desprecio, mi querida señora, usted tiene que comprender que es muy probable que este hombre suyo no le está siendo fiel. Eso es lo casi más probable, lo he visto en miles de casos. Segundo, ¿qué puede hacer usted? ¿Dejarlo? De ninguna manera. La Biblia dice que no lo debe dejar. En este caso, porque su marido consiente en vivir con usted. En segundo lugar, porque no la maltrata, aunque no la trata con amor y ternura, pero no la trata con violencia, de manera que usted y su hijo pueden vivir. Tercero, me da pena que su hijo y usted hayan hablado a tal punto que su hijo de tan solo 11 años de edad le haya sugerido que lo abandone al esposo y que se separe. Usted tiene que enseñarle a su hijo que eso no está bien, que no es necesario y que no va a resolver ningún problema, porque usted va a seguir estando sola, va a tener poco material, por lo menos ahora tiene una casa y hay un hombre que parcialmente está presente para cuidarla. Pues bien, mañana voy a tener que continuar respondiendo su carta porque el tiempo se me fue. Son tan cortos los minutos. Pero señora, le recomiendo que hoy tome un ejemplar de la Biblia y lea el Salmo 51 y el Salmo 103. Anote, Salmo 51 y Salmo 103 en el medio de la Biblia. Léalos. Le va a dar consuelo y dirección. Y mañana continuamos.
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1: Seguimos con la serie Ministrando a la Familia, dentro y fuera de la iglesia. La semana pasada compartimos con ustedes tres tipos de familias: la familia en crisis, la familia estable y la familia en crecimiento. Sin duda alguna, su familia se encuentra en uno de estos tres tipos de familias. Pero hoy, en esta semana, vamos a compartir con usted acerca de cuatro áreas de ministerio. Antes, vamos a decir nuestro texto lema que dice la palabra del Señor en el Salmo 127, verso 1. Si Jehová no edificare la casa, en vano trabajan los que la edifican. Eso es lo que nos enseña la palabra del Señor. Así que usted que me escucha, amigo, hermano que me está escuchando, necesitamos permitir que Dios sea el que edifique en nuestra casa, en nuestra vida. Así que estaré compartiendo ya con usted cuatro áreas de ministerio. Número uno, prevención. Número dos, estaremos hablando del enriquecimiento en la familia. Número tres, en la intervención. Y número cuatro, en el alcance. A medida que Dios nos revele dónde está trabajando en las familias, en nuestra comunidad, nos está invitando a unirnos con Él en esas áreas del ministerio: prevención, enriquecimiento, intervención y alcance. Estas cuatro áreas del ministerio forman el apoyo fundamental que usted le ofrece a las familias. Lo que haga en estas cuatro áreas del ministerio revelan su creencia en Dios y su corazón para las familias. Son demasiadas las familias que podemos alcanzar si de verdad le dedicamos tiempo al ministerio de la familia. Esto nos envuelve a todos: al pastor, a los líderes de apoyo, a los miembros de la congregación. Todos podemos y debemos ser parte activa en el alcance de las familias. Contactos en el trabajo, visitas en los hogares, grupos de células, clases de escuela bíblica, grupos de jóvenes, grupos de varones, de mujeres, grupos de niños. Todos podemos alcanzar en la familia. Vamos a comenzar por el área número uno, la prevención. La mejor receta preventiva en contra del deterioro de la familia es la presencia de Dios en ella. Los ministerios de prevención se enfocan en ayudar a individuos, parejas y familias en prepararse para el futuro. La mejor prevención para el deterioro de la familia es la presencia de Dios en ella. Cambios positivos pueden tomar lugar cuando dejamos la influencia de Dios penetrar nuestras familias. El mejor momento para frenar el deterioro es antes de que comience. Mi hermano tiene niños pequeños, llévelos a la iglesia, congréguese. Cada familia necesita la presencia de Dios como centro de su hogar. La iglesia juega un papel importante en liderar parejas y familias a descubrir esta verdad. Una forma en la que la iglesia puede unirse a Dios en el ministerio de la prevención es a través de la consejería premarital o preparación para el matrimonio, como usted le llame. Segundo, en la instrucción de las disciplinas espirituales de los niños, en enseñar a los niños acerca de la conducta apropiada en el hogar o en cada lugar. ¿Saben los niños suyos cómo comportarse en su propia casa, en la casa del vecino, en la escuela o en la iglesia? Si no, es tiempo de enseñarles, ellos necesitan aprender. Los niños deben ser considerados en el plan de ministerio de una iglesia. Déjeme decirle que estamos viviendo tiempos muy difíciles donde necesitamos instruir más a nuestros hijos. Está hablando a sus hijos de la palabra de Dios, esa es prevención. Hay un refrán que dice, es mejor prevenir que lamentar, ¿no es así? Ese refrán bíblico lo encontramos en Proverbios, en otras palabras que dice, instruye al niño en su carrera y aun cuando fuere viejo no se apartará de él. Instruir al niño de pequeño es ponerle las vacunas espirituales necesarias. ¿Lo sabía? Usted es diligente como mamá, como papá, y yo estoy seguro que usted no permitió que ninguna de las vacunas se le pasaran a su hijo. Y si fue así, la escuela se lo recordó y usted tuvo que ir al lugar de las vacunas, al centro de salud o al médico y ponerle las vacunas apropiadas a su hijo, pero estoy seguro de que desde pequeñito o pequeñita su niña usted la llevó al doctor, al médico, ahí le recordaron que era necesario que le pusiera ciertas vacunas recién nacido, otras después que tenía 6 meses, después cuando tenía 1 año y 2 años, y así sucesivamente hasta la edad de la juventud. Usted tuvo que llevar a su hijo o su hija a ponerle vacunas, ¿no es así? Para prevenir enfermedades como el tuberculosis, la polio y otras enfermedades más. El tiempo se me ha ido, pero pregunto rápidamente, ¿le está poniendo las vacunas espirituales a sus pequeños? Mañana continuamos. Síganos escuchando.
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3: Cada uno de ustedes tiene una casa llena de cosas que no ha usado por 10 años. Y otra persona está desesperada por eso, pero usted se aferra a eso por si acaso. Por si acaso. Lo necesita. Bueno, aún si lo ocupara, no sabría dónde está. Yo soy así. Es que no lo encuentro. El otro día mi hija me estaba ayudando a limpiar unas cosas y dijo, ¿no te vas a deshacer de eso? Y dije, no. Ella dijo, ¿puede que lo ocupe? Y yo dije, bueno, sí, pero no sabría dónde está. Ella dijo, tienes razón, me mandarías a comprar otro. Y eran un montón de cosas que compré una vez cuando me sentía mal de la cabeza y del pecho y tenía toda clase de crema y pomada y ungüento. Y sabe, tenía de todo. Y yo compro cosas en paquetes. Quiero estar segura de que no se me acabe. Así que me meto ahí adentro y tengo de todo. Y tengo tantos ungüentos. Bueno, sí, lo compré en aquel entonces. Pero sabe que me enfoco mejor en el mensaje. Jehová Jireh es uno de los nombres de Dios encontrados en el Antiguo Testamento. Y significa el Dios de... apenas la estoy pasando. Significa el Dios del más que suficiente. O significa el Dios quien provee. O quizás digamos el generoso Dios. Todos digan Dios es generoso. Efesios 1, 7 y 8. En Él tenemos redención, liberación y salvación a través de su sangre, la remisión, perdón, de nuestras ofensas, deficiencias y transgresiones, de acuerdo con las riquezas y la generosidad de su gracia y favor. Me alegra tanto que Dios no me da un poquito de misericordia, sino que su misericordia es nueva cada día, cada día. Usted nunca va a despertar un día y que Dios diga, ¡ups! Ya usaste toda la misericordia que tenía asignada para ti. Pero somos así con la gente a veces, ¿verdad? Y decimos, oiga, yo no voy a darle la vuelta a esta montaña. Te perdoné la semana pasada y no lo vuelvo a hacer. Gracias a Dios que Él no es tacaño con su perdón. Él no es tacaño con su ayuda. Que Él no es tacaño con su provisión. Dios no ha apartado un poquito que a duras penas nos sirva para seguir. Él nos ha dado más que es suficiente. ¿Y sabe lo que Él quiere que sea nuestra respuesta? Que hagamos más que suficiente, que seamos excelentes, que vayamos la milla adicional y que no solo hagamos lo que hay que hacer, sino más de lo que hay que hacer. ¿Y sabe qué? Mientras más hablo de esto, más feliz me pongo. Honestamente, puedo sentir que mi alma se expande. Oh, estamos tan despistados cuando solo hay lugar para el yo en nuestras vidas y nuestros problemas y asuntos y deseos, nuestra necesidad. Bájese de esa nube. Ya deje eso y diga: Dios, ¿qué puedo hacer por otra persona hoy? Sea generoso, claro, en dar financieramente. Hay tanta gente necesitada en el mundo. Sea generoso en dar al evangelio. Hay tanta gente que están aún por recibirlo. Pero sea generoso en misericordia. Si da una propina en un restaurante, dé una buena. Eso es de lo que ellos viven. Sea generoso en misericordia, generoso en perdón, generoso en cumplidos. Sea menos en encontrar faltas. Sí, eso es mejor, sí, ¿verdad? Un poco más de ánimo, Dios mío, pueblo. El mundo está tan lleno de personas que están listas para rendirse y que no necesitan que se les diga en qué andan mal y cuán malos son. Hay un tiempo para eso, vaya. Pero si va a corregir a alguien, mézclelo con un montón de ánimo. Es mucho más fácil de tragar. Gracias. Gracias por amarme. Es la parte final de Efesios 1:7 al 8 y dice: de acuerdo con las riquezas y la generosidad de su gracia y favor, oiga esto, las cuales Él ha derrochado en nosotros. Me gusta el derroche. ¿A cuántos les gusta? Yo creo en el derroche. Yo creo en rebosar. En toda clase de sabiduría y entendimiento, práctica, visión y prudencia. Es algo bello esto de ser generoso. Y sabes, oh Señor, eres bello. Eres tan bello. ¿Y por qué decimos eso? Por todo esto. No estamos hablando de cómo Él se ve físicamente, nunca lo hemos visto físicamente. Hablamos de sus atributos, su carácter.

interesa lo que come y cómo mastica. A mí sí que no. Y sabe, tenemos que ser cuidadosos y no dejarnos llevar. Su valor y estima no dependen de cuánta gente están en su Facebook. ¿Sabía eso? De vez en cuando me doy cuenta de cuántos están en el nuestro y yo nunca voy ni pregunto. Francamente, eso a mí ni me interesa. Yo lo que necesito es ministrar por igual si tengo 2 personas en el Face o 25 millones. ¿Y sabe por qué? Porque Dios se interesa en el individuo. Amén. Sea cuidadoso. Guárdese. Sea sabio en no meterse tanto. Y cuando digo no sea egoísta, déjeme asegurarme que digo esto. Yo no hablo de que no se cuide a sí mismo, no hablo de que no haga cosas para sí mismo. Usted debe de cuidarse a sí mismo, debe gastar dinero en sí mismo, debe invertir tiempo en usted, debe hacer cosas que le gustan y cosas que disfruta, pero no debemos de hacer nada sino eso. Vea, yo pienso que si no nos cuidamos bien, nos colapsaremos y no tendremos nada que dar a otro. Así que Dios quiere que seamos bendecidos, pero aún así guardarnos contra el egoísmo. Y si no piensa que el ser humano aterriza en el planeta Tierra con egoísmo, mire a un niño cuando le quita el juguete a otro niño. ¡Mío! Y aún estamos gritando eso hoy, es que no lo decimos en voz alta. Las cosas bellas son excelentes, maravillosas y agradables y atraen. Y nos atrae la belleza, toca nuestra alma. A mí me gusta estar alrededor de alguien que toca mi alma. ¿Y usted? ¿Le gusta estar con gente que al irse siente que han depositado algo en su alma? No que toman de usted y lo drenan y lo absorben la vida y no puede esperar que se vayan. Estoy segura de que conocen gente así. ¿Verdad? Y yo tomé la decisión, y no sé, hace 10 años, que no voy a tener relaciones con nadie que sea de una vía. Es que no me interesa estar con personas que siempre quieren algo de mí y nunca se molestan en hacer algo por mí. Una relación es de 2 vías. Y yo no quiero ser tacaña ni de alma pequeña con mis amigos. Yo lo que quiero es estar con personas que no me drenen y que cuando los veo sienta pavor de estar con ellos. Quiero estar con gente que depositan, toca mi alma, porque son bellas personas. Cuando vemos o al ver o escuchar una bella historia, vemos un bello artefacto de arte, vemos el océano, montañas o un bello paisaje, a menudo lo único que decimos es... bello. A veces es algo tan asombroso y maravilloso que simplemente no hay otra palabra sino esa palabra que describirá lo que eso es. ¿Y saben qué? Me sentí así en la adoración este día. Lo sentí. De veras, y me volteé y le dije a alguien, esa fue la mejor adoración en mucho tiempo. Bellísimo. Y todo lo que hacemos debe de ser bello. Algo que deje un depósito. Yo no quiero venir aquí tan solo. Y yo no quiero que se sientan mal al salir. Quiero depositar en ustedes que salgan y digan, vaya, me siento mejor, me siento animado, me siento edificado. La palabra generoso significa... liberalidad, derroche, ser magnánimo, magnífico, de mano abierta, desprendido y abundante. Veamos en Deuteronomio 15:11. Realmente amo esta escritura. Allá desde el principio de la Biblia. Pues los pobres nunca cesarán de estar en la tierra. Por tanto, te ordeno, tú abrirás ampliamente tus manos a tu hermano. Al necesitado, al pobre en tu tierra. Cuando es el tiempo de ofrendar, mira en su cartera y toma la ofrenda mínima que ve.

0: la abre ampliamente y quizás hasta saca el dinero de él o de ella que tiene escondido en un compartimiento secreto. Vamos, todos tenemos algo en algún lugar. Sea magnánime.
1: Gracias por escucharnos. 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
2: En el día de ayer comencé a responderle a una dama casada con un hijo cuyo marido le es indiferente, no violento, pero la trata con total inmadurez, con total desprecio, sin insultos ni palabras, es más bien una indiferencia. Se fue de viaje 2 meses, regresó pero no cambió, no quiere ir a ver al médico, no aconseja a su hijo, y la mujer me pregunta qué hago, ¿lo abandono o no? Señora, voy a continuar respondiendo su carta. No, no lo deje a su marido. Segundo, sea o no infiel, realmente no viene al caso. Lo que le digo a usted, mi estimada señora, es el paso más grande que usted debe dar en este momento, y le ruego que no lo desprecie ni lo haga a un lado. Yo le digo que usted debe, ante todo, abrirle su corazón a Jesucristo, el Hijo de Dios. No basta con que usted haya creído en Él intelectualmente desde que era una niña. No basta con que vaya a la iglesia de vez en cuando. No sé siquiera si va, porque en su carta no me lo dice. Pero, mi estimada señora, el primer paso en la vida suya es ábrale su corazón a Jesucristo. ¿Por qué, me dice usted? ¿Qué tiene esto que ver con mi marido indiferente? Tiene mucho que ver. Primero, señora, no la conozco, por supuesto, le contesto su carta. Pero a lo mejor usted, sin darse cuenta, lo ha hecho indiferente a su marido. Le pregunto, ¿no será que usted misma será un tanto aburrida para él? Le pregunto, señora, ¿no se habrá usted descuidado en su apariencia física? Quizá no, pero le pregunto. Le pregunto algo más, ¿habrá algo en su personalidad, digo la personalidad suya, señora, que haga que su marido quiera ser feliz en el hogar, que se entusiasme por la relación con usted, que se entusiasme en hablar, conversar y compartir con usted? A lo mejor ni el uno ni el otro tienen mucho que decirse el uno al otro. Que quizás si yo le hablara a su marido, él me diría, señor Palau, mi mujer es lo mismo de lo que ella me dice que soy yo. A lo mejor usted no tiene mucho que compartir, mucho que decir. Le digo la verdad, una de las alegrías mías en mi hogar es que mi esposa Patricia y yo conversamos incesantemente. Hablamos de todo tipo de temas, problemas económicos,

0: políticos, espirituales, morales, filosóficos. Los dos leemos mucho, leemos muchos libros y revistas y periódicos y diarios y nos conocemos el uno al otro a fondo y conversamos y discutimos. Pero señora, si usted no tiene a Cristo en el corazón, ¿sabe una cosa? Puede que usted sea una mujer muy aburridora, no tan solo aburrida. Ahora, no la quiero ofender, yo creo que usted me comprende y por eso me abrió el corazón en su carta. Pero le pregunto, si usted no tiene a Cristo en el corazón, usted no tiene la vida eterna. Y cuando una persona no tiene la vida eterna, espiritualmente está muerta. Y una persona muerta espiritualmente a menudo es una persona aburrida en toda su vida, aburridora también. Ahora, ábrale el corazón a Cristo, Él vive. Sí, murió en una cruz, ya lo sabemos, pero Él resucitó. Cristo es poderoso, es todopoderoso. Y la Biblia dice, todo poder me es dado en el cielo y en la tierra, dijo Jesús. Señora, en este momento incline la cabeza y haga esta oración a Jesucristo. Señor Jesús, entra a mi corazón. Perdona mi aburrimiento y mi vida aleja de ti. Entra a mi corazón, Señor Jesús. Limpia mi vida vieja. Dame la vida eterna. Hazme tu criatura. Hazme una nueva persona. Y dame tu bendición en mi hogar. En el nombre de Jesús. Amén.
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1: Seguimos con la serie Ministrando a la Familia, dentro y fuera de la iglesia. La semana pasada compartimos con ustedes tres tipos de familias: la familia en crisis, la familia estable y la familia en crecimiento. Sin duda alguna, su familia se encuentra en uno de estos tres tipos de familias. Pero hoy, en esta semana, vamos a compartir con usted acerca de cuatro áreas de ministerio. Antes, vamos a decir nuestro texto lema que dice la palabra del Señor en el Salmo 127, verso 1. Si Jehová no edificare la casa, en vano trabajan los que la edifican. Eso es lo que nos enseña la palabra del Señor. Así que usted que me escucha, amigo, hermano que me está escuchando, necesitamos permitir que Dios sea el que edifique en nuestra casa, en nuestra vida. Así que estaré compartiendo ya con usted cuatro áreas de ministerio. Número uno, prevención. Número dos, estaremos hablando del enriquecimiento en la familia. Número tres, en la intervención. Y número cuatro, en el alcance. A medida que Dios nos revele dónde está trabajando en las familias, en nuestra comunidad, nos está invitando a unirnos con Él en esas áreas del ministerio: prevención, enriquecimiento, intervención y alcance. Estas cuatro áreas del ministerio forman el apoyo fundamental que usted le ofrece a las familias. Lo que haga en estas cuatro áreas del ministerio revelan su creencia en Dios y su corazón para las familias. Son demasiadas las familias que podemos alcanzar si de verdad le dedicamos tiempo al ministerio de la familia. Esto nos envuelve a todos: al pastor, a los líderes de apoyo, a los miembros de la congregación. Todos podemos y debemos ser parte activa en el alcance de las familias. Contactos en el trabajo, visitas en los hogares, grupos de células, clases de escuela bíblica, grupos de jóvenes, grupos de varones, de mujeres, grupos de niños. Todos podemos alcanzar en la familia. Vamos a comenzar por el área número uno, la prevención. La mejor receta preventiva en contra del deterioro de la familia es la presencia de Dios en ella. Los ministerios de prevención se enfocan en ayudar a individuos, parejas y familias en prepararse para el futuro. La mejor prevención para el deterioro de la familia es la presencia de Dios en ella. Cambios positivos pueden tomar lugar cuando dejamos la influencia de Dios penetrar nuestras familias. El mejor momento para frenar el deterioro es antes de que comience, mi hermano. Tiene niños pequeños, llévelos a la iglesia, congréguese. Cada familia necesita la presencia de Dios como centro de su hogar. La iglesia juega un papel importante en liderar parejas y familias a descubrir esta verdad. Una forma en la que la iglesia puede unirse a Dios en el ministerio de la prevención es a través de la consejería premarital o preparación para el matrimonio, como usted le llame. Segundo, en la instrucción de las disciplinas espirituales de los niños, en enseñar a los niños acerca de la conducta apropiada en el hogar o en cada lugar. ¿Saben los niños suyos cómo comportarse en su propia casa, en la casa del vecino, en la escuela o en la iglesia? Si no, es tiempo de enseñarles, ellos necesitan aprender. Los niños deben ser considerados en el plan de ministerio de una iglesia. Déjeme decirle que estamos viviendo tiempos muy difíciles donde necesitamos instruir más a nuestros hijos. Está hablando a sus hijos de la palabra de Dios, esa es prevención. Hay un refrán que dice, es mejor prevenir que lamentar, ¿no es así? Este refrán bíblico lo encontramos en Proverbios, en otras palabras, que dice: instruye al niño en su carrera y aun cuando fuere viejo no se apartará de él. Instruir al niño de pequeño es ponerle las vacunas espirituales necesarias. ¿Lo sabía? Usted es diligente como mamá, como papá, y yo estoy seguro que usted no permitió que ninguna de las vacunas se le pasaran a su hijo. Y si fue así, la escuela se lo recordó y usted tuvo que ir al lugar de las vacunas, al centro de salud o al médico y ponerle las vacunas apropiadas a su hijo. Pero estoy seguro de que desde pequeñito o pequeñita su niña usted la llevó al doctor, al médico, ahí le recordaron que era necesario que le pusiera ciertas vacunas recién nacido, otras después que tenía 6 meses, después cuando tenía 1 año y 2 años y así sucesivamente hasta la edad de la juventud. Usted tuvo que llevar a su hijo o su hija a ponerle vacunas, ¿no es así? Para prevenir enfermedades como el tuberculosis, la polio y otras enfermedades más. El tiempo se me ha ido, pero pregunto rápidamente, ¿le está poniendo las vacunas espirituales a sus pequeños? Mañana continuamos. Síganos escuchando.
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2: Muchos saludos, mi estimado amigo oyente. Aquí tengo delante mío una carta que, aunque es algo larga, sin embargo, la debo leer toda. Y si no la puedo responder hoy, pues continuamos mañana, ¿no le parece? Ahora bien, me dice esta señora. Señor Palau, hace 15 años que estoy casada. Los primeros 2 años fui muy feliz. Luego él empezó a estar como aburrido. Llegó el hijo y fue peor. A pesar de que lo quiso siempre, pero ahora ya no aguanto más esta situación. Han pasado 9 años, señor Palau. Me desprecia en todo sentido. No me da dinero. Él gana bien porque tiene un negocio. Vive en un clima de mal humor en casa. Por la calle conversa con otras personas y parece simpático. Pero nada le gusta. No quiere que yo me arregle. Tengo un sueldo, aunque es poquito. Atiendo un edificio de portería y me dan el apartamento. Acaba de llegar del exterior. Se fue 2 meses a ver su familia. Fue muy lindo, pero no cambió nada. Yo le digo que vaya a ver un médico, pero no me hace caso. No dice nada. Yo le digo que tenemos un hijo, que debemos vivir en armonía porque nuestro hijo ya casi es un adolescente, tiene 11 años. Pero no me contesta nada. Yo ya no aguanto esta situación. Ya no quisiera vivir con él. Pienso que estoy de más en la casa. Mi hijo me dice que me separe. Claro que mi esposo no lo sabe. ¿Qué hago, señor Palau? Bueno, mi estimada señora, el problema es complejo. Casi no me atrevo a decirle lo que estoy pensando y mucho más difícil aún es decirle lo que debe hacer. Pero lo voy a hacer porque es muy importante. Primero, señora, usted tiene que tener en cuenta que tanto él como usted necesitan conocer el verdadero valor de la vida y lo que es tener la vida eterna. ¿Para qué nos vamos a engañar, señora? No le quiero andar con rodeos ni con vueltas. Usted, mi querida señora, con un hombre desganado, tiene que comprender que lo más probable es que este hombre está enamorado de otra mujer. Eso me da mucha tristeza decírselo, pero es casi una seguridad. Cuando un hombre está tan desganado que ya no cuida a su mujer, ya no la ama, ya no le muestra interés, pero fuera de la casa trabaja bien, se va 2 meses de viaje, no muestra interés en el hijo, la trata con desprecio. Mi querida señora, usted tiene que comprender que es muy probable que este hombre suyo no le está siendo fiel. Eso es lo casi más probable, lo he visto en miles de

0: casos. Segundo, ¿qué puede hacer usted? ¿Dejarlo? De ninguna manera. La Biblia dice que no lo debe dejar. En este caso, porque su marido consiente en vivir con usted. En segundo lugar, porque no la maltrata, aunque no la trata con amor y ternura, pero no la trata con violencia, de manera que usted y su hijo pueden vivir. Tercero, me da pena que su hijo y usted hayan hablado a tal punto que su hijo de tan solo 11 años de edad le haya sugerido que lo abandone al esposo y que se separe. Usted tiene que enseñarle a su hijo que eso no está bien, que no es necesario y que no va a resolver ningún problema, porque usted va a seguir estando sola. Va a tener poco material, por lo menos ahora tiene una casa y hay un hombre que parcialmente está presente para cuidarla. Pues bien, mañana voy a tener que continuar respondiendo su carta porque el tiempo se me fue. Son tan cortos los minutos. Pero señora, le recomiendo que hoy tome un ejemplar de la Biblia y lea el Salmo 51 y el Salmo 103. Anote, Salmo 51 y Salmo 103 en el medio de la Biblia. Léalos. Le va a dar consuelo y dirección. Y mañana continuamos.
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1: Seguimos con la serie Ministrando a la Familia, dentro y fuera de la iglesia. La semana pasada compartimos con ustedes tres tipos de familias: la familia en crisis, la familia estable y la familia en crecimiento. Sin duda alguna, su familia se encuentra en uno de estos tres tipos de familias. Pero hoy, en esta semana, vamos a compartir con usted acerca de cuatro áreas de ministerio. Antes, vamos a decir nuestro texto lema que dice la palabra del Señor en el Salmo 127, verso 1. Si Jehová no edificare la casa, en vano trabajan los que la edifican. Eso es lo que nos enseña la palabra del Señor. Así que usted que me escucha, amigo, hermano que me está escuchando, necesitamos permitir que Dios sea el que edifique en nuestra casa, en nuestra vida. Así que estaré compartiendo ya con usted cuatro áreas de ministerio. Número uno, prevención. Número dos, estaremos hablando del enriquecimiento en la familia. Número tres, en la intervención. Y número cuatro, en el alcance. A medida que Dios nos revele dónde está trabajando en las familias, en nuestra comunidad, nos está invitando a unirnos con Él en esas áreas del ministerio: prevención, enriquecimiento, intervención y alcance. Estas cuatro áreas del ministerio forman el apoyo fundamental que usted le ofrece a las familias. Lo que haga en estas cuatro áreas del ministerio revelan su creencia en Dios y su corazón para las familias. Son demasiadas las familias que podemos alcanzar si de verdad le dedicamos tiempo al ministerio de la familia. Esto nos envuelve a todos: al pastor, a los líderes de apoyo, a los miembros de la congregación. Todos podemos y debemos ser parte activa en el alcance de las familias. Contactos en el trabajo, visitas en los hogares, grupos de células, clases de escuela bíblica, grupos de jóvenes, grupos de varones, de mujeres, grupos de niños. Todos podemos alcanzar en la familia. Vamos a comenzar por el área número uno, la prevención. La mejor receta preventiva en contra del deterioro de la familia es la presencia de Dios en ella. Los ministerios de prevención se enfocan en ayudar a individuos, parejas y familias en prepararse para el futuro. La mejor prevención para el deterioro de la familia es la presencia de Dios en ella. Cambios positivos pueden tomar lugar cuando dejamos la influencia de Dios penetrar nuestras familias. El mejor momento para frenar el deterioro es antes de que comience. Mi hermano tiene niños pequeños, llévelos a la iglesia, congréguese. Cada familia necesita la presencia de Dios como centro de su hogar. La iglesia juega un papel importante en liderar parejas y familias a descubrir esta verdad. Una forma en la que la iglesia puede unirse a Dios en el ministerio de la prevención es a través de la consejería premarital o preparación para el matrimonio, como usted le llame. Segundo, en la instrucción de las disciplinas espirituales de los niños, en enseñar a los niños acerca de la conducta apropiada en el hogar o en cada lugar. ¿Saben los niños suyos cómo comportarse en su propia casa, en la casa del vecino, en la escuela o en la iglesia? Si no, es tiempo de enseñarles, ellos necesitan aprender. Los niños deben ser considerados en el plan de ministerio de una iglesia. Déjeme decirle que estamos viviendo tiempos muy difíciles donde necesitamos instruir más a nuestros hijos. Está hablando a sus hijos de la palabra de Dios, esa es prevención. Hay un refrán que dice, es mejor prevenir que lamentar, ¿no es así? Este refrán bíblico lo encontramos en Proverbios, en otras palabras que dice, instruye al niño en su carrera y aun cuando fuere viejo no se apartará de él. Instruir al niño de pequeño es ponerle las vacunas espirituales necesarias. ¿Lo sabía? Usted es diligente como mamá, como papá, y yo estoy seguro que usted no permitió que ninguna de las vacunas se le pasaran a su hijo. Y si fue así, la escuela se lo recordó y usted tuvo que ir al lugar de las vacunas, al centro de salud o al médico y ponerle las vacunas apropiadas a su hijo, pero estoy seguro de que desde pequeñito o pequeñita su niña usted la llevó al doctor, al médico, ahí le recordaron que era necesario que le pusiera ciertas vacunas recién nacido, otras después que tenía 6 meses, después cuando tenía 1 año y 2 años y así sucesivamente hasta la edad de la juventud. Usted tuvo que llevar a su hijo o su hija a ponerle vacunas, ¿no es así? Para prevenir enfermedades como el tuberculosis, la polio y otras enfermedades más. El tiempo se me ha ido, pero pregunto rápidamente, ¿le está poniendo las vacunas espirituales a sus pequeños? Mañana continuamos. Síganos escuchando.
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si te sientes oprimido, que no puedes alabar a Dios y te sientes opresionado por las huestes de Satanás, si te sientes ser

El diablo es un mentiroso y él quiere hacernos creer que somos nadie, cuando él bien sabe que somos hijos de un gran rey.

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Así que no temas, porque yo estoy contigo. No te angusties, porque yo soy tu Dios. Te fortaleceré y te ayudaré. Te sostendré con mi diestra victoriosa. Isaías 41:10.

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1: La democracia, mi amiga, mi amigo, es cosa muy buena, pero cuando existen líderes de alta calidad moral. Me hago esta reflexión al pensar en la situación política y social de tantas naciones. Recuerdo que Somerset Maugham dice en una de sus novelas: "No olvide que estamos en una democracia, señor mío. Aquí nada hay por encima de la corrupción". Por naturaleza intrínseca, el ser humano es democrático. La democracia es cosa buena, pero como dijo Miguel de Montaigne, dadme un pueblo de ángeles y creeré en la democracia. Para que la democracia resulte, hay que tener líderes intachables. Otro de los grandes problemas que aquejan actualmente a nuestra sociedad es la falta de verdaderos conductores, la falta de hombres que sean capaces de conducir a sus pueblos por el sendero de la verdad, la justicia, el amor, la honradez a carta cabal, comenzando por ser así ellos mismos. El día que el cielo mande ese líder, entonces las multitudes le seguirán, porque por instinto los pueblos saben intuir al hombre que necesitan. Una vislumbre de real democracia podemos encontrarla en el capítulo 10 del Evangelio de Juan, versos 1 al 6. Son palabras de Jesús: "El que no entra por la puerta en el corral de las ovejas, sino que sube por otra parte, ese es ladrón y salteador. Mas el que entra por la puerta, el pastor de las ovejas es. A este abre el portero, y las ovejas oyen su voz, y a sus ovejas

0: las llama por nombre y las saca. Y cuando ha sacado fuera todas las propias, va delante de ellas y las ovejas le siguen porque conocen su voz. Mas al extraño no seguirán, sino huirán de él, porque no conocen la voz de los extraños. Esta alegoría dijo Jesús, pero ellos no entendieron qué era lo que les decía. Mi amiga, mi amigo, en una verdadera democracia, el pueblo se identifica 100% con sus líderes, y sus líderes hasta se hacen matar por el pueblo. Y hay una perfecta inteligencia entre el que gobierna y los gobernados, de modo que todos corren por el mismo camino. En una dictadura es todo lo contrario. Bien, mi amiga, mi amigo, a esto quería llegar. Jesús es un perfecto líder porque Él ama a su pueblo más que ninguno, porque Él dio su vida por su pueblo y porque Él se comunica leal y sinceramente con su pueblo. Vale la pena hacer de Cristo el Señor y guía de nuestra vida. Más que vale la pena, vale la vida entera por el tiempo y la eternidad. Seguirle a Él es hallar la vida, la transparencia, la prosperidad. Únete a Él ahora mismo.
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0: gusto que nuevamente nos acompañen en Cultura Financiera. Les saluda Milenka Peña, muy contenta de estar junto a todas las personas que nos escuchan en diferentes países del continente latinoamericano y también en España, como bien lo habíamos mencionado en algún otro programa. Y por supuesto, para hablarnos al respecto, está el doctor Andrés Panasiuk. ¿Qué tal, Andrés?
1: Un placer tenerte con nosotros el día de hoy, Milenka. Cada vez que vienes y nos das una manito en el desarrollo del programa, podemos tomar preguntas de la gente y podemos contestar a sus preguntas en el aire y ayudar a otras personas en el resto del continente.
0: Mira, y precisamente la pregunta que nos llega tal vez se identifique con muchísimas personas que nos están escuchando. Rocío nos dice: doctor Panasiuk, la economía en nuestro hogar no está nada bien y estamos a la espera de nuestro primer bebé. Estoy muy contenta por un lado, pero por el otro tengo mucha ansiedad por el futuro.
1: Claro, bueno, uno no es de extrañarse que uno sienta ansiedad frente a las situaciones económicas, ¿sabes? La razón por la que nosotros sentimos ansiedad frente a la falta de dinero es porque el dinero es una cuestión de vida o muerte, ¿no?
0: Cierto.
1: Cuando mi abuelito vivía en el interior de la Argentina, en el noreste de la Argentina, ellos eran gente de campo, ¿no? Vinieron de Europa a comienzos de los años 1900 y el gobierno los mandó allá a la frontera con el Brasil. Ellos vivían del campo. Si mi abuelo
0: no tenían
1: dinero, mataban alguna gallina, vivían del campo.
0: Claro.
1: Cuando mi papá se mudó del campo a la ciudad, ahora no podía andar matando gallinas en la casa y sí, carneando algún cerdo por ahí. Uno, cuando se encuentra en la ciudad, si no tiene dinero, te mueres.
0: ¿Es cierto?
1: ¿No? Entonces, es una cuestión muy profunda en nuestra vida este asunto del dinero. Cala muy profundo. Cala en ese
0: con
1: lugar.
0: Un nuevo bebé.
1: Claro, exactamente. Entonces, lo que tenemos que hacer es un par de cosas. Número uno, debemos llevar nuestras cargas y nuestra ansiedad a la cruz del Señor Jesús. Yo creo que uno tiene que llevar delante de Dios los problemas que uno tiene, descansar en Él. Hay ciertas cosas que no podemos resolver o que no podemos resolver inmediatamente, pero sí podemos descansar en Él. Número dos, yo creo que debemos pensar en un cambio importante en nuestro estilo de vida. Quizás hay que pensar en un cambio inclusive del lugar donde yo vivo, inclusive de la ciudad donde yo vivo. No es lo mismo vivir en Los Ángeles que vivir en Atlanta, por ejemplo, vivir en Chicago que vivir en Tennessee, en Estados Unidos,
0: o en el DF
1: y vivir en una ciudad del interior de México. Los costos de vida son diferentes. Entonces, uno tiene que pensar, si yo no estoy haciendo suficiente cantidad de dinero aquí y me cuesta demasiado trabajo pagar el estilo de vida que yo tengo, quizás necesito hacer algún cambio importante. Nosotros, por ejemplo, en algunos casos le hemos recomendado a parejitas jóvenes el volverse a vivir con sus padres, ¿no? Irse a vivir con la suegra.
0: Por lo menos por un tiempito.
1: Pobre suegra, ¿no?
0: Claro.
1: Pero yo creo que sí, a ver, no es lo mejor para una pareja que el casado casa quiere, ¿no?
0: Claro.
1: No es lo mejor para una pareja vivir con los papás o con los suegros, pero en el caso de una necesidad, antes de meterse en problemas y en deudas, lo mejor es ajustar su estilo de vida y tomar decisiones importantes ahora, antes de que el bebé llegue.
0: Antes de despedirnos, quisiera recomendarles un libro muy interesante y el título lo dice todo: ¿Cómo vivir bien cuando las cosas van mal? Escrito, por supuesto, por el doctor Panasiuk. Espero que pueda encontrarlo en su librería más cercana o en el sitio de internet culturafinanciera.org. Esperamos que el programa de hoy haya servido para llegarle el corazón y seguir adelante en su camino de sanidad financiera. Mi nombre es Milenka Peña y a nombre de todo el equipo de producción le damos las gracias y hasta la próxima.
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Bendito el hombre que confía en el Señor y pone su confianza en Él. Será como el árbol plantado junto a corrientes de agua, que extiende sus raíces hacia la corriente y no teme que llegue el calor. Y sus hojas están siempre verdes. En época de sequía no se angustia y nunca dejará de dar fruto. Jeremías 17, del 7 al 8.

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1: La voz en el desierto. En 1962, el piloto de pruebas Chuck rompió la barrera del sonido a bordo del Bell X-1. Pero antes de ese día histórico, había fracasado 12 veces. En una de esas ocasiones, a 12.000 metros de altura, su avión entró en pérdida catastrófica. Los controles no respondían. La nariz del avión apuntaba hacia la tierra. A velocidad supersónica, en medio del caos, una voz en su audífono, su ingeniero de tierra, le gritó una instrucción que contradecía todo su entrenamiento. No luches contra el avión, deja que caiga. Jigger obedeció. El avión se estabilizó solo a 8.000 metros y recuperó el control. Después confesó, mi instinto me decía que peleara. La voz que conocía me dijo que soltara. Esa voz me salvó. A veces, la salvación no está en el control, está en saber a quién escuchas cuando todo se descontrola. La palabra de Dios en Génesis 24, 12 al 14 dice, y levantó los ojos y vio que el caminante venía hacia él y dijo, Jehová, Dios de mi señor Abraham, te ruego que me des un buen éxito hoy y que hagas misericordia con mi señor Abraham. He aquí, yo estoy junto a la fuente de agua y las hijas de los varones de la ciudad salen por agua. Sea, pues, que la doncella a quien yo dijere, baja tu cántaro, te ruego, para que yo beba, y ella respondiere, bebe, y también daré a beber a tus camellos. Sea esta la que tú has destinado para tu siervo Isaac, y en esto conoceré que habrás hecho misericordia con mi señor. El siervo de Abraham no tenía GPS, no tenía una agenda de contactos, solamente cruzó 800 kilómetros de desierto con una sola misión, encontrar esposa para Isaac, sin saber ni siquiera su nombre. Y en lugar de confiar en su astucia, en su experiencia, en sus capacidades de negociación, hizo algo que el mundo consideraría absurdo, oró por una señal específica. Eso significa que cientos de litros de agua tendrían que haber sido sacados de una mano del pozo. Y otra vez, sin que nadie se lo exigiera, el siervo no buscaba apariencia, buscaba generosidad que no se cansaba. Y Dios respondió antes de que terminara de hablar. Rebeca salió, no porque fuera la más bonita del pueblo, sino porque su corazón ya estaba preparado para servir sin ser pérdida. Mientras otras doncellas llevaban sus cántaros y volvían a casa, ella vio a un extraño y a sus animales sedientos e hizo de más de lo que nadie exigía. Pero aquí está lo que pocos notan. El siervo no sabía si Rebeca era la respuesta. Podía haber sido una coincidencia, pero él había definido una señal con tal precisión que, cuando apareció, no dudó. La fe que buscaba a la voz de Dios no se distrae con ruido. Reconoce la respuesta porque ya sabía lo que estaba escuchando. Hoy vivimos en el desierto de la información. Mil voces compiten por nuestra atención. Algoritmos deciden qué leemos, qué creemos, a quién tenemos, y en medio de ese ruido, la voz de Dios no grita, susurra, no impone, invita. Y solo quien ha practicado el silencio la reconoce cuando llega. Chuck no pudo haber seguido su instinto, pudo haber roto los mandos luchando contra la física, pero habría muerto en el intento. Su vida se salvó porque reconoció la voz que sabía más que su pánico. El siervo de Abraham pudo haber elegido por otra apariencia, pudo haber negociado con los padres de Rebeca basándose en conveniencia, pero habría traído la mujer equivocada. Su éxito vino porque definió de antemano cómo sonaría la voz de Dios. Tú estás en tu desierto ahora, decisiones que no puedes posponer, pero solo una de ellas te dirá lo que contradice tu instinto. No luches, suelta, deja que caiga, y cuando escuches eso, no será música celestial, será una voz que ya has escuchado antes en la palabra de Dios, en oración. Hoy no busques una señal espectacular, busca una voz familiar, y cuando la encuentres, obedece, aunque te pida soltar el control, porque el avión que cae por fe se estabiliza por gracia. ¿No lo crees? Que Dios te bendiga. Hemos llegado al final de este episodio, al borde de la eternidad. Recuerda que cada día que vivimos es un paso más hacia nuestro encuentro con Dios. No endurezcas tu corazón, no pospongas tu decisión, porque la eternidad está más cerca de lo que imaginas. Soy el pastor Daniel Díaz, agradeciéndote por acompañarnos. Que la gracia de nuestro Señor Jesucristo te guíe, te transforme y te prepare para su venida. Hasta nuestro próximo encuentro. Y recuerda, hoy estás un día más cerca de la eternidad.
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Crea en mí, oh Dios, un corazón limpio y renueva un espíritu recto dentro de mí. Salmo 51:10. 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

estrecha es la puerta y angosto el camino que lleva a la vida, y pocos son los que la hallan. Mateo 7:14. 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
1: En el día de ayer comencé a responderle a una dama casada con un hijo cuyo marido le es indiferente, no violento, pero la trata con total inmadurez, con total desprecio, sin insultos ni palabras, es más bien una indiferencia. Se fue de viaje 2 meses, regresó pero no cambió, no quiere ir a ver al médico, no aconseja a su hijo, y la mujer me pregunta qué hago, ¿lo abandono o no? Señora, voy a continuar respondiendo su carta. No, no lo deje a su marido. Segundo, sea o no infiel, realmente no viene al caso. Lo que le digo a usted, mi estimada señora, es el paso más grande que usted debe dar en este momento, y le ruego que no lo desprecie ni lo haga a un lado. Yo le digo que usted debe, ante todo, abrirle su corazón a Jesucristo, el Hijo de Dios. No basta con que usted haya creído en Él intelectualmente desde que era una niña. No basta con que vaya a la iglesia de vez en cuando. No sé siquiera si va porque en su carta no me lo dice. Pero mi estimada señora, el primer paso en la vida suya es ábrale su corazón a Jesucristo. ¿Por qué? Me dice usted. ¿Qué tiene esto que ver con mi marido indígena?

0: diferente, tiene mucho que ver. Primero, señora, no la conozco, por supuesto, le contesto su carta. Pero a lo mejor usted, sin darse cuenta, lo ha hecho indiferente a su marido. Le pregunto, ¿no será que usted misma será un tanto aburrida para él? Le pregunto, señora, ¿no se habrá usted descuidado en su apariencia física? Quizá no, pero le pregunto. Le pregunto algo más. ¿Habrá algo en su personalidad, digo la personalidad suya, señora, que haga que su marido quiera ser feliz en el hogar, que se entusiasme por la relación con usted, que se entusiasme en hablar, conversar y compartir con usted? A lo mejor ni el uno ni el otro tienen mucho que decirse el uno al otro. Que quizás si yo le hablara a su marido, él me diría, señor Palau, mi mujer es lo mismo de lo que ella me dice que soy yo. A lo mejor usted no tiene mucho que compartir, mucho que decir. Le digo la verdad. Una de las alegrías mías en mi hogar es que mi esposa Patricia y yo conversamos incesantemente. Hablamos de todo tipo de temas, problemas económicos, políticos, espirituales, morales, filosóficos. Los dos leemos muchos libros y revistas y periódicos y diarios y nos conocemos el uno al otro a fondo y conversamos y discutimos. Pero señora, si usted no tiene a Cristo en el corazón, ¿sabe una cosa? Puede que usted sea una mujer muy aburridora. No tan solo aburrida. Ahora, no la quiero ofender. Yo creo que usted me comprende y por eso me abrió el corazón en su carta. Pero le pregunto, si usted no tiene a Cristo en el corazón, usted no tiene la vida eterna. Y cuando una persona no tiene la vida eterna, espiritualmente está muerta. Y una persona muerta espiritualmente a menudo es una persona aburrida en toda su vida, aburridora también. Ahora, ábrale el corazón a Cristo. Él vive. Sí, murió en una cruz, ya lo sabemos, pero Él resucitó. Cristo es poderoso, es todopoderoso. Y la Biblia dice, todo poder me es dado en el cielo y en la tierra, dijo Jesús. Señora, en este momento incline la cabeza y haga esta oración a Jesucristo. Señor Jesús, entra a mi corazón. Perdona mi aburrimiento y mi vida aleja de ti. Entra a mi corazón, Señor Jesús. Limpia mi vida vieja. Dame la vida eterna. Hazme tu criatura, hazme una nueva persona y dame tu bendición en mi hogar. En el nombre de Jesús. Amén.
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1: Seguimos con la serie Ministrando a la Familia, dentro y fuera de la iglesia. La semana pasada compartimos con ustedes tres tipos de familias: la familia en crisis, la familia estable y la familia en crecimiento. Sin duda alguna, su familia se encuentra en uno de estos tres tipos de familias. Pero hoy, en esta semana, vamos a compartir con usted acerca de cuatro áreas de ministerio. Antes, vamos a decir nuestro texto lema que dice la palabra del Señor en el Salmo 127, verso 1. Si Jehová no edificare la casa, en vano trabajan los que la edifican. Eso es lo que nos enseña la palabra del Señor. Así que usted que me escucha, amigo, hermano que me está escuchando, necesitamos permitir que Dios sea el que edifique en nuestra casa, en nuestra vida. Así que estaré compartiendo ya con usted cuatro áreas de ministerio. Número uno, prevención. Número dos, estaremos hablando del enriquecimiento en la familia. Número tres, en la intervención. Y número cuatro, en el alcance. A medida que Dios nos revele dónde está trabajando en las familias, en nuestra comunidad, nos está invitando a unirnos con Él en esas áreas del ministerio. Prevención, enriquecimiento, intervención y alcance. Estas cuatro áreas del ministerio forman el apoyo fundamental que usted le ofrece a las familias. Lo que haga en estas cuatro áreas del ministerio revelan su creencia en Dios y su corazón para las familias. Son demasiadas las familias que podemos alcanzar si de verdad le dedicamos tiempo al ministerio de la familia. Esto nos envuelve a todos, al pastor, a los líderes de apoyo, a los miembros de la congregación. Todos podemos y debemos ser parte activa en el alcance de las familias. Contactos en el trabajo, visitas en los hogares, grupos de células, clases de escuela bíblica, grupos de jóvenes, grupos de varones, de mujeres, grupos de niños. Todos podemos alcanzar en la familia. Vamos a comenzar por el área número uno, la prevención. La mejor receta preventiva en contra del deterioro de la familia es la presencia de Dios en ella. Los ministerios de prevención se enfocan en ayudar a individuos, parejas y familias en prepararse para el futuro. La mejor prevención para el deterioro de la familia es la presencia de Dios en ella. Cambios positivos pueden tomar lugar cuando dejamos la influencia de Dios penetrar nuestras familias. El mejor momento para frenar el deterioro es antes de que comience, mi hermano. Tiene niños pequeños. Llévelos a la iglesia, congréguese. Cada familia necesita la presencia de Dios como centro de su hogar. La iglesia juega un papel importante en liderar parejas y familias a descubrir esta verdad. Una forma en la que la iglesia puede unirse a Dios en el ministerio de la prevención es a través de la consejería premarital o preparación para el matrimonio, como usted le llame. Segundo, en la instrucción de las disciplinas espirituales de los niños, en enseñar a los niños acerca de la conducta apropiada en el hogar o en cada lugar. ¿Saben los niños suyos cómo comportarse en su propia casa, en la casa del vecino, en la escuela o en la iglesia? Si no, es tiempo de enseñarles, ellos necesitan aprender. Los niños deben ser considerados en el plan de ministerio de una iglesia. Déjeme decirle que estamos viviendo tiempos muy difíciles donde necesitamos instruir más a nuestros hijos. Está hablando a sus hijos de la palabra de Dios, esa es prevención. Hay un refrán que dice, es mejor prevenir que lamentar, ¿no es así? Este refrán bíblico lo encontramos en Proverbios, en otras palabras que dice, instruye al niño en su carrera y aun cuando fuere viejo no se apartará de él. Instruir al niño de pequeño es ponerle las vacunas espirituales necesarias. ¿Lo sabía? Usted es diligente como mamá, como papá, y yo estoy seguro que usted no permitió que ninguna de las vacunas se le pasaran a su hijo. Y si fue así, la escuela se lo recordó y usted tuvo que ir al lugar de las vacunas, al centro de salud o al médico y ponerle las vacunas apropiadas a su hijo, pero estoy seguro de que desde pequeñito o pequeñita su niña usted la llevó al doctor, al médico, ahí le recordaron que era necesario que le pusiera ciertas vacunas recién nacido, otras después que tenía 6 meses, después cuando tenía 1 año y 2 años y así sucesivamente hasta la edad de la juventud, usted tuvo que llevar a su hijo o su hija a ponerle vacunas, ¿no es así? Para prevenir enfermedades como el tuberculosis, la polio y otras enfermedades vez más, el tiempo se me ha ido, pero pregunto rápidamente, ¿le está poniendo las vacunas espirituales a sus pequeños? Mañana continuamos. Síganos escuchando.
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1: La democracia, mi amiga, mi amigo, es cosa muy buena, pero cuando existen líderes de alta calidad moral. Me hago esta reflexión al pensar en la situación política y social de tantas naciones. Recuerdo que Somerset Maugham dice en una de sus novelas: "No olvide que estamos en una democracia, señor mío. Aquí nada hay por encima de la corrupción". Por naturaleza intrínseca, el ser humano es democrático. La democracia es cosa buena. Pero como dijo Miguel de Montaigne, dadme un pueblo de ángeles y creeré en la democracia. Para que la democracia resulte, hay que tener líderes intachables. Otro de los grandes problemas que aquejan actualmente a nuestra sociedad es la falta de verdaderos conductores. La falta de hombres que sean capaces de conducir a sus pueblos por el sendero de la verdad, la justicia, el amor, la honradez a carta cabal, comenzando por ser así ellos mismos. El día que el cielo mande ese líder, entonces las multitudes

0: le seguirán, porque por instinto los pueblos saben intuir al hombre que necesitan. Una vislumbre de real democracia podemos encontrarla en el capítulo 10 del Evangelio de Juan, versos 1 al 6. Son palabras de Jesús: el que no entra por la puerta en el corral de las ovejas, sino que sube por otra parte, ese es ladrón y salteador. Mas el que entra por la puerta, el pastor de las ovejas es. A este abre el portero, y las ovejas oyen su voz, y a sus ovejas llama por nombre y las saca. Y cuando ha sacado fuera todas las propias, va delante de ellas, y las ovejas le siguen porque conocen su voz. Mas al extraño no seguirán, sino huirán de él, porque no conocen la voz de los extraños. Esta alegoría dijo Jesús, pero ellos no entendieron qué era lo que les decía. Mi amiga, mi amigo, en una verdadera democracia, el pueblo se identifica 100% con sus líderes, y sus líderes hasta se hacen matar por el pueblo. Y hay una perfecta inteligencia entre el que gobierna y los gobernados, de modo que todos corren por el mismo camino. En una dictadura es todo lo contrario. Bien, mi amiga, mi amigo, a esto quería llegar. Jesús es un perfecto líder porque Él ama a su pueblo más que ninguno, porque Él dio su vida por su pueblo y porque Él se comunica leal y sinceramente con su pueblo. Vale la pena hacer de Cristo el Señor y guía de nuestra vida. Más que vale la pena, vale la vida entera por el tiempo y la eternidad. Seguirle a Él es hallar la vida, la transparencia, la prosperidad. Únete a Él ahora mismo.
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0: ¿Qué tal, amigos? Les saluda Milenka Peña. Qué gusto que nos acompañen en nuestro programa Cultura Financiera. Si es la primera vez que nos sintonizan, a tiempo de darle la bienvenida, quiero decirle que los siguientes 5 minutos podrían ayudarle a transformar la manera de manejar sus finanzas y disfrutar mejor de la vida. Así que no se pierda los consejos que el día de hoy llegan a nosotros en la voz del doctor Andrés Panasiuk, presidente y fundador de el Instituto para la Cultura Financiera.
1: En mis viajes a lo largo y ancho de Latinoamérica, he descubierto que muchas personas desean hacer un plan, pero para hacer un plan eficaz necesitan la ayuda de otra persona. Hay básicamente 2 tipos de personas que vamos a buscar al momento de planear nuestra vida económica: los que están dentro y los que están fuera de nuestro núcleo familiar. 2 cabezas piensan mejor que una, dice un conocido refrán popular. Dentro de nuestro núcleo familiar está el cónyuge, por ejemplo. Si estamos casados, siempre debemos involucrar a nuestro cónyuge en el proceso de planeamiento económico. Es importantísimo hacerlo. De la misma manera en la que a nadie se le ocurre dejar el corazón o el estómago arriba de la mesa de la cocina antes de salir de compras, igualmente no se nos debería ocurrir tratar de planear el camino a seguir en el manejo económico si nuestro esposo o nuestra esposa no están dispuestos a ir juntamente con nosotros en el viaje. Nuestro cónyuge es una sola carne con nosotros. Nuestra esposa es nuestra ayuda idónea en la vida. Ojo que dije ayuda idónea y no dije ayuda idueña, ¿eh? Nuestra pareja es un importantísimo balance emocional y filosófico al momento de planear nuestras finanzas. Es imprescindible que los esposos trabajen juntos en el planeamiento financiero familiar. Otro ejemplo de alguien que nos puede ayudar dentro del núcleo familiar son nuestros padres. Aunque estemos casados, quizás también convendría involucrar a nuestros padres en el planeamiento económico familiar. Ellos quizás no tendrán muchos títulos, pero tienen algo que es invaluable, y es la experiencia propia. Si no tenemos cónyuge ni padres, podríamos pedirle a cualquier miembro de nuestra familia que nos ayude, siempre y cuando sean de absoluta confianza y coloquen nuestro interés por sobre sus intereses personales. Ahora, permítame darle algunos ejemplos de personas que se encuentran fuera de nuestro núcleo familiar, pero que pueden rendir una mano amiga a la hora de planear: los pastores, los sacerdotes, los líderes religiosos de confianza, un diácono, un hermano en la iglesia, expertos que trabajan en organizaciones sin fines de lucro, abogados y contadores de confianza o amigos íntimos también pueden ser alguna de esas personas. Sea cual sea su decisión, a la hora de planear es mucho más eficiente planear con la ayuda de su cónyuge, padre, familiar cercano o persona de confianza que planear solo. Ahora, ¿cómo debo planear? Bueno, hay muchas y diferentes maneras de planear su vida financiera. En nuestro caso, yo siempre recomiendo que se divida la planificación económica en 2 grandes partes: planes a corto plazo y planes a largo plazo. Los planes a corto plazo son los planes que vamos a hacer para manejar nuestro dinero desde ahora y por los próximos 12 meses. Si vives en una situación de inflación, quizás entonces debes considerar hacer tus planes a menor plazo, quizás a 6 meses o a 3. De todas maneras, debemos planear a corto plazo con el fin de establecer un nivel de gastos para nuestra vida familiar. Los planes a largo plazo son los planes que hacemos mirando al resto de nuestras vidas. Ahí nos preguntamos, ¿a qué edad nos pensamos retirar? ¿Cuándo nos pensamos jubilar? ¿Qué estilo de vida queremos tener cuando nos jubilemos? ¿Cuáles son nuestros sueños económicos? Entonces, siéntese con alguien de confianza para planear, haga planes a corto y largo plazo, basándose en lo que pasa con su vida económica el día de hoy.
0: Y antes de despedirnos, basándonos en el programa del día de hoy, quiero recomendarles el libro ¿Cómo compro inteligentemente?, escrito por el doctor Andrés Panasiuk. Búsquelo en su librería favorita. Bueno, amigos, llegó el momento de despedirnos, pero espero que nos acompañen nuevamente cuando retornemos en esta misma emisora con más cultura financiera. Mi nombre es Milenka Peña y a nombre de todo el equipo de producción quiero darles las gracias por su sintonía. Hasta la próxima.
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1: La última cena del traicionado. En 1986, el presidente Chrysler Lee LaCocca descubrió que su mano derecha, su protegido de años, estaba conspirando para derrocarlo. Lo sabía desde hacía meses. Tenía pruebas, fechas, conversaciones grabadas, pero en lugar de confrontarlo, LaCocca hizo algo inexplicable. Lo invitó a cenar, solo los dos, en su casa, con velas, vino, el menú favorito del traidor. Durante toda la noche hablaron de proyectos, de recuerdos, de sueños compartidos. Al final, LaCocca le sirvió café con sus propias manos y le dijo: sé todo, pero esta noche no es para acusarte, es para recordarte quién fuiste antes de perder el rumbo. El hombre renunció a la mañana siguiente, no porque lo descubrieran, porque alguien le ofreció dignidad cuando merecía juicio. Hay mesas que sanan lo que los tribunales solo pueden condenar. La Biblia dice: y cuando llegó la hora, se sentó a la mesa y los 12 apóstoles con él, y les dijo: con ansiedad he deseado comer esta Pascua con vosotros antes de padecer, porque os digo que no comeré más hasta que se cumpla en el reino de Dios. Y tomando la copa, dio gracias y dijo: tomad esto y repartidlo entre vosotros, porque os digo que no beberé más del fruto de la vid hasta que el reino de Dios venga. Y tomó el pan y dio gracias y lo partió y les dio, diciendo: esto es mi cuerpo que por vosotros es dado. Haced esto en memoria de mí. San Lucas, capítulo 22, versículo 14 al 19. LaCocca sabía que lo traicionaban. Jesús sabía quién lo entregaría. No era sospecha, era certeza. He aquí, la mano del que me entregará está conmigo en la mesa. San Lucas 22, 21. Judas estaba allí comiendo, bebiendo, participando del momento más íntimo de la historia humana, y Jesús lo sabía. Pero observe lo que no hace. No expulsa a Judas antes de la comida. No lo señala con el dedo. No le niega el pan. Al contrario, lo incluye en la institución de la Eucaristía. El pan que partió, el vino que bendijo, fueron dados también al que ya había vendido su alma por 30 monedas. Jesús no hace diferencia entre el leal y el traidor en su mesa. ¿Te has dado cuenta de la magnitud de esto? La última cena no fue un premio para los 12, fue una demostración de gracia para el undécimo. Pedro negaría, Santiago y Juan pelearían por el primer lugar. Todos huirían, pero Judas ya había caído. Y aún así, recibió el mismo pan, el mismo vino, la misma mirada del maestro. Nosotros somos expertos en excluir a los que sabemos que nos fallarán. Protegemos nuestro corazón como una estrategia preventiva. Calculamos quién merece acceso y quién no. Pero Jesús abre su mesa al que ya firmó su sentencia de muerte. No porque ignore la traición, sino porque su amor es más fuerte que la certeza del daño. Y aquí está el giro que duele. Tú has sido Judas en la mesa de alguien, has traicionado confianzas, has vendido secretos, has sonreído mientras apuñalabas por la espalda, y aún así el pan sigue siendo partido, el vino sigue siendo derramado, la mesa sigue expedida para quien no la merece. Tú llevas una lista de personas que no merecen tu mesa, nombres que borraste, números que bloqueaste, puertas cerradas con llave, y tienes razones sólidas, pruebas, fechas, conversaciones que justifican cada cerrojo. Pero escucha, la mesa de Jesús no se extiende por merecimientos, se extiende por misericordia. Y si alguna vez te sentaste en ella sabiendo quién eras realmente, no puedes negarle el asiento a quien todavía no sabe quién puede llegar a ser. Hoy, no extiendas tu mesa porque el otro la merezca. Extiéndela porque tú, en tu peor noche, fuiste invitado a cenar con el rey. Y cuando rompas el pan con quien te lastimó, descubrirás que no estás alimentando a un enemigo. Estás recordando quién te alimentó a ti cuando eras un hemos llegado al final de este episodio. Al borde de la eternidad. Recuerda, que cada día que vivimos es un paso más hacia nuestro encuentro con Dios. No endurezcas tu corazón, no pospongas tu decisión, porque la eternidad está más cerca de lo que imaginas. Soy el pastor Daniel Díaz, agradeciéndote por acompañarnos. Que la gracia de nuestro Señor Jesucristo te guíe, te transforme y te prepare para su venida. Hasta nuestro próximo encuentro. Y recuerda, hoy estás un día más cerca de la eternidad.
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4: Y la generosidad no es natural. Y cuando, digamos que es algo así, si hay menos palabra de la Biblia, menos buena y directa, ungida predicación espiritual del púlpito, más y más egoísta el mundo será. Y es por eso que no podemos, como ministros y maestros, decirle a la gente lo que quieren oír. Tenemos que decirles lo que necesitan oír. Y esperamos que lo que necesitan es lo que quieren. Pero si no lo quieren, aún hay que dárselo. Y si no quieren quedarse y escuchar, no es mi responsabilidad. Mi deber es amar a la gente, nunca darme por vencida, orar por ellos y hablar la verdad en amor. Amén. Así que, en la época de Pablo, cuando le escribió a Timoteo, encontramos en 2 de Timoteo capítulo 3, verso 2, la condición en que el mundo estaría en los últimos días. Porque la gente serán amadores de sí mismos, completamente egoístas, amantes del lucro, suscitados por un excesivo y avaro deseo por riqueza, altivos, soberbios, con desdeño se jactarán, serán abusivos, blasfemos, burladores, desobedientes a padres, ingratos, impíos y profanos. Y yo no veo nada ahí que falte hoy día, ¿verdad? Ahora vamos, no se me depriman, no son tan malas noticias. Esta es la era, el tiempo, el año que Dios ha escogido para que vivamos en la tierra. De verdad, es buenísimo. Usted es un creyente en Cristo, vino aquí hoy, no trabajó, es un día de trabajo, y vino aquí hoy para aprender de la palabra. Y yo se las voy a dar. Y quiero decirles, esta es la condición del mundo, pero no debe, no puede ser nuestra condición. Así que vamos a animarnos los unos a los otros, a ser generosos. Y hay escrituras que nos dicen que deberíamos continuamente animarnos unos a otros a ser de corazón generoso. ¿Verdad? No tenemos que ir a almorzar con los amigos y chismosear y hacer nada más que hablar de problemas. ¿Por qué no va a almorzar con alguien y habla de cómo puede ser bendición a otro? Eso sí que sería agradable, ¿verdad? Como cristianos debemos aprender a no poseer nuestras posesiones. Porque vean, la verdad es que nada de lo que tenemos es verdaderamente nuestro. Somos administradores y hay grandes historias en la Biblia y escrituras en la Biblia que dicen que somos mayordomos y que el maestro regresará y tomará cuenta de lo que se nos ha dado y verá lo que hicimos con eso y recibiremos galardones de acuerdo a eso. Esa es la paga. Amén. Fíjese, yo creo que Roy y Kathy tendrán una recompensa fenomenal. 19 años viajando, ministrando a prisioneros. Mucha gente en el mundo, es que mire, todo el mundo sabe lo que yo hago, estoy en televisión, pero nadie en el mundo sabe lo que ellos hacen, pero Dios sabe. Dios sabe. Y vea, si Dios le ha dado una asignación, lo mejor en el mundo que puede hacer es hacer su asignación y continuar. Y cuídese que no se convierta en un alma pequeña, egoísta, porque Cristo viene. Escuchará esto de mí mucho y espero que cada vez que prenda la televisión escuchará, el Señor vuelve pronto. Creo que debemos prepararnos y creo que hay que preparar a otros. Y vea, esta es la condición del mundo, pero no es nuestra condición y que somos luces. Vamos, es sencillo, el mundo está lleno de oscuridad, somos luz. Él es la luz del mundo y ahora le representamos y salimos y solo tenemos que brillar. Solo tenemos que quitar la tierra de nuestro foco y prender la luz. Vamos, si tiene un bombillo de 3 niveles, quítelo del opaco y préndalo al más alto. Amén. No quiero ya más una tenue luz ambiental en mí. Es que el hotel en que estoy ahora, uno muy apenas puede verse. Y es que todo se ve amarillo, me veo amarilla, sí. Yo quiero luz. A veces cuando estoy en una conferencia como esta y estoy en un hotel como ese, yo no sé por qué no lo hacen, no quieren facturas altas, pero me quiero poder ver en el hotel. Es que honestamente, si no tengo cuidado para el tiempo en que salga, casi empiezo a sentirme oprimida. Necesitamos luz. El mundo no estaría tan oprimido si saliéramos a brillar. Y sentí que el Señor me mostró esto. Me dijo, tengo a mi pueblo en todas partes. En las fábricas, en colegios, en universidades, en el gobierno, en el lugar de mercado, supermercado, estamos en todas partes. Pero nadie lo sabe. Estamos en todas partes, pero nadie lo sabe porque nos escondemos. Vamos, hay que prender la luz. Y la forma sencilla de hacerlo es cuando comenzamos a ser buenos con otros. No sea parte del chisme, no sea parte de la contienda. No tome parte de la murmuración. No esté quejándose todo el tiempo cuando está tan bendecido. Dios mío. Oh, me estoy emocionando. Tal vez tenga que saltar de la plataforma. Debemos aprender a no poseer nuestras posesiones, sino vivir con una mano abierta y un corazón abierto. Quiero ser una persona hermosa, no solo en cómo me veo, sino en mi interior. Quiero tener un corazón bello y un alma bella. Y cuando esté con personas, quiero que se sientan que les dejé un depósito. Ahora, gracias. Sabe que el egoísmo parece normal al hombre no regenerado. Y tenemos que como no culpar a otros que no son salvos porque no tienen ni una pista de referencia por estas cosas. Ellos van a ser egoístas porque es lo único que conocen. Pero una de las cosas que podemos hacer es enseñarle a otros, por ejemplo. Y he aprendido mucho de Dave porque era ese ejemplo. Yo crecí en un hogar donde no tuve un buen ejemplo. No sabía lo que era la paz. Es que literalmente no sabía cómo se sentía. Porque en mi alrededor todo el tiempo había ira y tumulto y lucha. Y yo no sabía lo que era. Casi pensé, ¿qué te pasa a ti? Cuando me casé con Dave. Es que yo quería pelearme con él, quería discutir. De eso me alimentaba, yo de eso vivía. Bueno, mejor es que no me meta en eso, pero... Actualmente, él era consistente, digan consistente. Así que había que parar aquí por un minuto. Mire, si usted quiere ser testigo allá en el mundo, tiene que ser consistente. El mismo, cada día, cada día, cada día, cada día, cada día, cada día, cada día, cada día. El mejor elogio que alguien le puede dar a usted es esa persona... Es una gran persona y son iguales cada vez que estoy con ellos. Los mismos.

0: ellos. ¿Verdad? Ahora, David y yo no lo hicimos así. Tuvimos cinco citas y nos casamos. Pero en mi caso, yo tenía tantas cosas malas en mí que Dios tuvo que hacerlo rápido o Dave nunca me hubiera... Y nuestra situación sí era divina. Es que verdaderamente fue un súper arreglo de Dios, ¿verdad?
1: Gracias por escucharnos. 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
2: Muchos saludos, mi estimado amigo oyente. Aquí tengo delante mío una carta que, aunque es algo larga, sin embargo, la debo leer toda. Y si no la puedo responder hoy, pues continuamos mañana, ¿no le parece? Ahora bien, me dice esta señora. Señor Palau, hace 15 años que estoy casada. Los primeros 2 años fui muy feliz. Luego él empezó a estar como aburrido. Llegó el hijo y fue peor. A pesar de que lo quiso siempre, pero ahora ya no aguanto más esta situación. Han pasado 9 años, señor Palau. Me desprecia en todo sentido. No me da dinero. Él gana bien porque tiene un negocio. Vive en un clima de mal humor en casa. Por la calle conversa con otras personas y parece simpático. Pero nada le gusta. No quiere que yo me arregle. Tengo un sueldo, aunque es poquito. Atiendo un edificio de portería y me dan el apartamento. Acaba de llegar del exterior. Se fue 2 meses a ver su familia. Fue muy lindo, pero no cambió nada. Yo le digo que vaya a ver un médico, pero no me hace caso. No dice nada. Yo le digo que tenemos un hijo, que debemos vivir en armonía porque nuestro hijo ya casi es un adolescente, tiene 11 años. Pero no me contesta nada. Yo ya no aguanto esta situación. Ya no quisiera vivir con él. Pienso que estoy de más en la casa. Mi hijo me dice que me separe. Claro que mi esposo no lo sabe. ¿Qué hago, señor Palau? Bueno, mi estimada señora, el problema es complejo. Casi no me atrevo a decirle lo que estoy pensando y mucho más difícil aún es decirle lo que debe hacer. Pero lo voy a hacer porque es muy importante. Primero, señora, usted tiene que tener en cuenta que tanto él como usted necesitan conocer el verdadero valor de la vida y lo que es tener la vida eterna. ¿Para qué nos vamos a engañar, señora? No le quiero andar con rodeos ni con vueltas. Usted, mi querida señora, con un hombre desganado, tiene que comprender que lo más probable es que este hombre está enamorado de otra mujer. Eso me da mucha tristeza decírselo, pero es casi una seguridad. Cuando un hombre está tan desganado que ya no cuida a su mujer, ya no la ama, ya no le muestra interés, pero fuera de la casa trabaja bien, se va 2 meses de viaje, no muestra interés en el hijo, la trata con desprecio, mi querida señora, usted tiene que comprender que es muy probable que este hombre suyo no le está siendo fiel. Eso es lo casi más probable, lo he visto en miles de casos. Segundo, ¿qué puede hacer usted? ¿Dejarlo? De ninguna manera. La Biblia dice que no lo debe dejar, en este caso porque su marido consiente en vivir con usted. En segundo lugar, porque no la maltrata, aunque no la trata con amor y ternura, pero no la trata con violencia, de manera que usted y su hijo pueden vivir. Tercero, me da pena que su hijo y usted hayan hablado a tal punto que su hijo de tan solo 11 años de edad le haya sugerido que lo abandone al esposo y que se separe. Usted tiene que enseñarle a su hijo que eso no está bien, que no es necesario y que no va a resolver ningún problema, porque usted va a seguir estando sola, va a tener poco material, por lo menos ahora tiene una casa y hay un hombre que parcialmente está presente para cuidarla. Pues bien, mañana voy a tener que continuar respondiendo su carta porque el tiempo se me fue. Son tan cortos los minutos. Pero señora, le recomiendo que hoy tome un ejemplar de la Biblia y lea el Salmo 51 y el Salmo 103.

0: Note, Salmo 51 y Salmo 103 en el medio de la Biblia. Léalos, le va a dar consuelo y dirección. Y mañana continuamos.
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1: Seguimos con la serie Ministrando a la Familia, dentro y fuera de la iglesia. La semana pasada compartimos con ustedes tres tipos de familias: la familia en crisis, la familia estable y la familia en crecimiento. Sin duda alguna, su familia se encuentra en uno de estos tres tipos de familias. Pero hoy, en esta semana, vamos a compartir con usted acerca de cuatro áreas de ministerio. Antes, vamos a decir nuestro texto lema que dice la palabra del Señor en el Salmo 127, verso 1. Si Jehová no edificare la casa, en vano trabajan los que la edifican. Eso es lo que nos enseña la palabra del Señor. Así que usted que me escucha, amigo, hermano que me está escuchando, necesitamos permitir que Dios sea el que edifique en nuestra casa, en nuestra vida. Así que estaré compartiendo ya con usted cuatro áreas de ministerio. Número uno, prevención. Número dos, estaremos hablando del enriquecimiento en la familia. Número tres, en la intervención. Y número cuatro, en el alcance. A medida que Dios nos revele dónde está trabajando en las familias, en nuestra comunidad, nos está invitando a unirnos con Él en esas áreas del ministerio: prevención, enriquecimiento, intervención y alcance. Estas cuatro áreas del ministerio forman el apoyo fundamental que usted le ofrece a las familias. Lo que haga en estas cuatro áreas del ministerio revelan su creencia en Dios y su corazón para las familias. Son demasiadas las familias que podemos alcanzar si de verdad le dedicamos tiempo al ministerio de la familia. Esto nos envuelve a todos: al pastor, a los líderes de apoyo, a los miembros de la congregación. Todos podemos y debemos ser parte activa en el alcance de las familias. Contactos en el trabajo, visitas en los hogares, grupos de células, clases de escuela bíblica, grupos de jóvenes, grupos de varones, de mujeres, grupos de niños. Todos podemos alcanzar en la familia. Vamos a comenzar por el área número uno, la prevención. La mejor receta preventiva en contra del deterioro de la familia es la presencia de Dios en ella. Los ministerios de prevención se enfocan en ayudar a individuos, parejas y familias en prepararse para el futuro. La mejor prevención para el deterioro de la familia es la presencia de Dios en ella. Cambios positivos pueden tomar lugar cuando dejamos la influencia de Dios penetrar nuestras familias. El mejor momento para frenar el deterioro es antes de que comience. Mi hermano tiene niños pequeños, llévelos a la iglesia, congréguese. Cada familia necesita la presencia de Dios como centro de su hogar. La iglesia juega un papel importante en liderar parejas y familias a descubrir esta verdad. Una forma en la que la iglesia puede unirse a Dios en el ministerio de la prevención es a través de la consejería premarital o preparación para el matrimonio, como usted le llame. Segundo, en la instrucción de las disciplinas espirituales de los niños, en enseñar a los niños acerca de la conducta apropiada en el hogar o en cada lugar. ¿Saben los niños suyos cómo comportarse en su propia casa, en la casa del vecino, en la escuela o en la iglesia? Si no, es tiempo de enseñarles, ellos necesitan aprender. Los niños deben ser considerados en el plan de ministerio de una iglesia. Déjeme decirle que estamos viviendo tiempos muy difíciles donde necesitamos instruir más a nuestros hijos. Está hablando a sus hijos de la palabra de Dios, esa es prevención. Hay un refrán que dice, es mejor prevenir que lamentar, ¿no es así? Ese refrán bíblico lo encontramos en Proverbios, en otras palabras que dice, instruye al niño en su carrera y aun cuando fuere viejo no se apartará de él. Instruir al niño de pequeño es ponerle las vacunas espirituales necesarias, ¿lo sabía? Usted es diligente como mamá, como papá, y yo estoy seguro que usted no permitió que ninguna de las vacunas se le pasaran a su hijo, y si fue así, la escuela se lo recordó y usted tuvo que ir al lugar de las vacunas, al centro de salud o al médico y ponerle las vacunas apropiadas a su hijo, pero estoy seguro de que desde pequeñito o pequeñita su niña usted la llevó al doctor, al médico, ahí le recordaron que era necesario que le pusiera ciertas vacunas recién nacido, otras después que tenía 6 meses, después cuando tenía 1 año y 2 años y así sucesivamente hasta la edad de la juventud, usted tuvo que llevar a su hijo o su hija a ponerle vacunas, ¿no es así? Para prevenir enfermedades como el tuberculosis, la polio y otras enfermedades más. El tiempo se me ha ido, pero pregunto rápidamente, ¿le está poniendo las vacunas espirituales a sus pequeños? Mañana continuamos. Síganos escuchando.
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Si te sientes oprimido, que no puedes alabar a Dios, y te sientes opresionado por las huestes de Satanás,

El diablo es un mentiroso y él quiere hacernos creer que somos nadie, cuando él bien sabe que somos hijos de un gran rey.

0: algún amigo.
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Hebreos 11:1.

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1: La democracia, mi amiga, mi amigo, es cosa muy buena, pero cuando existen líderes de alta calidad moral. Me hago esta reflexión al pensar en la situación política y social de tantas naciones. Recuerdo que Somerset Maugham dice en una de sus novelas,

0: y creeré en la democracia para que la democracia resulte, hay que tener líderes intachables. Otro de los grandes problemas que aquejan actualmente a nuestra sociedad es la falta de verdaderos conductores, la falta de hombres que sean capaces de conducir a sus pueblos por el sendero de la verdad, la justicia, el amor, la honradez a carta cabal, comenzando por ser así ellos mismos. El día que el cielo mande ese líder, entonces las multitudes le seguirán, porque por instinto los pueblos saben intuir al hombre que necesitan. Una vislumbre de real democracia podemos encontrarla en el capítulo 10 del Evangelio de Juan, versos 1 al 6. Son palabras de Jesús. El que no entra por la puerta en el corral de las ovejas, sino que sube por otra parte, ese es ladrón y salteador. Mas el que entra por la puerta, el pastor de las ovejas es. A este abre el portero, y las ovejas oyen su voz, y a sus ovejas llama por nombre y las saca. Y cuando ha sacado fuera todas las propias, va delante de ellas, y las ovejas le siguen porque conocen su voz. Mas al extraño no seguirán, sino huirán de él, porque no conocen la voz de los extraños. Esta alegoría dijo Jesús, pero ellos no entendieron qué era lo que les decía. Mi amiga, mi amigo, en una verdadera democracia, el pueblo se identifica 100% con sus líderes, y sus líderes hasta se hacen matar por el pueblo. Y hay una perfecta inteligencia entre el que gobierna y los gobernados, de modo que todos corren por el mismo camino. En una dictadura es todo lo contrario. Bien, mi amiga, mi amigo, a esto quería llegar. Jesús es un perfecto líder porque Él ama a su pueblo más que ninguno, porque Él dio su vida por su pueblo y porque Él se comunica leal y sinceramente con su pueblo. Vale la pena hacer de Cristo el Señor y guía de nuestra vida. Más que vale la pena, vale la vida entera por el tiempo y la eternidad. Seguirle a Él es hallar la vida, la transparencia, la prosperidad. Únete a Él ahora mismo.
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0: Qué gusto que nuevamente nos acompañen en Cultura Financiera. Les saluda Milenka Peña, muy contenta de estar junto a todas las personas que nos escuchan en diferentes países del continente latinoamericano y también en España, como bien lo habíamos mencionado en algún otro programa. Y por supuesto, para hablarnos al respecto, está el doctor Andrés Panasiuk. ¿Qué tal, Andrés?
1: Un placer tenerte con nosotros el día de hoy, Milenka. Cada vez que vienes y nos das una manito en el desarrollo del programa, podemos tomar preguntas de la gente y podemos contestar a sus preguntas en el aire y ayudar a otras personas en el resto del continente.
0: Mira, y precisamente la pregunta que nos llega tal vez se identifique con muchísimas personas que nos están escuchando. Rocío nos dice: doctor Panasiuk, la economía en nuestro hogar no está nada bien y estamos a la espera de nuestro primer bebé. Estoy muy contenta por un lado, pero por el otro tengo mucha ansiedad por el futuro.
1: Claro, bueno, uno no es de extrañarse que uno sienta ansiedad frente a las situaciones económicas, ¿sabes? La razón por la que nosotros sentimos ansiedad frente a la falta de dinero es porque el dinero es una cuestión de vida o muerte, ¿no?
0: Cierto.
1: Cuando mi abuelito vivía en el interior de la Argentina, en el noreste de la Argentina, ellos eran gente de campo, ¿no? Vinieron de Europa a comienzos de los años 1900 y el gobierno los mandó allá a la frontera con el Brasil. Ellos vivían del campo. Si mi abuelo si no tenían dinero, mataban alguna gallina, vivían del campo.
0: Claro.
1: Cuando mi papá se mudó del campo a la ciudad, ahora no podía andar matando gallinas en, en la casa y carneando algún cerdo por ahí. Uno, cuando se encuentra en la ciudad, si no tiene dinero, te mueres.
0: Es cierto.
1: ¿No? Entonces, es una cuestión muy profunda en nuestra vida este asunto del dinero. Cala muy profundo.
0: Especialmente
1: cala en ese lugar.
0: Un nuevo bebé.
1: Claro, exactamente. Entonces, lo que tenemos que hacer es un par de cosas. Número uno, debemos llevar nuestras cargas y nuestra ansiedad a la cruz del Señor Jesús. Yo creo que uno tiene que llevar delante de Dios los problemas que uno tiene, descansar en Él. Hay ciertas cosas que no podemos resolver o que no podemos resolver inmediatamente, pero sí podemos descansar en Él. Número dos, yo creo que debemos pensar en un cambio importante en nuestro estilo de vida. Quizás hay que pensar en un cambio inclusive del lugar donde yo vivo, inclusive de la ciudad donde yo vivo. No es lo mismo vivir en Los Ángeles que vivir en Atlanta, por ejemplo, vivir en Chicago que vivir en Tennessee, en Estados Unidos,
0: o en el DF
1: y vivir en una ciudad del interior de México. Los costos de vida son diferentes. Entonces, uno tiene que pensar, si yo no estoy haciendo suficiente cantidad de dinero aquí y me cuesta demasiado trabajo pagar el estilo de vida que yo tengo, quizás necesito hacer algún cambio importante. Nosotros, por ejemplo, en algunos casos le hemos recomendado a parejitas jóvenes el volverse a vivir con sus padres, ¿no? Irse a vivir con la suegra.
0: Por lo menos por un tiempito.
1: Pobre suegra, ¿no?
0: Claro.
1: Pero yo creo que sí, a ver, no es lo mejor para una pareja que el casado casa quiere, ¿no?
0: Claro.
1: No es lo mejor para una pareja vivir con los papás o con los suegros, pero en el caso de una necesidad, antes de meterse en problemas y en deudas, lo mejor es ajustar su estilo de vida y tomar decisiones importantes ahora, antes de que el bebé llegue.
0: Antes de despedirnos, quisiera recomendarles un libro muy interesante y el título lo dice todo: ¿Cómo vivir bien cuando las cosas van mal? Escrito, por supuesto, por el doctor Panasiuk. Espero que pueda encontrarlo en su librería más cercana o en el sitio de internet culturafinanciera.org. Esperamos que el programa de hoy haya servido para llegarle el corazón y seguir adelante en su camino de sanidad financiera. Mi nombre es Milenka Peña y a nombre de todo el equipo de producción le damos las gracias y hasta la próxima.
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1: La voz en el desierto. En 1962, el piloto de pruebas Chuck rompió la barrera del sonido a bordo del Bell X-1. Pero antes de ese día histórico, había fracasado 12 veces. En una de esas ocasiones, a 12.000 metros de altura, su avión entró en pérdida catastrófica. Los controles no respondían. La nariz del avión apuntaba hacia la tierra a velocidad supersónica. En medio del caos, una voz en su audífono, su ingeniero de tierra, le gritó una instrucción que contradecía todo su entrenamiento. No luches contra el avión, deja que caiga. Jigger obedeció. El avión se estabilizó solo a 8.000 metros y recuperó el control. Después confesó: mi instinto me decía que peleara. La voz que conocía me dijo que soltara. Esa voz me salvó. A veces, la salvación no está en el control, está en saber a quién escuchas cuando todo se descontrola. La palabra de Dios en Génesis 24, 12 al 14 dice: y levantó los ojos y vio que el caminante venía hacia él y dijo: Jehová, Dios de mi señor Abraham, te ruego que me des un buen éxito hoy y que hagas misericordia con mi señor Abraham. He aquí, yo estoy junto a la fuente de agua y las hijas de los varones de la ciudad salen por agua. Sea pues que la doncella a quien yo dijere: baja tu cántaro, te ruego, para que yo beba, y ella respondiere: bebe, y también daré a beber a tus camellos, sea esta la que tú has destinado para tu siervo Isaac, y en esto conoceré que habrás hecho misericordia con mi señor. El siervo de Abraham no tenía GPS, no tenía una agenda de contactos, solamente cruzó 800 kilómetros de desierto con una sola misión: encontrar esposa para Isaac, sin saber ni siquiera su nombre. Y en lugar de confiar en su astucia, en su experiencia, en sus capacidades de negociación, hizo algo que el mundo consideraría absurdo: oró por una señal específica. Eso significa que cientos de litros de agua tendrían que haber sido sacados de una mano del pozo, y otra vez, sin que nadie se lo exigiera. El siervo no buscaba apariencia, buscaba generosidad que no se cansaba, y Dios respondió antes de que terminara de hablar. Rebeca salió, no porque fuera la más bonita del pueblo, sino porque su corazón ya estaba preparado para servir sin ser pérdida. Mientras otras doncellas llevaban sus cántaros y volvían a casa, ella vio a un extraño y a sus animales sedientos e hizo de más de lo que nadie exigía. Pero aquí está lo que pocos notan. El siervo no sabía si Rebeca era la respuesta. Podía haber sido una coincidencia, pero él había definido una señal con tal precisión que, cuando apareció, no dudó. La fe que buscaba a la voz de Dios no se distrae con ruido. Reconoce la respuesta porque ya sabía lo que estaba escuchando. Hoy vivimos en el desierto de la información. Mil voces compiten por nuestra atención. Algoritmos deciden qué leemos, qué creemos, a quién tenemos, y en medio de ese ruido, la voz de Dios no grita, susurra, no impone, invita. Y solo quien ha practicado el silencio la reconoce cuando llega. Chuck no pudo haber seguido su instinto, pudo haber roto los mandos luchando contra la física, pero habría muerto en el intento. Su vida se salvó porque reconoció la voz que sabía más que su pánico. El siervo de Abraham pudo haber elegido por otra apariencia, pudo haber negociado con los padres de Rebeca basándose en conveniencia, pero habría traído la mujer equivocada. Su éxito vino porque definió de antemano cómo sonaría la voz de Dios. Tú estás en tu desierto ahora, decisiones que no puedes posponer, pero solo una de ellas te dirá lo que contradice tu instinto. No luches, suelta, deja que caiga, y cuando escuches eso, no será música celestial, será una voz que ya has escuchado antes en la palabra de Dios, en oración. Hoy no busques una señal espectacular, busca una voz familiar, y cuando la encuentres, obedece, aunque te pida soltar el control, porque el avión que cae por fe se estabiliza por gracia. ¿No lo crees? Que Dios te bendiga. Hemos llegado al final de este episodio, al borde de la eternidad. Recuerda que cada día que vivimos es un paso más hacia nuestro encuentro con Dios. No endurezcas tu corazón, no pospongas tu decisión, porque la eternidad está más cerca de lo que imaginas. Soy el pastor Daniel Díaz, agradeciéndote por acompañarnos. Que la gracia de nuestro Señor Jesucristo te guíe, te transforme y te prepare para su venida. Hasta nuestro próximo encuentro. Y recuerda, hoy estás un día más cerca de la eternidad.
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1: Dios está buscando por toda Latinoamérica hombres y mujeres que estén realmente comprometidos con Él. Gente que esté dispuesta a vivir vidas de integridad sin importar las consecuencias. Hombres como Jim Elliot.

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3: Cada uno de ustedes tiene una casa llena de cosas que no ha usado por 10 años. Y otra persona está desesperada por eso, pero usted se aferra a eso por si acaso. Por si acaso. Lo necesita. Bueno, aún si lo ocupara, no sabría dónde está. Yo soy así. Es que no lo encuentro. El otro día mi hija me estaba ayudando a limpiar unas cosas y dijo, ¿no te vas a deshacer de eso? Y dije, no. Ella dijo, puede que lo ocupe. Y yo dije, bueno, sí, pero no sabría dónde está. Ella dijo, tienes razón, me mandarías a comprar otro. Y eran un montón de cosas que compré una vez cuando me sentía mal de la cabeza y del pecho y tenía toda clase de crema y pomada y ungüento. Y sabe, tenía de todo. Y yo compro cosas en paquetes. Quiero estar segura de que no se me acabe. Así que me meto ahí adentro y tengo de todo. Y tengo tantos ungüentos. Bueno, sí, lo compré en aquel entonces. Pero sabe que me enfoco mejor en el mensaje. Jehová Jireh es uno de los nombres de Dios encontrados en el Antiguo Testamento. Y significa el Dios de apenas la estoy pasando. Significa el Dios del más que suficiente. O significa el Dios quien provee. O quizás digamos el generoso Dios. Todos digan Dios es generoso. Efesios 1, 7 y 8. En Él tenemos redención, liberación y salvación a través de su sangre, la remisión, perdón de nuestras ofensas, deficiencias y transgresiones, de acuerdo con las riquezas y la generosidad de su gracia y favor. Me alegra tanto que Dios no me da un poquito de misericordia, sino que su misericordia es nueva cada día, cada día. Usted nunca va a despertar un día y que Dios diga, ¡ups! Ya usaste toda la misericordia que tenía asignada para ti. Pero somos así con la gente a veces, ¿verdad? Y decimos, oiga, yo no voy a darle la vuelta a esta montaña. Te perdoné la semana pasada y no lo vuelvo a hacer. Gracias a Dios que Él no es tacaño con su perdón. Él no es tacaño con su ayuda. Que Él no es tacaño con su provisión. Dios no ha apartado un poquito que a duras penas nos sirva para seguir. Él nos ha dado más que suficiente. ¿Y sabe lo que Él quiere que sea nuestra respuesta? Que hagamos más que suficiente, que seamos excelentes, que vayamos la milla adicional y que no solo hagamos lo que hay que hacer, sino más de lo que hay que hacer. ¿Y sabe qué? Mientras más hablo de esto, más feliz me pongo. Honestamente, puedo sentir que mi alma se expande. Oh, estamos tan despistados. cuando solo hay lugar para el yo en nuestras vidas y nuestros problemas y asuntos y deseos, nuestra necesidad. Bájese de esa nube. Ya deje eso y diga: Dios, ¿qué puedo hacer por otra persona hoy? Sea generoso. Claro, en dar financieramente. Hay tanta gente necesitada en el mundo. Sea generoso en dar al evangelio. Hay tanta gente que están aún por recibirlo. Pero sea generoso en misericordia. Si da una propina en un restaurante, dé una buena. Eso es de lo que ellos viven. Sea generoso en misericordia, generoso en perdón, generoso en cumplidos. Sea menos en encontrar faltas. Sí, eso es mejor, sí, ¿verdad? Un poco más de ánimo, Dios mío, pueblo. El mundo está tan lleno de personas que están listas para rendirse y que no necesitan que se les diga en que andan mal y cuán malos son. Hay un tiempo para eso, vaya. Pero si va a corregir a alguien, mézclelo con un montón de ánimo. Es mucho más fácil de tragar. Gracias. Gracias por amarme. Es la parte final de Efesios 1:7 al 8 y dice: de acuerdo con las riquezas y la generosidad de su gracia y favor, oiga esto, las cuales Él ha derrochado en nosotros. Me gusta el derroche. ¿A cuántos les gusta? Yo creo en el derroche. Yo creo en rebosar. En toda clase de sabiduría y entendimiento, práctica, visión y prudencia. Es algo bello esto de ser generoso. Y sabe, oh Señor, eres bello. Eres tan bello. ¿Y por qué decimos eso? Por todo esto. No estamos hablando de cómo Él se ve físicamente, nunca lo hemos visto físicamente. Hablamos de sus atributos, su carácter, la forma en que trata con nosotros. Y nos preocupa demasiado nuestra imagen externa en la era en que vivimos hoy día. ¿Cuántas personas están en mi Facebook? ¿Cuántas personas están viendo a mis selfies hoy? Aún estoy tratando de que la gente supere eso de sacarse fotos de sí mismos todo el día y luego mandárselos a todos. ¿A quién le interesa lo que come y cómo mastica? A mí sí que no. Y sabe, tenemos que ser cuidadosos y no dejarnos llevar. Su valor y estima no dependen de cuánta gente están en su Facebook. ¿Sabía eso? De vez en cuando me doy cuenta de cuántos están en el nuestro y yo nunca voy ni pregunto. Francamente, eso a mí ni me interesa. Yo lo que necesito es ministrar por igual si tengo 2 personas en el Face o 25 millones. ¿Y sabe por qué? Porque Dios se interesa en el individuo. Amén. Sea cuidadoso. Guárdese. Sea sabio en no meterse tanto. Y cuando digo no sea egoísta, déjeme asegurarme que digo esto. Yo no hablo de que no se cuide a sí mismo, no hablo de que no haga cosas para sí mismo. Usted debe de cuidarse a sí mismo, debe gastar dinero en sí mismo, debe invertir tiempo en usted, debe hacer cosas que le gustan y cosas que disfruta, pero no debemos de hacer nada sino eso. Vea, yo pienso que si no nos cuidamos bien, nos colapsaremos y no tendremos nada que dar a otro. Así que Dios quiere que seamos bendecidos, pero aún así guardarnos contra el egoísmo. Y si no piensa que el ser humano aterriza en el planeta Tierra con egoísmo, Mire a un niño cuando le quita el juguete a otro niño. ¡Mío! Y aún estamos gritando eso hoy, es que no lo decimos en voz alta. Las cosas bellas son excelentes, maravillosas y agradables y atraen. Y nos atrae la belleza, toca nuestra alma. A mí me gusta estar alrededor de alguien que toca mi alma. ¿Y usted? ¿Le gusta estar con gente que al irse siente que han depositado algo en su alma? No que toman de usted y lo drenan y lo absorben la vida y no puede esperar que se vayan. Estoy segura de que conocen gente así. ¿Verdad? Y yo tomé la decisión, y no sé, hacen 10 años, que no voy a tener relaciones con nadie que sea de una vía. Es que no me interesa estar con personas que siempre quieren algo de mí y nunca se molestan en hacer algo por mí. Una relación es de dos vías. Y yo no quiero ser tacaña ni de alma pequeña con mis amigos. Yo lo que quiero es estar con personas que no me drenen y que cuando los veo sienta pavor de estar con ellos. Quiero estar con gente que depositan, toca mi alma, porque son bellas personas. Cuando vemos o al ver o escuchar una bella historia, vemos un bello artefacto de arte, vemos el océano, montañas o un bello paisaje, a menudo lo único que decimos es... ¡Bello! A veces es algo tan asombroso y maravilloso que simplemente no hay otra palabra sino esa palabra que describirá lo que eso es. ¿Y saben qué? Me sentí así en la adoración este día. Lo sentí. De veras. Y me volteé y le dije a alguien, esa fue la mejor adoración en mucho tiempo. Bellísimo. Y todo lo que hacemos debe de ser bello. Algo que deje un depósito. Yo no quiero venir aquí tan solo. Y yo no quiero que se sientan mal al salir. Quiero depositar en ustedes que salgan y digan, vaya, me siento mejor, me siento animado, me siento edificado. La palabra generoso significa... liberalidad, derroche, ser magnánimo, magnífico, de mano abierta, desprendido y abundante. Veamos en

0: Cuando es el tiempo de ofrendar, mira en su cartera y toma la ofrenda mínima que ve. O la abre ampliamente y quizás hasta saca el dinero de él o de ella que tiene escondido en un compartimiento secreto. Vamos, todos tenemos algo en algún lugar. Sea magnánime.
1: Gracias por escucharnos. 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

0: sencillo que hasta en nuestro pecho vive. 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
1: Yo le invito a que llenemos este lugar de adoración por lo que Él es para nosotros.

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2: En el día de ayer comencé a responderle a una dama casada con un hijo cuyo marido le es indiferente, no violento, pero la trata con total inmadurez, con total desprecio, sin insultos ni palabras, es más bien una indiferencia. Se fue de viaje 2 meses, regresó pero no cambió, no quiere ir a ver al médico, no aconseja a su hijo, y la mujer me pregunta qué hago, ¿lo abandono o no? Señora, voy a continuar respondiendo a su carta. No, no lo deje a su marido. Segundo, sea o

0: siquiera si va, porque en su carta no me lo dice. Pero, mi estimada señora, el primer paso en la vida suya es ábrale su corazón a Jesucristo. ¿Por qué, me dice usted? ¿Qué tiene esto que ver con mi marido indiferente? Tiene mucho que ver. Primero, señora, no la conozco, por supuesto, le contesto su carta. Pero a lo mejor usted, sin darse cuenta, lo ha hecho indiferente a su marido. Le pregunto, ¿no será que usted misma será un tanto aburrida para él? Le pregunto, señora, ¿no se habrá usted descuidado en su apariencia física? Quizá no, pero le pregunto. Le pregunto algo más. ¿Habrá algo en su personalidad, digo, la personalidad suya, señora, que haga que su marido quiera ser feliz en el hogar, que se entusiasme por la relación con usted, que se entusiasme en hablar, conversar y compartir con usted? A lo mejor ni el uno ni el otro tienen mucho que decirse el uno al otro. Que quizás si yo le hablara a su marido, él me diría, señor Palau, mi mujer es lo mismo de lo que ella me dice que soy yo. A lo mejor usted no tiene mucho que compartir, mucho que decir. Le digo la verdad. Una de las alegrías mías en mi hogar es que mi esposa Patricia y yo conversamos incesantemente. Hablamos de todo tipo de temas, problemas económicos, políticos, espirituales, morales, filosóficos. Los dos leemos muchos libros y revistas y periódicos y diarios, y nos conocemos el uno al otro a fondo y conversamos y discutimos. Pero, señora, si usted no tiene a Cristo en el corazón, ¿sabe una cosa? Puede que usted sea una mujer muy aburridora. No tan solo aburrida. Ahora, no la quiero ofender. Yo creo que usted me comprende y por eso me abrió el corazón en su carta. Pero le pregunto, si usted no tiene a Cristo en el corazón, usted no tiene la vida eterna. Y cuando una persona no tiene la vida eterna, espiritualmente está muerta. Y una persona muerta espiritualmente a menudo es una persona aburrida en toda su vida, aburridora también. Ahora, ábrale el corazón a Cristo. Él vive. Sí, murió en una cruz, ya lo sabemos, pero Él resucitó. Cristo es poderoso, es todopoderoso. Y la Biblia dice, todo poder me es dado en el cielo y en la tierra, dijo Jesús. Señora, en este momento incline la cabeza y haga esta oración a Jesucristo. Señor Jesús, entra a mi corazón. Perdona mi aburrimiento y mi vida aleja de ti. Entra a mi corazón, Señor Jesús. Limpia mi vida vieja. Dame la vida eterna. Hazme tu criatura, hazme una nueva persona y dame tu bendición en mi hogar. En el nombre de Jesús. Amén.
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1: Seguimos con la serie Ministrando a la Familia, dentro y fuera de la iglesia. La semana pasada compartimos con ustedes tres tipos de familias: la familia en crisis, la familia estable y la familia en crecimiento. Sin duda alguna, su familia se encuentra en uno de estos tres tipos de familias. Pero hoy, en esta semana, vamos a compartir con usted acerca de cuatro áreas de ministerio. Antes, vamos a decir nuestro texto lema que dice la palabra del Señor en el Salmo 127, verso 1. Si Jehová no edificare la casa, en vano trabajan los que la edifican. Eso es lo que nos enseña la palabra del Señor. Así que usted que me escucha, amigo, hermano que me está escuchando, necesitamos permitir que Dios sea el que edifique en nuestra casa, en nuestra vida. Así que estaré compartiendo ya con usted cuatro áreas de ministerio. Número uno, prevención. Número dos, estaremos hablando del enriquecimiento en la familia. Número tres, en la intervención. Y número cuatro, en el alcance. A medida que Dios nos revele dónde está trabajando en las familias, en nuestra comunidad, nos está invitando a unirnos con Él en esas áreas del ministerio: prevención, enriquecimiento, intervención y alcance. Estas cuatro áreas del ministerio forman el apoyo fundamental que usted le ofrece a las familias. Lo que haga en estas cuatro áreas del ministerio revelan su creencia en Dios y su corazón para las familias. Son demasiadas las familias que podemos alcanzar si de verdad le dedicamos tiempo al ministerio de la familia. Esto nos envuelve a todos: al pastor, a los líderes de apoyo, a los miembros de la congregación. Todos podemos y debemos ser parte activa en el alcance de las familias. Contactos en el trabajo, visitas en los hogares, grupos de células, clases de escuela bíblica, grupos de jóvenes, grupos de varones, de mujeres, grupos de niños. Todos podemos alcanzar en la familia. Vamos a comenzar por el área número uno, la prevención. La mejor receta preventiva en contra del deterioro de la familia es la presencia de Dios en ella. Los ministerios de prevención se enfocan en ayudar a individuos, parejas y familias en prepararse para el futuro. La mejor prevención para el deterioro de la familia es la presencia de Dios en ella. Cambios positivos pueden tomar lugar cuando dejamos la influencia de Dios penetrar nuestras familias. El mejor momento para frenar el deterioro es antes de que comience, mi hermano. ¿Tiene niños pequeños? Llévelos a la iglesia, congréguese. Cada familia necesita la presencia de Dios como centro de su hogar. La iglesia juega un papel importante en liderar parejas y familias a descubrir esta verdad. Una forma en la que la iglesia puede unirse a Dios en el ministerio de la prevención es a través de la consejería premarital o preparación para el matrimonio, como usted le llame. Segundo, en la instrucción de las disciplinas espirituales de los niños, en enseñar a los niños acerca de la conducta apropiada en el hogar o en cada lugar. ¿Saben los niños suyos cómo comportarse en su propia casa, en la casa del vecino, en la escuela o en la iglesia? Si no, es tiempo de enseñarles, ellos necesitan aprender. Los niños deben ser considerados en el plan de ministerio de una iglesia. Déjeme decirle que estamos viviendo tiempos muy difíciles donde necesitamos instruir más a nuestros hijos. Está hablando a sus hijos de la palabra de Dios, esa es prevención. Hay un refrán que dice, es mejor prevenir que lamentar, ¿no es así? Ese refrán bíblico lo encontramos en Proverbios, en otras palabras que dice, instruye al niño en su carrera y aun cuando fuere viejo no se apartará de él. Instruir al niño de pequeño es ponerle las vacunas espirituales necesarias. ¿Lo sabía? Usted es diligente como mamá, como papá, y yo estoy seguro que usted no permitió que ninguna de las vacunas se le pasaran a su hijo. Y si fue así, la escuela se lo recordó y usted tuvo que ir al lugar de las vacunas, al centro de salud o al médico y ponerle las vacunas apropiadas a su hijo, pero estoy seguro de que desde pequeñito o pequeñita su niña usted la llevó al doctor, al médico, ahí le recordaron que era necesario que le pusiera ciertas vacunas recién nacido, otras después que tenía 6 meses, después cuando tenía 1 año y 2 años y así sucesivamente hasta la edad de la juventud. Usted tuvo que llevar a su hijo o su hija a ponerle vacunas, ¿no es así? Para prevenir enfermedades como el tuberculosis, la polio y otras enfermedades más. El tiempo se me ha ido, pero pregunto rápidamente, ¿le está poniendo las vacunas espirituales a sus pequeños? Mañana continuamos. Síganos escuchando.
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